0: en su comida. Pasó bastante tiempo antes de que los padres descubrieran la involuntaria travesura de su pequeña. El uso de la tecnología no es negativo, el abuso sí lo es. Cuando hemos llegado a aferrarnos tanto a un aparato electrónico, al punto de perdernos de las aventuras de nuestros hijos, de la mirada de nuestro cónyuge o de las historias de nuestros padres, estamos en problemas. Cuando esté en casa, deje el celular a un lado, auséntese de las redes sociales y dedíquese a escuchar a los suyos. Le habla Sixto Porras de Enfoque a la Familia.
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1: El mensaje central de Jesucristo es un fuerte llamado a vivir una vida nueva, una vida transformada. Parece ser que muchos cristianos han olvidado esto, pues con su conducta desdicen lo que ya son.
2: 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Un cristiano que quiera vivir en armonía con Dios necesita recordar algunos principios básicos. Por eso hoy se nos dan unas palabras simples que nos ayudarán a andar en armonía con Dios. Le invito a que apunte estos principios mientras escucha la segunda parte del mensaje, ¿Cómo andar en armonía con Dios?
1: ¿Se ha dado cuenta de lo fácil que es caminar cuando lo está haciendo al lado de una persona con la que no tiene ningún problema? Hoy deseo preguntarle a usted que me está escuchando, ¿cómo está su comunión con el Señor? Quizás algunos de ustedes van a ser lo suficientemente honestos como para aceptar que no están viviendo en comunión, en armonía con Dios. Es posible que se hayan dado cuenta que están viviendo alejados de Dios y que no saben cómo arreglar este problema. Si está dispuesto a escucharme y me permite ayudarle, voy a mostrarle cómo puede volver a caminar en armonía con Dios. Va a poder volver a experimentar lo que es vivir haciendo la voluntad de su Padre Celestial. Y todos sabemos las bendiciones que esto produce en la vida de los creyentes y cuánta satisfacción nos trae el hacer esto. Pudiéramos dedicar mucho tiempo explicando este tema y usar grandes oraciones y términos teológicos para describir lo que estamos diciendo, pero no creo que sea necesario. Podemos usar 6 palabras para ayudarnos a recordar siempre lo que debemos hacer en relación a este aspecto del andar cristiano. No voy a usar 6 palabras porque pienso que es sencillo caminar cada día en armonía con el Señor, sino porque creo que todos vamos a poder recordar esta enseñanza de una manera más sencilla. La primera de estas palabras es entrega. Es precisamente con esta primera palabra en la que muchas personas deciden dejar de seguir a Dios y se alejan por completo de sus caminos. Sencillamente no están dispuestos a entregar su vida y a someter sus planes y deseos a los de su Creador. Si en verdad deseamos caminar en armonía con el Señor, tenemos que aprender a entregar todo lo que poseemos a los pies de Cristo, incluyéndonos nosotros mismos. Tenemos que reconocer que es Él quien está dirigiendo cada paso que damos. La segunda palabra que está relacionada con este tema es sensibilidad. No podemos caminar en armonía con el Señor si no estamos siendo sensibles a su voz. Tristemente he escuchado en ocasiones que algunos cristianos afirman que nunca han escuchado la voz de Dios. Y podemos afirmar que si nunca hemos escuchado su voz o nunca hemos sido guiados por su mano, es porque no estamos viviendo en compañerismo con Él. Hay muchos cristianos que nunca se han detenido para escuchar la voz de Jesús. Y si hacemos una encuesta hoy preguntándole a un grupo de creyentes si recuerdan las ocasiones en las que Dios les habló, estoy casi seguro de que la gran mayoría no va a poder mencionar ni una sola anécdota relacionada con este tema. No es posible que podamos vivir en comunión con el Señor si no le estamos escuchando. ¿Cómo podemos hacer esto? Primeramente tenemos que desear escuchar su voz. Luego debemos sentir la necesidad de hacerlo y finalmente tenemos que estar convencidos de que lo estamos haciendo impulsados por el motivo correcto. La tercera palabra que debemos mencionar en relación a este tema es Escritura. No vamos a caminar en armonía con Dios si no conocemos su manera de trabajar. ¿Cómo podemos aprender más de nuestro Señor? Debemos acudir a su palabra para aprender más de Él. Solamente cuando leemos acerca de la manera en la que Jesús vivió y la forma en la que actúa, es que vamos a estar seguros de que en verdad estamos escuchando su voz. Y no solo esto, sino que también vamos a poder darnos cuenta cuando estamos siendo engañados y tentados por el enemigo para que nuestra comunión con el Señor se rompa. Leamos lo que nos dice Pablo en Efesios 4, 17 al 20. Esto pues digo y requiero en el Señor, que ya no andéis como los otros gentiles que andan en la vanidad de su mente, teniendo el entendimiento entenebrecido, ajenos de la vida de Dios por la ignorancia que en ellos hay, por la dureza de su corazón, los cuales, después que perdieron toda sensibilidad, se entregaron a la lascivia para cometer con avidez toda clase de impureza, mas vosotros no habéis aprendido así a Cristo. Cuando habla de los gentiles, se está refiriendo a aquellas personas que no han creído que Jesucristo sea el Salvador. También los describe como seres humanos que son guiados por sus vanos deseos. O sea, que son individuos que están viviendo una vida vacía y sin sentido, pues nada de lo que hacen logra satisfacerlos. Pero nosotros, los seguidores de Cristo, que estamos tratando cada día de caminar en armonía con Él, tenemos que vivir de una manera diferente. Hay cosas que vamos a dejar de hacer, lugares a los que no vamos a ir y actitudes que no vamos a imitar sencillamente por el hecho de que ya no estamos viviendo en las tinieblas. Esto es lo que sucede con aquellos que aún viven alejados de Dios. Están tan envueltos por su propio pecado que no pueden ver la luz del Señor que les invita a salir de esa oscuridad en donde están. Y si nosotros como cristianos nos alejamos de los caminos del Señor para comenzar a imitar la manera de andar del mundo, vamos a llegar a un punto en nuestra vida en el que nos vamos a dar cuenta de nuestro error y vamos a regresar a los pies del Maestro. Nuestro Padre nos va a recibir con los brazos abiertos, pero nosotros vamos a perder muchas bendiciones durante este tiempo en el que anduvimos lejos de su luz. Cada instante que vivamos alejados de nuestro Salvador representa una gran pérdida para nuestro crecimiento espiritual. Por otro lado, cada día que vivamos en armonía con la voluntad de Dios va a ser usado por Él para actuar en nuestro hombre espiritual. Y el hecho de que no podamos ver la manera en la que está trabajando en nuestro interior, o porque no podamos medir los resultados de obedecer a su palabra, no significa que nada está pasando. Si deseamos caminar en armonía con Dios, tenemos que leer, estudiar y aplicar su palabra en nuestro diario vivir. La cuarta palabra que debemos mencionar en relación a este tema es súplica. No estamos hablando de venir a la presencia del Señor para decirle algo que nos hemos aprendido desde que éramos niños o para sencillamente repetir palabras vanas que no tienen ningún significado en nuestra vida. Más bien estamos haciendo referencia con este término a las oraciones y acciones de gracias que salen de nuestro corazón cuando estamos ante nuestro Creador. No es posible que nos mantengamos caminando en armonía con Dios hasta que aprendamos a orar de la manera correcta. Esto no es algo complicado o misterioso en lo cual tengamos que esforzarnos mucho, sino que cuando hablamos de orar correctamente estamos describiendo las palabras y los pensamientos que expresamos ante el Señor cada día. Un buen ejemplo de esto es el tiempo de oración que todos los cristianos deberían tener cada día en la mañana. ¿Por qué hacemos tanto énfasis en este tiempo devocional matutino? Porque es una buena manera de comenzar el día rindiendo nuestra vida ante Dios y reforzando nuestro compañerismo con Él. Es precisamente por medio de la oración que podemos fortalecer esa comunión que tenemos con Jesucristo, pues cuando oramos no solamente estamos hablando nosotros, sino que también estamos escuchando su voz. ¿Deseamos caminar en armonía con Dios? Tenemos que dedicar tiempo para orar y de esta manera elevar a Él nuestras necesidades y dificultades sin olvidar los motivos que tenemos para agradecerle. Jesucristo siempre mantuvo una vida de oración activa. Encontramos varios pasajes en la Biblia en donde se nos describe cómo se levantaba bien temprano y así dedicaba tiempo para estar en comunión con su Padre por medio de la oración. Un buen ejemplo de esto lo hallamos en Marcos 1:35, en donde se nos dice levantándose muy de mañana, siendo aún muy oscuro, salió y se fue a un lugar desierto y allí oraba. ¿Acaso hay alguien que pueda pensar que Jesús hacía esto porque le sobraba el tiempo o porque no estaba lo suficientemente ocupado? ¿Saben lo que Jesús había estado haciendo la noche anterior? Había estado sanando a un grupo de enfermos que habían traído a su presencia. Pudo haber pensado que necesitaba este tiempo para descansar o que debía continuar trabajando para el engrandecimiento de su reino. Sin embargo, decidió que lo más importante en ese momento era dedicar ese tiempo para orar. ¿Desea caminar en armonía con Dios? Debe dedicar tiempo a la oración, pues si no está haciendo esto, no va a poder escuchar la voz del Señor. Y no es posible seguirle fielmente si no estamos oyendo lo que tiene que decirnos. La próxima palabra que quisiera incluir en este grupo es autonegación. Y no nos estamos refiriendo solamente a estar dispuestos a rechazar todas las cosas materiales o a negarnos a disfrutar de lo que el Señor nos ofrece. Más bien estamos hablando de estar dispuestos a entregar el control de nuestra vida en las manos de nuestro Creador. Es decir, que estamos sacrificando todo lo que tenemos, incluyendo nuestra voluntad, para así permitir que sea el Espíritu Santo el que nos dirija en todo lo que hacemos. Es fácil alejarnos de aquello que sabemos no es del agrado de Dios, como, por ejemplo, algún pecado descrito en su palabra o alguna otra mala acción que podemos darnos cuenta no es de su agrado. Lo difícil es mantenernos lejos de otras cosas que no son malas y que podrían ser buenas para otras personas, pero no para nosotros. ¿Por qué vamos a alejarnos de esto? Porque no es la voluntad de Dios que sea parte de nuestra vida y sencillamente hemos rendido el control de todo nuestro ser en sus manos. Queremos hacer algo, o deseamos incluir algo nuevo en nuestro estilo de vida. Pidámosle en oración que nos guíe, para que así podamos estar seguros de que esto es lo que desea que hagamos. No podemos nunca cuestionar la sabiduría de nuestro Señor. Recordemos que Él es omnisciente, pues todo lo sabe. Y si ha decidido que este es el camino que debemos seguir, es, sin lugar a dudas, porque era lo mejor para nosotros. Puede que en nuestra mente humana ya habíamos trazado otros planes, los cuales parecían mejores ante nuestros ojos. Pero sabemos que Dios siempre va a darnos lo mejor, pues este es su deseo para cada uno de sus hijos. Tenemos que andar sabiamente, para así poder vivir en armonía con su voluntad. Si el Señor nos muestra que hay algo que no debemos hacer en nuestra vida, debemos ser obedientes y hacer siempre su voluntad. ¿Acaso algunos de nosotros, después de haber conocido la verdad del Evangelio, puede llegar a desear algo que esté fuera de la voluntad de Dios? Es posible que algunos de ustedes que me escuchan sean lo suficientemente honestos como para aceptar que ha habido ocasiones en las que han sentido estos deseos. Todos, como seres humanos que somos, nos hemos equivocado en más de una ocasión, pero al final también hemos reconocido que hubiera sido mucho mejor para nosotros el haberle obedecido. Detengámonos por unos instantes a pensar en esta importante verdad bíblica. Si Dios no nos concede lo que le hemos pedido, es porque no es lo mejor para nosotros. Como ya dije anteriormente, puede que no le estemos pidiendo algo malo, pero sencillamente ya ha planificado darnos algo mucho más excelente que lo que le estamos pidiendo. Creo que la mayoría de nosotros hemos pedido por algo en alguna ocasión y el Señor nos lo ha negado. Pensábamos que era lo mejor para nuestra vida y por esa razón le suplicábamos día tras día. Pero después de cierto tiempo nos dimos cuenta cuán equivocados estábamos y la decisión tan acertada que Dios había tomado, y le agradecimos por no habernos concedido lo que le habíamos pedido. El hecho de que estemos caminando en armonía con Dios no significa que no vamos a cometer errores, sino que cuando lo hacemos vamos a reconocer lo equivocados que estábamos y vamos a pedirle perdón por nuestros pecados. Es en esos momentos en los que le agradecemos por lo que hizo y volvemos a poner nuestra mirada en Él en lugar de estar mirando los problemas que nos rodean. Sacrificar nuestra voluntad para aceptar hacer la de nuestro Padre Celestial incluye reconocer que hay actividades y acciones que no podemos mantener en nuestro estilo de vida, ahora que hemos llegado a ser hijos de Dios. Al hacer esto estamos caminando en armonía con Dios y estamos disfrutando de la paz, el contentamiento, el gozo y la satisfacción que produce esta clase de vida. También vamos a tener que continuar sufriendo los problemas, sufrimientos y dolores que teníamos antes de conocerle, pero la diferencia es que ahora podemos refugiarnos en Jesucristo para hallar consuelo y que todas estas dificultades nos van a enseñar a confiar cada día más en Él. Ya no vamos a ver el mundo que nos rodea de la misma manera que lo hacíamos antes de conocer a Jesús, pues ahora vamos a estar más pendientes de las necesidades de los demás que de las de nosotros mismos. No vamos a ser derrotados si estamos viviendo en

refiriendo a la muerte que iba a sufrir en la cruz del Calvario. Es por eso que no podemos afirmar que estamos caminando en armonía con nuestro Padre Celestial si no le estamos sirviendo. Si su deseo no fuera que le sirviéramos, no nos hubiera dado los dones espirituales que hoy poseemos. Esto es lo que Pedro nos dice en 1 Pedro 4:10. Cada uno según el don que ha recibido, ministrelo a los otros como buenos administradores de la multiforme gracia de Dios. No existe ninguna excusa válida por la que podamos decir que no estamos sirviendo a Dios. Y cuando hablamos de servir al Señor, no solo nos estamos refiriendo a predicar, o a dirigir el coro, o a cantar una música especial los domingos, sino a dar nuestro aporte de la manera que se nos muestre para que su reino crezca cada día más. O sea, que también podemos servirle al serle fieles en nuestro lugar de trabajo, de estudio o en nuestros hogares. A cada uno de nosotros se le otorga el privilegio de servirle diariamente de una manera u otra. Es por eso que todo debemos hacerlo para agradarle y para engrandecer su santo nombre. En más de una ocasión, algunos hermanos se han acercado a mí para que les diga de qué forma pueden agradar a Dios. Desean que les dé una larga lista que no va a ser de ninguna utilidad para sus vidas, pues esto es algo que cada persona debe determinar por sí misma y no esperar que otros les digan lo que deben hacer. No se trata tampoco de estar envueltos en tantas actividades en la iglesia que no nos quede tiempo libre. Caminar en armonía con Dios no es lo mismo que estar ocupados. Hay muchas personas que están ocupadas. Sin embargo, no están sirviendo al Señor. Cuando le servimos, estamos actuando impulsados por el compañerismo que tenemos con Él y porque queremos obedecerle en todo lo que hagamos. Hoy deseo animarles a que mantengan estas 6 palabras escritas en un lugar en donde puedan leerlas cada día. Quizás puedan escribirlas en la última hoja de su Biblia o en otro lugar que esté lo suficientemente visible para que a cada instante puedan recordar lo que necesitan hacer para crecer en los caminos del Señor. Oremos y pidámosle a nuestro Padre Celestial que nos ayude a mantener todas estas enseñanzas en nuestro corazón y que nos guíe siempre para que así podamos aplicarlas en nuestro diario vivir. Repitamos estas palabras en oración cada día en la mañana y luego enfaticemos nuestra disponibilidad y nuestro deseo para servirle, para escuchar su voz, para confiar en sus promesas y para obedecerle. Si vivimos de esta manera, no solo vamos a recibir más bendiciones espirituales, sino que también vamos a poder caminar en armonía con Dios.

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2: Todos llevamos cargas en la vida, pero Dios dice, «Bendito sea el Señor quien cada día lleva nuestras cargas». Hay personas que se levantan cada día y si usted pudiera ver cómo están en su interior, notaría que están doblegadas por las cargas, dolores de cabeza y dificultades que no pueden manejar. La promesa es que Dios llevará nuestras cargas cada día y por ello no tenemos que llevarlas nosotros. Quizás alguien diga, ¿cuánto peso puede llevar una persona? Pero ese no es el punto. Más bien es el hecho de que no hay carga tan pesada que Dios no pueda llevar. Usted es tan rico porque tiene una relación con Dios y debido a eso, Él le recuerda que cada día, no de vez en cuando, sino cada día, el Dios de nuestra salvación lleva nuestras cargas. Mire, no es la voluntad de Dios que sus hijos e hijas se sientan doblegados, desanimados o con el ceño fruncido en su rostro por cargar lo que no les corresponde. Él nos habla del gozo del Señor y debemos disfrutar de ese gozo. Mientras yo esté doblegado por muchas cosas, sean frustraciones, ansiedades o preocupaciones, o suponiendo esto o aquello, no podré tener gozo en la vida. Amable oyente, no tiene que vivir así.
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1: ¿Qué tal, amigos? Un saludo cariñosísimo, cariñosísimo, cariñosísimo, cariñosísimo. Qué alegría volvernos a encontrar. Cómo me gustaría verles la carita a todos ustedes, que hubiera un Zoom gigante donde se vieran muchas, muchas, muchas, muchas, muchas caras de esos oyentes que se conectan en este mismo instante. Claro, también tendríamos que hacer un programa en vivo, porque este es grabado. Pero, ¿cómo me gustaría ver sus caritas? Cada vez que conozco a alguien que me dice, ay, yo la escuchaba, yo la escucho, me alegran tanto mi corazón, de verdad. No saben cómo los quiero. No saben cómo ocupan un lugar tan especial en mi corazón. Porque muchos de ustedes son fieles oyentes de hace muchísimos años. Llevan casi el mismo tiempo que yo llevo realizando pildoritas y reflexiones. Otros han escuchado, habían dejado de escuchar y nos han vuelto a encontrar. Y otros, pues hasta ahora nos están conociendo y es una gran alegría. Y eso es lo que hace todas las nuevas redes sociales y la manera como pueden escuchar a través de aplicaciones y pueden escuchar a través de la internet y pueden escuchar a través de los diferentes afiliados. Todo está listo. Ustedes, después del Señor, los más importantes. Esta es su servidora, música, reflexiones, todo listo para comenzar nuestro programa de hoy, pidiéndole a nuestro Señor que tome control de este espacio y que dirija cada momento, cada minuto, cada tema, cada reflexión, para que hable directamente a nuestro corazón. Comenzamos musicalmente. Vamos a recordar este tema en la voz de Marcos Chavira, que dice, es por ti. Con él damos la apertura musical a nuestro programa de hoy. Bienvenidos.

Es por ti, la voz de Marcos Chavira compartiendo con nosotros aquí en Pildoritas y Reflexiones. Tiempo de reformas. Dice Efesios 4:23, y renovaos en el espíritu de vuestra mente. Como cantaba ahorita precisamente Marcos, lo viejo pasó, renovar nuestra mente. Era hora de renovar el interior de nuestra casa, cuenta esta reflexión, pero apenas empecé a preparar una habitación para pintarla, el gobierno anunció que detendría la venta de muchos productos por la pandemia de COVID-19. Cuando escuché el anuncio, corrí a la tienda y compré los materiales esenciales. Es imposible remodelar sin los elementos adecuados. Pablo tenía en mente una especie de proyecto de remodelación cuando escribió Efesios 4. Pero los cambios de los que hablaba iban mucho más allá de las alteraciones superficiales, aunque confiar en Jesús como Salvador nos transforma en nuevas criaturas. Hay una obra que el Espíritu sigue haciendo y hace falta tiempo y trabajo para que Él obre la justicia y la santidad de la verdad. El Espíritu realiza cambios en nuestro interior y nos ayuda a reemplazar la mentira diciendo la verdad. Nos guía a evitar el pecado relacionado con el enojo y nos dirige a hablar palabras buenas para la necesaria edificación. Esas acciones controladas por el Espíritu son parte del cambio interior que se manifiesta en cosas como la amabilidad, la compasión y el perdón. El Espíritu obra en nosotros para que podamos imitar a Jesús y reflejar el corazón de nuestro Padre Celestial. Dios, ayúdame a reflejar con mis acciones el cambio que has hecho en mí. Tiempo de reformas. Y renovaos en el espíritu de vuestra mente. Efesios 4:23. Y vamos con Marta Sandoval y este tema que dice: levántate.

Levántate, Marta Sandoval, compartiendo con nosotros aquí en Pildoritas y Reflexiones. El zoológico de los insectos. Dice Proverbios 30:25, las hormigas, pueblo sin fuerza, que preparan su alimento en el verano. Un zoológico de insectos en Filadelfia, con más de 100.000 insectos vivos, recibe 75.000 visitantes cada año. El fundador y propietario del insectario dice: todavía tengo otro millón de insectos almacenados. Señala cajas, latas de galletas y otros contenedores apilados hasta el techo, llenos de insectos muertos de todo el orbe. Películas, hologramas, microscopios y juegos mantienen ocupadas a personas de todas las edades. Incluso hay una balanza para pesar mariposas, luciérnagas y otras criaturas. En Proverbios 30, un sabio llamado Agur también exhibe insectos y otras criaturas pequeñas. Las llama pequeñas, pero muy sabias. Mira la hormiga. Es débil, pero su creador le ha enseñado a usar toda la fuerza que tenga para prepararse para el futuro. Considera la langosta. No tiene rey, pero cuando su número se multiplica, Dios le ha enseñado cómo alinearse y moverse como uno solo. Mira a la araña. Ella también es una criatura humilde, pero usando la habilidad que Dios le da, se eleva a las alturas. ¿Algunas veces te sientes pequeño e insignificante como un insecto? Cuando así sea, recuerda que Dios exhibe su sabiduría y grandeza incluso por medio de las cosas más pequeñas. Eso es porque su poder se perfecciona en la debilidad. La sabiduría de Dios le es dada a aquellos que humildemente le piden. Las hormigas, pueblo sin fuerza, que preparan su alimento en el verano. Proverbios 30:25. El zoológico de insectos. Pildoritas y reflexiones. Vamos con este tema cautivante. Sonus. Compartiendo aquí en Pildoritas y Reflexiones.

0: Sonus compartiendo con nosotros aquí en Pildoritas y Reflexiones. Con la mirada hacia lo alto. Dice Juan 14:8, Señor, muéstranos el Padre y nos basta. La biografía de los discípulos osados comienza con capítulos de verdadero terror. Temor a la muerte, temor al fracaso, temor a la soledad, temor de una vida malgastada, temor de dejar de conocer a Dios. La fe comienza cuando divisas a Dios sobre la montaña y te encuentras en el valle sabiendo que eres demasiado débil para escalarla. Sabes lo que necesitas, sabes lo que tienes, y lo que tienes no es suficiente para lograr nada. Moisés tenía un mar frente a él y un enemigo detrás. Los israelitas podían haber nadado o haber peleado, pero ninguna alternativa era buena. Pablo dominaba bien la ley, dominaba bien el sistema, pero una mirada de Dios lo convenció de que el sacrificio y los símbolos no bastaban. La fe que comienza con temor termina más cerca del Padre. Con la mirada hacia lo alto. Señor, muéstranos al Padre y nos basta. Juan 14:8. Y antes de identificar, como siempre, les recuerdo que queremos, nos gustaría, nos encantaría recibir la correspondencia de ustedes, el saludo de ustedes. ¿De qué manera? Visitando el Facebook del programa Pildoritas y Reflexiones con Norma Pinzón Oficial. Allí coloca primero que todo que te gusta nuestro Facebook. Sígueme, por favor. Y salúdame allí, testifica todo lo que tengas que contarnos de lo que Papá Dios ha hecho en tu vida, en tu familia, a través de este programa. También te motivo a que visites mi canal de YouTube, Norma Pinzón, que te suscribas, prendas la campanita y de esa manera entonces te notifica cuando hay un podcast nuevo o una reflexión nueva, un video nuevo. Si te gustó, si te bendijo, deja un comentario debajo de la reflexión, debajo del video y compártelo o comparte el canal. Es una linda manera de evangelizar. Y puedes seguirme y saludarme a través de Instagram. Búscame como Norma Pinzón o Pildoritas y Reflexiones. Y te saludo a ti, que amablemente me has escrito. Hola pastora, mi nombre es Patricia Yamilet Puerto, siempre la escucho y me gusta cómo habla la palabra de nuestro Señor Jesucristo. Que Dios la bendiga y bendiga a su familia. Gracias Patricia, no sé de dónde eres ni a través de quién me escuchas, pero gracias por reportar sintonía. Soy Carmen Basanta Blanco, la felicito por su programa, lo escucho por Bendición Estéreo 93.9 desde Upata, Estado Bolívar. Esto es en Venezuela. Dios la siga bendiciendo. Carmen Blanco, gracias por reportar sintonía. Hola Norma, un cordial saludo desde Santa Cruz de Barahona, República Dominicana. Escucho tu programa por Radio Ven a las 11 de la noche y lo retransmito por Radio Diferente 104 a las 6 de la mañana. Me gustan mucho tus reflexiones. Luis Manuel Báez. Bendiciones, gracias Luis Manuel, a ti también, y bueno, saludo a toda la gente de Radio Ven y a la gente que nos escucha también en Radio Diferente 104 a las 6 de la mañana. Qué lindo, gracias, gracias. Ay, qué linda. Natalia Godoy coloca "Sí acepto a Jesús" y pone un corazón. ¿Qué es esta hermosura? Natalia, bienvenida a nuestra familia, mi amor. Que el Señor te recibe con sus brazos abiertos. Es la mejor decisión que puedes tomar, aceptar a Jesucristo como tu Señor y Salvador. Bendiciones, Norma. Escucho desde Madrid, España. El Señor te está usando para bendecirnos. Sara Pérez, Sara, gracias por reportar sintonía desde España, que espero un día no lejano poder conocer. Esas son mis raíces. Los Pinzón venimos de allí, de los hermanos Pinzón que viajaron con Colón. Entonces, Sara, gracias, gracias, gracias por reportar sintonía y un beso a toda la gente de España que también nos escucha. El Señor sea siempre su guía. Su voz simplemente, su voz es un gran talento para bendecir. Su voz da calma, da esa tranquilidad que Dios puso a través de sus cuerdas vocales con su mejor instrumento. Transmiten la palabra de Dios con tanta dulzura que inspira solo seguirlo al único digno de gloria, honra y honor. Mil gracias. Que el Señor la bendiga grandemente. Yelsi Rodas, Yelsi, qué palabras tan hermosas. Gracias, me honras con esas palabras tan lindas. Muchas gracias de verdad por esas palabras tan generosas. A todos, gracias por escribir. Qué tesoros tan hermosos hay.
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Príncipe Azul, recordando ese tema en la voz de Annette Moreno. Si acabas de llegar a nuestra sintonía, te estás añadiendo a nuestra programación. Muchísimas gracias a todos ustedes que nos escuchan a través de la internet, a través de las aplicaciones. Gracias, gracias, gracias que también nos escuchan en radios AM, FM en toda América Latina, llegando a España. Y muchísimas gracias a aquellos que se toman el tiempo de saludarnos, de escribirnos a través del Facebook del programa Pildoritas y Reflexiones con Norma Pinzón Oficial, o que visitan mi canal de YouTube, Norma Pinzón. Espero que ya se hayan suscrito, que prendan la campanita para que les notifique cuando hay un podcast nuevo, una reflexión nueva, un video nuevo. Si les gustó, les bendijo lo que oyeron y vieron, por favor, dejen un comentario. Y también es una linda manera de evangelizar, compartiendo eso que escucharon o vieron en el canal. Compartan el link de ese video, de ese podcast, de esa reflexión, o el link del canal de YouTube. Gracias también a aquellos que me siguen y me pueden saludar a través de Instagram. Pueden buscarme como Norma Pinzón o Pildoritas y Reflexiones. Y esta reflexión se llama Acatar las advertencias. Dice Mateo 10:33. Y a cualquiera que me niegue delante de los hombres, yo también le negaré delante de mi Padre. Cuando un carterista intentó robarme mientras estaba de vacaciones en otro país, no me sorprendió. Había leído sobre los peligros de los ladrones en los trenes, pero nunca esperé que fuera a sucederme. Felizmente, el ladrón tenía dedos resbaladizos, así que la cartera cayó al suelo y la recuperé. Pero el incidente me recordó que debería haber acatado las advertencias. No nos gustan las advertencias, pero es importantísimo prestarles atención. Por ejemplo, Jesús nos dio una clara advertencia mientras enviaba a sus discípulos a proclamar el reino venidero de Dios. Dijo: a cualquiera pues que me confiese delante de los hombres, yo también le confesaré delante de mi Padre que está en los cielos. Y a cualquiera que me niegue delante de los hombres, yo también le negaré delante de mi Padre que está en los cielos. Por amor, Dios proporcionó un Salvador y un plan para que estuviéramos en su presencia toda la eternidad. Pero si le damos la espalda y decidimos rechazar su mensaje de salvación y la vida que ofrece, nos perderemos la oportunidad de estar con Él. Que podamos confiar en Jesús, aquel que decide salvarnos de una separación eterna del que nos ama y nos hizo. Padre, gracias por proveer salvación a través de Jesús y por recordarme la importancia de poner mi fe en Él. Acatar las advertencias. Pildoritas y reflexiones.

La mejor parte era Living e Israel Hudson compartiendo con nosotros aquí en Pildoritas y Reflexiones. Tan solo un remache se llama esta reflexión. Dice Santiago 3:17, pero la sabiduría de lo alto es primeramente pura, después pacífica, amable, sin vacilación, sin hipocresía. Los científicos han determinado que puede que los remaches defectuosos hayan sido la causa del rápido hundimiento del imposible de hundir Titanic. Según los investigadores que recientemente examinaron partes recuperadas del naufragio, remaches impuros hechos de hierro forjado en vez de acero causaron que el casco del barco se abriera como una cremallera. El Titanic demuestra la insensatez de gastar recursos en equipo lujoso y promoción pública mientras se descuidaban las partes sencillas. En un sentido, las iglesias son como los barcos y muchas de las personas son como los remaches. Aunque parecen insignificantes, los remaches son esenciales para mantener el barco unido y a flote. Los sentimientos de insignificancia proliferan estos días, aún más entre los cristianos, y algunos hacen cosas hirientes para hacerse sentir importantes. Santiago dice, porque donde hay celos y ambición personal, allí hay confusión y toda cosa mala. Las personas corrompidas por los deseos mundanos de la belleza, la riqueza y el poder pueden derribar grandes iglesias, pero las personas que son puras y sin mancha mantienen a las iglesias unidas. Como miembros de la Iglesia de Dios, tenemos que ser remaches, sin defecto. Cuando seamos puros, fuertes y firmes, el Señor podrá usarnos para mantener su barco a flote en los momentos de crisis. Cosa grande es ser fiel en las cosas pequeñas. Pildoritas y reflexiones. Vamos con Generación 12 y esto que dice, nada más.

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Cuando tú vienes a su presencia, Él te llena como nadie más. Te quiero invitar a que levantes esas manos conmigo, donde quiera que estés, y le digas conmigo al Señor: te necesito, Señor. Te anhelo más que la vida misma, Señor.

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1: La forma más efectiva de enseñar es la que se realiza por medio del ejemplo. Los hijos observan la consistencia entre el discurso y el comportamiento. La educación financiera debe ser enseñada en el hogar y la persona debe aprender desde su niñez a ahorrar, a comprar lo que necesita y a tener paciencia para adquirir las cosas cuando reúna el dinero. No se trata únicamente de impartir algunas pautas de comportamiento o habilidades con respecto a cómo gastar o ahorrar. La educación financiera es integral en la vida de las personas y las familias. Requiere el buen ejemplo de los padres y la enseñanza de lo que significan las posesiones materiales. Nadie vale por lo que posee económicamente, vale por lo que es. Le habla Sixto Porras de Enfoque a la Familia.
2: Visite enfoquealafamilia.com.
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Buen día, buen día. ¿Qué tal? Un gusto saludarte. Y qué bueno, sí, tener un día más. Dios nos concede en su gracia este miércoles 20 de mayo 2026 y poder reencontrarnos aquí en este punto, Novedira FM, en la cual queremos empezar esta jornada con buenas canciones, noticias, reflexiones, nuestra la compañía de tu radio hasta las 8 de la mañana en esto que es Puesta a Punto. Con la Biblia, el mate y el amanecer. Versículo del día, Efesios 2:10. Versión NTV dice: pues somos la obra maestra de Dios. Él nos creó de nuevo en Cristo Jesús, a fin de que hagamos las cosas buenas que preparó para nosotros tiempo atrás. Efesios capítulo 2, versículo 10. Bienvenidos a Puesta a Punto. Así iniciamos una nueva edición.

0: La canción que escuchábamos recién, Regrésanos, de Un Corazón. La mañana de puesta a punto en esta jornada fría nuevamente en nuestro país, así que vamos a actualizar a continuación en lo que la Dirección de Meteorología pronostica para esta jornada.
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0: Según la Dirección de Meteorología e Hidrología, anuncia una jornada fría a fresca, con cielos escasamente nublados y vientos del sur, sin probabilidad de lluvias o tormentas eléctricas en la mayor parte del territorio paraguayo. Sin embargo, algunas zonas del Chaco y el norte de la región oriental, departamentos como Amambay o Concepción, podrían registrar precipitaciones dispersas durante la jornada de hoy. No se esperan lluvias mañana jueves, pero el viernes se anticipan precipitaciones en el norte y este del país. Persisten las bajas temperaturas en Paraguay. Asunción registraba hoy 9 grados centígrados antes del amanecer y se esperan máximas de 20 grados en la capital, 19 en Ciudad del Este, 18 en Encarnación y hasta 20 grados en el Chaco, con mínimas de hasta 5 grados en algunas zonas del sur del país. No se esperan cambios importantes en cuanto a las temperaturas durante los próximos días.
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canción de Jesús Adrián Romero, participación en el especial, especialmente en este tema de Coalo Zamorano, fue tu amor. Fue tu amor, tu compasión imposible, tu gran bondad que me ciñe, la dulzura de tu voz. Fue tu amor tan tierno como la brisa, que cura como sonrisa y me alegra el corazón. Ese amor de Dios. Habla la canción de ese amor de Dios. El ser humano anhela, quiere experimentar el amor. El amor ágape es ese amor que se entrega, se sacrifica por el otro sin buscar nada a cambio. Dios nos enseñó ese camino, entregando a su Hijo por amor. Hablando de la compasión, tuvo compasión de nosotros en nuestra condición. Y hoy experimentar ese amor en el corazón por medio de la fe. Es un amor que cura, que alegra, como decía parte de esta canción. 6:19 a.m, la mañana de Puesta a Punto. Y quiero invitarte justamente al tiempo de reflexión hoy, hablando del amor de Dios y lo que representa a nuestra vida, al ser humano. El título de hoy es El Regalo de la Salvación. El Regalo de Salvación. Y está basado en Efesios 2, 8 y 9. E invitarte a que justamente podamos meditar en esta palabra. Muy importante. El regalo de salvación. No te pierdas en minutitos esta reflexión. La propuesta siguiente viene de la mano de Tercer Cielo, Mi Casa y Yo.

Este día me lo regalaron y muy bien lo voy a aprovechar. A Dios voy a poner primero, luego vendrá lo demás.

Efesios capítulo 2, versículos 8 y 9, la palabra dice: porque por gracia ustedes han sido salvados mediante la fe. Esto no procede de ustedes, sino que es el regalo de Dios, no por obras, para que nadie se jacte. Título: nuestra reflexión, el regalo de salvación. El ser humano carga con pecados, con culpas, con heridas que no puede quitarse por sí mismo. Intentamos mejorar, intentamos cambiar, hacer buenas obras, pero nada de eso puede salvarnos. Dios sabía esto, por eso envió a Jesucristo para hacer lo que nosotros nunca podríamos lograr. Jesús murió en la cruz para pagar nuestra deuda y resucitó para darnos esperanza. La gracia, ese regalo, significa que Dios hace todo. Nosotros creemos y recibimos. Aquí en este pasaje, el apóstol Pablo dice: por gracia sois salvos por medio de la fe. Esto, mi querido oyente, significa que la salvación no depende del rendimiento humano, del comportamiento, de la perfección moral, ni de las obras religiosas. La palabra gracia que encontramos aquí implica un favor inmerecido. Es Dios actuando a favor del ser humano, aun cuando éste no merece. Jesús pagó el precio completo en la cruz, y su resurrección garantiza nuestra vida eterna. Cuando intentamos salvarnos por obras, nos encontramos con la frustración, a veces con el orgullo. Pero cuando recibimos la salvación como un regalo, experimentamos libertad y paz. La salvación no viene del hombre hacia Dios, sino de Dios hacia el hombre. En esta carta de Efesios 2 y ahí en los versículos anteriores, describe al ser humano muerto en sus delitos y pecados. Esa era nuestra condición. No dice débil, tampoco dice lastimado, sino dice muerto. Y esto significa que es incapaz. Esa condición de muerto significa que es incapaz de salvarse o acercarse a Dios por su cuenta. Pero en los versículos 4 y 5, el apóstol Pablo declara algo glorioso: pero Dios es tan rico en misericordia que aún estando muertos nos dio vida cuando levantó a Cristo de los muertos. La gracia, esa gracia de Dios, no busca personas moralmente buenas, sino personas quebrantadas, personas heridas, necesitadas. Dios no espera que cambies para salvarte. Te salva para cambiarte. La cruz demuestra que el amor de Dios es más fuerte que el pecado, más oscuro, más profundo, que la culpa más pesada y más grande que el pasado más vergonzoso. La gracia, escucha, la gracia tiene poder para levantar a cualquiera que se arrepiente, que reconoce su condición. Pablo sigue diciendo que no podemos jactarnos de que hayamos hecho algo para salvarnos. No por obras, para que nadie se gloríe, dice Pablo. Nadie puede decir que se ganó el cielo. Sin embargo, cuando una persona recibe a Cristo, la fe produce transformación. Las obras no son la raíz de la salvación, sino el fruto. Una vida cambiada es evidencia de una fe genuina. Una vida cambiada es evidencia de una fe genuina. Dios no salva a través de acciones humanas, pero sí obra en el corazón de la persona que cree, llevándola a una

una vida nueva. La fe verdadera siempre, siempre, siempre produce frutos de arrepentimiento, frutos de obediencia, como también frutos de amor. No como obligación, sino como resultado de una nueva naturaleza. Mi querido oyente, la salvación es un regalo completo, perfecto, eterno, pero un regalo no sirve si nunca se recibe, ¿verdad? Dios ya hizo su parte, Jesús ya pagó en la cruz, la gracia ya está extendida. ¿Qué falta? Falta que tomes por fe, que la tomes por fe. No importa tu trasfondo, tus errores. Si crees en Jesús, eres salvo. Y esto no depende de sentimientos ni emociones, sino de la promesa de Dios. La promesa de Dios. Y Él está para perdonar. Él está listo para perdonarte, para limpiarte, para adoptarte como su hijo, su hija. La pregunta final no es, ¿puedes salvarte? Sino, ¿quieres recibir a Cristo hoy en tu vida? La salvación no se compra, no se gana, no se merece. Dios la ofrece gratuitamente por medio de la fe en Jesucristo. Él ya te amó, ya te perdonó en la cruz, ya abrió el camino para que tengas vida eterna. Todo lo que falta es tu respuesta. Y hoy mismo puedes recibir este regalo eterno. No importa cuán lejos estés, hoy Jesús te llama. Él vino a buscarte, a vos, a salvarte y a darte un nuevo comienzo. Entonces puedes decir, a través de una oración de fe, diciendo, Señor Jesús, reconozco que te necesito. Creo que moriste por mí, resucitaste para darme vida eterna. Hoy recibo tu regalo de salvación. Perdona mis pecados, límpiame, hazme una nueva creación. Hoy te entrego mi corazón, mi pasado, mi futuro y te doy gracias por tu gracia que me alcanza en el nombre de Jesús.

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La propuesta de Twice nos traía El Cordero y el León. Lindo tema, y con este mensaje que hemos compartido justamente en el tiempo de reflexión. Por si algún oyente respondió a este mensaje en el corazón, por medio de la fe, y necesitas ayuda espiritual, escribime a través del WhatsApp. Sí, escribime ahorita a través del 7220140, no importa el lugar de donde nos escribas, trataremos ahí de ayudarte a que puedas, si hiciste la oración, esta oración de entregar, de vivir por medio de la fe, de recibir el regalo de salvación, bueno, nos encantaría conocerte y también ayudarte a que puedas encontrar un lugar donde crecer espiritualmente. Así que puedes escribirme al WhatsApp, ¿sí? 7220140. Valorar este regalo, la salvación, cada día también. Creo que leí un mensaje que... A ver un poquito por aquí. A veces olvidamos el mejor regalo que nos dieron, sin pedirlo, sin merecer y sin condiciones. Qué amoroso es nuestro Dios. Anita Barrios nos dejó este mensajito muy, muy lindo. Plenamente de acuerdo. Así que gracias, Anita, ahí reportando sintonía. Y el temazo de Oscar Medina dice: previa al jueves de clásicos. Ah, sí, claro, el tema que sonó después. Año 2003 es de Oscar Medina, esa canción. Acéptale hoy, se titula la canción que teníamos después de la reflexión, ¿sí? Y es una invitación, ¿no? Acéptale hoy a Dios, a Jesús en el corazón, el regalo de salvación. 6 de la mañana, 51 minutos, la mañana de puesta a punto en este... día miércoles, ¿eh? Una jornada fría nuevamente que tenemos en nuestro país, ¿eh? Voy a comentar un poquitito a ver cuántos grados tenemos según la dirección de meteorología. Vamos a la página, encontramos ahí que la sensación térmica a esta hora de la mañana, 8 grados, 2 centígrados, humedad del 89%, mucha humedad, viento sureste a 9 kilómetros por hora. La máxima prevista se va a dar a la tarde, 20 grados la jornada de hoy, así que jornada fría, a fresca, con el matecito, ¿verdad? Arrancando esta jornada. Vamos con más canciones. Ayer me pedían este tema, de Alex Campos. Aquí va, Pan Duro.

Qué linda la canción de Alex Campos, sí, Pan Duro. La historia misma de Alex Campos, ¿verdad? Con el abuelo. Bueno, y damos gracias a Dios por su provisión, el pan simboliza provisión, ¿verdad? Y cuando hablamos espiritualmente, Jesús dice, yo soy el pan de vida, ¿verdad? Es lo que hablábamos en el tiempo de reflexión. El que viene a mí no tendrá hambre, esa hambre espiritual es solamente se sacia a través de la vida de Jesús, morando, viviendo en nuestra vida. Rico matecito, aquí en Mesa de Trabajo, y Coité, nuestro mate de hoy, con esta jornada fría, más todavía, ¿verdad? Acompañando a la gran audiencia. 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Así que hoy vamos a empezar la jornada también con nuestro matecito, nuestra chipa, pues seguramente vendrá el cocidito también. El 72-201-400 es nuestra línea al WhatsApp aquí en la radio, aquí en cabina llega, entonces podemos tener retorno los oyentes que muchos ahí están seguramente camino al trabajo, ya sea en el vehículo, medio de transporte. Hacerte compañía realmente es un privilegio. En instantes, el pastor Pedrocho nos trae otra edición de Por Amor al Paraguay. Esto que suena pertenece a Christine Di Clario. No hay comparación.

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1: Dios le bendiga, mis queridos hermanos, amigos. Dios bendiga ricamente a esta gran nación guaraní, tierra de hombres y mujeres valientes. Quisiera compartir hoy las palabras alentadoras del 2 de Tesalonicenses, capítulo 2, verso 13. Pero nosotros siempre debemos dar gracias a Dios por ustedes, hermanos amados por el Señor, porque Dios los ha escogido desde el principio para que sean salvos mediante la santificación por el Espíritu y la fe en la verdad. En este versículo nos recordamos que somos amados y escogidos por Dios. Él nos ha llamado para ser salvos y santificados por el poder del Espíritu Santo y nuestra fe en la verdad de su palabra. En medio de los desafíos y las pruebas de la vida, podemos encontrar consuelo y esperanza al saber que Dios nos ha elegido desde el principio. Su amor y su gracia nos rodean y nos sostienen en todo momento. Por eso, demos gracias a Dios por su amor incondicional y su plan de salvación en nuestras vidas. Agradecemos por su presencia constante y su obra transformadora en nosotros. Ñañen Bohemina, querido Dios, te agradezco por amarme y elegirme desde el principio. Gracias por tu plan de salvación y por enviarme a tu Espíritu Santo para santificarme y guíame en la verdad. Ayúdame a vivir en gratitud por tu amor. En el nombre de Jesús, Tau Peixa.
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0: Se llama la canción Todo lo demás. Lindo tema, ¿verdad? De Santiago Benavides. Ahora un poquitito del año 2016, esta canción del colombiano Santiago Benavides, Todo lo demás vendrá. Cada canción viene a traer un aporte muy importante, ¿verdad? Para empezar esta jornada de la manera que sea, con fe, con gozo, ¿verdad? A través de tu radio o de ir a FM en este miércoles 20 de mayo, para los que se van sumando a la sintonía de Radio Bedira, la 102.1 FM, emisora principal. Próximo mes, nuestro mes aniversario, ¿no? 33 años, y también a través de las emisoras asociadas que en varios puntos del país, localidades como por ejemplo en el sur del país, Itapúa, Carmen del Paraná. Saludamos cordialmente a través de esta frecuencia 103.5. En Canín de Yu también, esta frecuencia 103.3. En zona de Casapá también estamos ahí a través de la 100.3 FM. Llegamos al Chaco, también cubriendo a través de la 94.9. El Coronel Oviedo, 89.5. Lord Gospel, un saludo cordial a los amigos de Coronel Oviedo. Esencial FM en Capucú, 107.7. Terraza del País, Pedro Juan Caballero, 88.3. Jesús es el Salvador. Aliento de Vida, Paz Orqueta Concepción, 101.5 en Pilar, Mérida. Y a través de internet, en www.bedira.com.pe, también, tanto aquí del país, fuera del país, siempre tenemos muchos oyentes ahí a través de internet que se conectan, están ahí ya en plena tarea, bueno, haciéndote compañía a través de Obedira. Nos informamos en la mañana de Puesta a Punto.
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0: Arrancó control de frecuencia y recorrido de transporte público mediante sistema de GPS. Ayer martes, el Viceministerio de Transporte inició el control en tiempo real de la frecuencia e itinerarios de los buses que circulan en Asunción y área metropolitana mediante el sistema integral de control y monitoreo. Las empresas cuyos colectivos estén violando alguna norma serán sancionadas, lo que obliga a evitar reguladas. Según Hugo Ramos, director de proyectos del Viceministerio de Transporte, arrancaron con duros controles a las más de 1.400 unidades que circulan en la capital del país y área metropolitana todos los días. Esta medida se implementará ante las reiteradas denuncias por supuestas reguladas que son aplicadas por las empresas. Resaltó que este sistema hace un cruce de datos y cada bus tiene la obligación de transmitir su ubicación exacta cada 10 segundos mediante el GPS que tienen con las validaciones del billetaje electrónico. Si realizan alguna infracción, quedarán registradas en el sistema y emitirá una alerta. La idea es evitar las reguladas que son aplicadas por las empresas y que crean inconvenientes en la ciudadanía, que deben esperar los buses por horas, especialmente esto en horario pico. Prosigue la evaluación sobre el reajuste del salario mínimo. El Consejo Nacional de Salario Mínimo, CONASAM, sesionará nuevamente el día de hoy con el fin de avanzar con el análisis del reajuste del sueldo básico de los trabajadores para el presente periodo. El reajuste del salario mínimo legal que se aplicará en el presente periodo sigue en la agenda de discusión y justamente para hoy el Consejo Nacional de Salario Mínimo, CONASAM, tiene previsto realizar su tercer encuentro. En otra información, Clínica Móvil en Central ofrece atención médica y veterinaria gratuita. La Gobernación de Central activa su agenda de salud integral con servicios médicos y veterinarios gratuitos. Con el objetivo firme de descentralizar la asistencia médica y promover la prevención, La gobernación del Departamento Central puso en marcha el cronograma de su clínica móvil de salud. Esta iniciativa acerca servicios sanitarios totalmente gratuitos a diversas comunidades del departamento, facilitando el acceso a una atención integral y oportuna. El despliegue no solo contempla la salud humana, sino también el bienestar animal. Entre las prestaciones disponibles se destacan atención médica general, con provisión de medicamentos, salud preventiva para mujeres, atención odontológica, clínica veterinaria. Hoy miércoles 20 de abril estarán en Capiatá e Itagua. La asistencia se concentrará en puntos estratégicos de estas dos ciudades, incluyendo ahí ruta kilómetro 36 de la ruta 2, compañía Valle Cane, unidad de salud familiar Las Colonias, ruta PI2 barrio Santo Rey 2 y centro comunitario Las Colinas. Buenos resultados de campaña de vacunación contra la influenza. El Ministerio de Salud Pública informó que más de 800.000 personas ya recibieron la vacuna trivalente contra la influenza que protege de 3 cepas. El programa ampliado de inmunizaciones dispone de 1.500.000 dosis de vacuna contra la influenza. De este lote ya utilizaron 806.275 dosis. De menores de 50 años, más de 590.000. De 50 a 59 años, más de 63.000. Y los de 60 años y más, más de 152.000. La vacuna protege la influenza, influenza A y B. No evita la enfermedad, pero previene los cuadros severos y disminuye notoriamente el riesgo de hospitalización. También es especialmente importante para los niños, quienes también el sistema inmunológico está todavía en desarrollo. Solo el 19,5% de las carreras de psicología en Paraguay cuentan con acreditación vigente, según informe de la ANEAES. La Agencia Nacional de Evaluación y Acreditación de la Educación Superior, ANEAES, presentó un informe ejecutivo complementario sobre la producción de títulos de grado en psicología en Paraguay, incorporando datos del registro de títulos del Ministerio de Educación y Ciencias correspondientes al periodo 2023-2026. El análisis revela que actualmente existen 118 carreras habilitadas de psicología en el país, de las cuales 23 cuentan con acreditación vigente, lo que representa una tasa de acreditación del 19,5% de la oferta académica. Entre 2023 y mayo de 2026, el Ministerio de Educación registró 4.129 títulos de grado en psicología. De ese total, 2.446 títulos, es decir, el 59,2%, corresponden a carreras acreditadas, mientras que 1.683 títulos, el 40,8%, fueron emitidos por carreras sin acreditación vigente. 7 de la mañana con 15 minutos, hasta aquí con las informaciones del ámbito nacional. En Puesta a Punto, seguimos con más canciones.

Excelente el tema, La Rompiste, se titula esta canción en la voz de Ronald Lugo y Gilberto Daza. Hablando de eternidad, ¿verdad? Lo que hoy mencionábamos tempranito. Bueno, irrumpe Dios en la vida, llevando nuestros pecados, nuestra condición y dándonos una nueva que es la de la libertad en Cristo. También teníamos a Taya y Ecos con Alabo. Sí, experimentar esa transformación, ese proceso que Dios va haciendo en nuestra vida de cambiar por una nueva y va transformando y produce tanto gozo, ¿verdad? Ya nuestra fe nos permite cada día, en primer lugar, depender de Dios, confiar que cada día que nos regala, que nos concede, bueno, podemos estar confiados que Él nos va a guiar, ¿eh? No significa una vida exenta de situaciones, adversidades, sino que en cada una de ellas Dios está con nosotros. Así que, querido oyente, Dios está contigo. 7:23, la mañana de Puesta a Punto. También ahí tenemos a oyentes que van reportando sintonía. Lindo recibir los mensajes. Con algunos ahí estamos intercambiando algunos mensajitos a través del WhatsApp. Sobre todo gente que necesita ayuda espiritual, que necesita una comunidad de fe, una iglesia donde crecer, donde recibir contención, donde poder recibir alimento espiritual, ¿no? Y la importancia de una comunidad de fe para ello, ¿no? Gracias amigos, qué temazo mi casa y yo, nos decía bien temprano a través del WhatsApp, Fer, así que le enviamos un saludo cordial. Pastor Efraín y gusto y Terey, la programa, dice, siempre en sintonía, la hermana Cirila. Ah, qué gusto, Cirila García de Barreto, ahí reportando sintonía desde Caguazuña en Buiverá. Un saludo muy cordial a vos. Mi querido hermano Hernán, a los chicos, un saludo muy cordial, bendecida jornada. A Wille por el mensaje. Santiago Vallejos reportando sintonía también, excelente. Víctor Vargas, un saludo cordial. Darío Martínez también reportando sintonía. Con mi Biblia y mi mate, puesta a punto, dice Mari, fiel oyente. Hermosa mañana fresca, especial para tomar un rico mate y disfrutando la programación. Hermosa la reflexión de hoy, gracias. Así nos escribe Jenny también, a quien agradecemos por el lindo mensaje que nos deja a través del WhatsApp, ¿sí? 7220140. Excelente jornada, muy buena la reflexión. Pude grabar y enviaré a algunas personas. Eso. Excelente, excelente Teresa. Teresa Maldonado que... compartir el mensaje, el regalo de la salvación es algo maravilloso, ¿no? Gracias Efraín por el tema pan duro, dice Clarita. Sí, a veces es un poco tarde, pero ahí estamos tratando de cumplir con los oyentes también, ¿eh? Alta gracia, que Dios bendiga el instrumento, dice, de la radio. Excelente, alta gracia. Efra querido, bendita reflexión la de hoy. Tráfico cargado, pero el corazón calmado por las bellas prédicas del día, dice Carlos de Ipané. Excelente la musicalización. Gregorio Pereira, estoy con un grupo de amigos, en general Reskin, escuchando la programación. Ah, qué bueno. Gregorio, y para todos los amigos hay un saludo cordial. Nos dejó aquí respuesta a la reflexión justamente Dorita, estamos escribiendo también ahí. Excelente. 7220140, para reportar sintonía. Jazmín también ya se está reportando, trabajando en plataforma, escuchando la programación, agradecida con el hermoso día que el Señor nos regaló. Allí va, cierto, muy cierto. Con gozo empezamos esta nueva jornada porque el centro de nuestra vida es Jesús. Así lo dice Rocío Krug, centro de mi vida.

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0: Adolfo Torres, cantautor nacional, con este lindo tema, No me angustiaré, ese título, especial para la mañana, porque a veces uno ya empieza la mañana, oye, preocupama, ya se angustia ya por el día, de lo que ha de venir, de las cosas que hay que hacer, de la lista larga, las preocupaciones del día.
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0: No te vayan a angustiar. En esta canción encontrás la receta en la fidelidad de Dios, basado en la palabra de Dios, claro, porque eso es lo que compartimos a diario a través de esta estación de radio,
1: ¿no?
0: El salmista decía: ¿por qué lo estoy tan está tan abatida mi alma? ¿Por qué estoy angustiado? Se hace la pregunta a sí mismo. Pero lo más lindo es que se responde a sí mismo el salmista, y por ende vos y yo también. Reconoce que hay angustia. ¿Por qué es lo que estoy angustiado? Dice. Pero se responde automáticamente y diciendo: en Dios pondré mi esperanza. Y lo seguirá alabando. Él es mi salvación y mi Dios. Ahí está, la receta bíblica. Salmos 42:11. Tómalo un poco y aplícalo a tu vida también. Si hay angustia, en Dios pondré mi esperanza. Y lo seguiré alabando esta linda mañana. Porque Él es mi salvación y mi Dios. Un saludo cordial a Marcial desde Barcelona, está reportando sintonía. Desde el Chaco también estamos reportando ahí, desde el Cruce Los Pioneros. Linda programación, mi querido hermano, dice Damasio Ramón Mereles, fiel oyente, dice. Qué bueno, Damasio, desde Cruce Los Pioneros, en el Chaco.
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0: Desde Santa Aní también, eso. En sintonía por acá tomando mate, dice Fidencio Campuzano. Abrazos desde Santaní, reportando sintonía. Qué calidad es. Agüilletrey, Casa Paz también, desde 3 de mayo. Bendiciones para vos y tu familia, en sintonía, dice. Angélica, ¿puede ser? Angélica desde Casa
1: Paz.
0: 3 de mayo, Casa Paz. Dice ahí. Cecilia, qué lindo mensaje. Esencial es comprender el carascú de la reflexión de hoy, dice. Me gustó eso, lo de carascú. Sí, Cecilia, desde Luque. Este es Adolfo Torres. ¿Yo qué dije? Ah, ¿qué pa' yo dije, ¿no? Sí, Adolfo Torres. No sé qué dije, si por ahí me corrigen, gracias por ello, Adolfo Torres.
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0: No sé qué dije ya. No me angustiaré, exactamente. Cantautor nacional, producción nacional, Adolfo Torres.
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0: Gracias por los oyentes que siempre están ahí atentos. Bueno, Josefina, podríamos escuchar agradecido, dice. Reportando sintonía ya desde el trabajo. Un abrazo, mateando y escuchándoles. El querido Abraham. Saludo ahí a la gente de Canaán, Colegio Canaán. El gran querido Abraham. Desde Ñemb, reportando sintonía. Es la mañana de puesta a punto. Samuel Hernández. Grande es el Señor.

0: Es, con la canción Grande es el Señor, Consejitos importantes también, como este que te quiero comentar, que Turbo Diesel cuentan con filtros de aire, aceite, combustible e hidráulico para tractores, maquinaria pesada y camiones, con marcas líderes. 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Un saludo a nuestro querido oyente, amigo Herminio Cristaldo. Despensa Gire, ahí en Fernando La Mora. Doña Mirna, un saludo cordial. Bendecida jornada. Desde Alberdi, mira un poco, Alberdi, Ñembucú, en sintonía a través de la app, dice. Qué alegría este mensaje, No nos firmó, pero para el oyente, hola oyente. Gracias. Buenos Aires, Argentina. Excelente los temas nacionales. Hermosa la reflexión, dice Gladys. Desde Buenos Aires, Argentina. Bueno, 7:49. Tenemos que avanzar y vamos entonces a Noticias Deportivas.
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0: Libertad queda oficialmente fuera de todo. Libertad cayó goleado ante Independiente del Valle de Carlos González, autor de un gol, y perdió la chance que le quedaba de meterse a la Sudamericana. Cayó por 4-1 en su visita a Independiente del Valle por la fecha 5 del Grupo H de la Copa Libertadores. Recoleta suma su quinto empate. Esto en la Copa Sudamericana. Recoleta no pudo sostener la ventaja ante Cuenca. Encadenó su quinto empate al hilo en la Conmebol Sudamericana y definirá su suerte en la última fecha. Empató 2-2 ante el Deportivo Cuenca de Ecuador y se va a jugar su clasificación a la siguiente ronda en la última fecha visitando a San Lorenzo. Recordar hoy los encuentros: Sudamericana, Olimpia juega. Sí, se presenta la Sudamericana ante el Vasco da Gama de local, 19 horas. Las chances de clasificar el Olimpia en Copa Sudamericana. Tanto en la Libertadores también, Cerro juega un partido crucial ante el duro Palmeiras, 21:30 horas. El encuentro entre Palmeiras y Cerro Porteño.

0: Marcos Witt con la canción Tú eres el gozo. Así sea en esta jornada de hoy miércoles, el resto de jornadas, el gozo del Señor sea tu fortaleza. Vamos cerrando esta edición de Puesta a Punto en instantes interactivos.
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0: Cerramos con la frase del día, una de Martín Lutero. Jamás creas a tu conciencia o tus sentimientos más que a la palabra de Dios. Martín Lutero. Repito la frase del día. Jamás creas a tu conciencia o tus sentimientos más que a la palabra de Dios. Deseando que tengas buen resto de jornada, si Dios permite será hasta mañana.

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canción. Qué lindo tema de Juan Luis Guerra al inicio de nuestro encuentro. ¿Cómo están? Buenos días, bienvenidos. Un gusto volver a saludarles, volver a estar junto a vos en esta hermosa y fría mañana de miércoles 20 de mayo. Miércoles 20 de mayo. Estamos dando inicio a una edición más de este programa que te acompaña de lunes a viernes, Lunes a viernes, 8 a 11 de la mañana, Interactivos. Bueno, ¿quiénes hacen a Interactivos? Bueno, está el querido Lucas Hurtado en los controles, Eliseo Rolón aquí en los micrófonos. Hay gente en producción trabajando, El Espíritu Santo, por supuesto, no podemos dejar a un lado al Espíritu Santo, a Dios mismo, ¿verdad? A Jesús, que son nuestros ayudadores, los que siempre nos están dando la oportunidad de poder estar todos los días aquí junto a esta vasta audiencia. Él es el Espíritu Santo el que nos da mensaje, el que trae a la mente lo que tenemos que comunicar, decir. De manera que es una pieza fundamental, central en lo que hacemos. Así debería de ser. Dios debería ocupar el lugar número uno en lo que nosotros hacemos. Bueno, pueden comunicarse con nosotros si así lo desean al 0972-201-400. Si tenés mensajitos, si tenés sugerencias musicales, haceme saber a través del 72-201-400. Bienvenido.

Indio Mar, con esta hermosa canción que compartía con nosotros. A tiempo, ¿eh? A tiempo, muy bien. Sensación térmica de 7.2. 91% de humedad en el ambiente, bastante humedad. Y el tiempo que hoy se va a presentar frío, cielo despejado, vientos del sur. A lo largo de la jornada estarían soplando vientos del sur. No hay probabilidades de lluvia. Sí, la temperatura va a permanecer un tanto fría, fresca, a lo largo de la jornada, hasta llegar como máxima a los 20 grados, dicen, horas de la tarde. Luego irá bajando nuevamente. Bueno, mañana jueves, a ver, me fijo un poquito, mañana jueves, 8.20, sube un poquito mañana la temperatura, sube un poquito, porque hoy la mínima era de 6, mañana es de 8, el viernes la mínima es de 10, sube un poquito, el sábado vuelve a bajar a 8, el domingo a 10, y que aparentemente los próximos días vamos a tener ya un poquitito más de temperaturas un poco más elevadas, Bueno, están llegando los mensajes 72-201-400. Aquí ya nos escribe Rocío. Gracias, Rocío. Vamos a tener en cuenta este pedido musical que nos haces.

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Bueno, 8:25, qué linda mañana la nuestra, ¿eh? Qué linda mañana la nuestra. Estamos disfrutando con estas canciones, recibiendo tus mensajes, ¿eh? Abriendo la Biblia y permitiendo que ella nos hable en esta mañana. Hoy me anima mucho y sé que te va a animar a vos también el ser conscientes de esta verdad bíblica, ¿eh? Soy creación de Dios, pero más que creación de Dios, soy un hijo de Dios, ¿eh? Vos sos una hija de Dios, si es que le recibiste a Jesús en tu corazón. No sos cualquier persona, no sos alguien que está sin rumbo por esta vida, sin un propósito, ¿eh? Esperando nomás que de pronto tengas que partir de esta tierra. No, sos una persona con propósito. Desde el momento en que le das el lugar que le corresponde a Jesús en tu vida, le permitís que Él sea parte de tu vida, ¿eh? Ya somos luego especiales antes de recibir a Jesús en nuestro corazón, porque fuimos hechos a imagen y semejanza de Dios, ¿verdad? Pero esto se completa en el momento en que yo reconozco mi necesidad de Dios, le hago parte a Él de mi vida, ¿eh? Ahí sí que ya soy el Hijo del Todopoderoso. Imagínate, Hijo del Todopoderoso. ¿Qué me espera? Y me espera lo mejor. Me espera lo mejor. Lo que no quiere decir de que no vamos a pasar por situaciones difíciles acá, pero no te olvides, todo lo que pasemos aquí es pasajero. Nos estamos dirigiendo hacia esa patria celestial, ¿eh? Nos estamos dirigiendo hacia esa ciudad que la Biblia lo llama la Nueva Jerusalén, ¿eh? Que está preparando para cada uno de nosotros desde el momento en que ascendió Jesús, ¿eh? Me es necesario, voy a ir a preparar un lugar para vosotros, le dijo a sus discípulos, y después voy a volver y les llevaré a ustedes para que estén conmigo allá. Imagínate cuánto tiempo de preparación lo que será el cielo. ¡Wow! Y ahí es donde nos estamos dirigiendo, ¿eh? Ahí es donde nos estamos dirigiendo. Pero mientras tanto, disfrutemos ya de lo que va a ser algo fundamental en el cielo, la presencia de Dios. Disfrutemos de la presencia de Dios en medio de cualquier obstáculo, en medio de cualquier dificultad. Aquí la cosa no va a ser fácil, ¿eh? Ya lo dijo Jesús. En el mundo tendréis aflicción, pero confía, yo he vencido al mundo. Sin embargo, todo lo que podamos pasar aquí no le sale del control a Dios, ¿eh? Es una cuestión pasajera, no va a ser para siempre, ¿eh? Pasa. Entonces, eso debería de animarnos. 8:28, hay más buena música para compartirla contigo.

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Bueno, son las 8:46, 8:46, enseguida estamos con nuestro tiempo de reflexión. A las 9 de la mañana, ¿eh? A las 10 tenemos al Pastor Emilio, ¿verdad? 10 el Pastor Emilio, hoy es miércoles, y todos los miércoles, ustedes saben, tenemos el bloque de fe práctica. De manera que hoy estamos expectantes a la visita del Pastor Emilio Agüero. Vamos con una o dos canciones más, la pausa, y ya estamos con el tiempo de reflexión.

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En Proverbios capítulo 6, verso 16 en adelante, este texto detalla seis cosas que Jehová aborrece y aún siete abomina su alma, y menciona cuáles son los seis o los siete. Y yo te voy a mencionar cuáles son lo que para él es repugnante, aborrece, dice Dios. Número 1, versículo 17, los ojos altivos. Ojos altivos muestra a una persona orgullosa, arrogante, con su nariz levantada, sus ojos levantados. El orgullo en su corazón, según el pasaje, se refleja en sus gestos. Y es así. El orgulloso habla luego de manera diferente. Ordena. Mira, a veces así, con desprecio a ciertas personas. Y vos sabés que el orgullo está enlistado primero en esta lista. Quizás porque es el corazón de toda rebelión en contra de Dios, comenzando con Lucifer mismo, quien clamó en contra de Dios: subiré al cielo, dijo él, en lo alto, junto a las estrellas de Dios. Levantaré mi trono y en el monte del testimonio me sentaré, a los lados del norte. Sobre las alturas de las nubes subiré y seré semejante al Altísimo. Isaías capítulo 14, verso 13. Orgullo. Y es una de las cosas que Jehová aborrece, según Proverbios 6, 16 en adelante. Ojos altivos. Pero vamos al segundo. Lengua mentirosa, versículo 17. Ay, ay, ay, en nuestra sociedad, cuántos hombres y mujeres juegan con la verdad, negándola, distorsionándola para obtener una supuesta ventaja. Pero dice el pasaje que Dios no puede tolerar el engaño de ningún tipo. Él espera que nosotros vivamos de acuerdo a su verdad. Yo soy el camino, yo soy la verdad y yo soy la vida, dijo Jesús. Si yo me considero un seguidor de Jesús, no puedo estar coqueteando con la mentira. No puedo. Porque mi maestro es verdad. Lengua mentirosa. Número 3. En tercer lugar, él odia las manos asesinas. Él odia las manos asesinas. Versículo 17. Eso habla de personas cuyo odio y codicia son tan fuertes que prefieren matar a negarse lo que quieren. Odio, codicia, y no me importa matar para lograr lo que quiero. Dios creó la vida, estableció su santidad, y es por eso que ordenó que los asesinos fueran sometidos a muerte. Génesis capítulo 9, versículo 6. Así no, asesinos sean sometidos a muerte. Y una de las cosas que Jehová odia, aborrece. Dijimos hasta ahora, ojos altivos, lengua mentirosa, las manos asesinas. Cuarto, corazón malvado y los pies que corren hacia el mal. Versículo 18 de Proverbios 6 habla acerca de esto. A veces la gente cae en pecado inadvertidamente, ¿verdad? Se descuidó de la oración, de la lectura bíblica y ¡boom! Cae. De pronto miente. O de pronto se descuida y codicia o algo. Pero otra cosa ya es cuando personas cuidadosamente traman sus actividades pecaminosas y luego corren a ejecutar sus planes. Piensa luego este tipo de personas en cómo va a llevar a cabo tal acción.
ya sea algo de corrupción, cómo quitar ventaja en una negociación, ya sea en el adulterio, trama luego. Y una vez que trama, tiene el plan, ahí corre a ejecutar. Bueno, esto es lo que Dios aborrece, dice. Corazones malvados y los pies que corren hacia el mal. Y finalmente, otra de las cosas que Dios odia, según este pasaje que acabo de mencionar, Proverbios 6, es un falso testimonio y un espíritu que causa divisiones. Versículo 19. Dar un falso testimonio es mentir sobre una persona inocente. Y mira que eso puede obstruir la justicia, puede destruir una reputación, puede destruir una vida. Un espíritu divisionista es el que siembra discordia donde debería haber unidad. Esta es la famosa persona que viene y te dice, te habla mal de otro. A veces en comentarios de broma, o directamente viene y te dice algo malo de la otra persona y esa persona no está presente. ¿Qué tacaño que es fulano de tal? ¿Qué esto que aquello que es? ¿Y por qué? ¿Y por esto? ¿Por esto? Y te está diciendo, te está haciendo ese comentario, te está dando esos datos sin él estar presente. No sos vos el indicado para escuchar ese tipo de cosas. No. Si él tiene una cuestión con esa persona, bueno, es él el indicado de escuchar de su boca, que es un tacaño, que es un irresponsable. No vos, no yo, nada tengo yo que ver con un tercero. Pero a pesar de no tener absolutamente nada con ese tercero, ¿sabes qué va a ocurrir de ahí en adelante que vos escuches ese comentario? Vas a tener una barrera mental. Te crea una división con esa persona. Y cada vez que le veas a esa persona de ahí en adelante, salvo que vos hagas algo intencional, de ahí en adelante, cada vez que vos le veas a esa persona, te vas a quedar con ese comentario. Que es un tacaño, que es un irresponsable, que es un mal padre, que es un mal esposo, que es un cristiano falso. Cualquier comentario que hayas escuchado de una persona no presente se te va a quedar en la mente. A no ser que seas maduro y tengas la disciplina de realizar el ejercicio de no voy a creer lo que se me dice. Yo voy a descubrir por mi propia cuenta. No voy a escuchar solo una campana. Yo voy a escuchar también la otra campana. Bueno, ahí te armas una barrera para que un comentario no te cree una división con una persona. Sin embargo, Dios aborrece este pecado, el que causa división, el que cuenta algo que no es, falso testimonio. Y hay que decir de que estos pecados caracterizan a la gente que no conoce a Dios. Pero los cristianos no son inmunes a ellos. Así que estate alerta de no caer en estas actitudes que Dios odia según Proverbios capítulo 6, versículo 16 al 19.

Qué lindo tema interpretado por este señor. Estamos hablando de ahí Lucas me indica quién es el que interpreta, ¿sí? Los tres Marcos. Mira, Marcos Barrientos, Marcos Barrientos, Marcos Vidal, Marcos Witt. Hermosa canción. Bueno, la reflexión hoy la vamos a titular Siete cosas que Dios odia. Así lo vas a encontrar en minutitos en la web de Obedira. www.obedira.com.py. Vas a reflexiones, lo vas a encontrar ahí, todos los programas, vas a interactivos, lo vas a encontrar con ese título y en la fecha de hoy. 9:16, ustedes pidieron una canción de Hilson, aquí lo tienen para disfrutar.

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Bueno, linda la canción que escuchábamos con Alex Rodríguez, ¿eh? Alex Rodríguez y esta hermosa canción que compartía con nosotros, que lleva por título Vamos a alabar a Cristo. El pastor Emilio, ya lo tengo, está llegando el pastor aquí en radio, así que vamos a ir rápidamente a la pausa de las 10 de la mañana. A la vuelta ya estamos con Fe Práctica.

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1: Qué gusto saludar al pastor Emilio Agüero. ¿Qué tal, pastor? ¿Cómo te va?
2: Hola, Eliseo. ¿Cómo te va? Un gusto estar contigo.
1: Linda mañana.
2: Linda mañana.
1: Fresquito.
2: Para mí la mejor época del año es esta.
1: Sí.
2: Porque me gusta el frío, me gusta el invierno y el sol es lindo, intenso.
1: Sí.
2: Y allá por septiembre también hay lindos días,
1: sí,
2: cuando
1: sí,
2: uno está entrando la primavera.
1: Temperatura más agradable, sí señor.
2: Ahora, a medida que estoy creciendo en mi edad,
1: sí,
2: me parece algo absolutamente aterrador diciembre, enero, febrero.
1: Con el calor que tenemos. Temperatura de 40, 45.
2: No, ese es el peor momento, hermano querido. Pero así, me tengo que resignar, no me queda otra. Es como un finlandés que no le gusta el frío, más o menos.
1: Sí.
2: A mí me gusta el calor, pero no me gusta ese calor que tenemos en Paraguay en enero, febrero, marzo, incluso, es una barbaridad.
1: Sí, sí. Que estaba leyendo, están teniendo, otros países están teniendo esa temperatura. Ayer conversaba con alguien de Honduras, 43 o 45 grados en Honduras, ahora.
2: Evidentemente ahora algo está pasando en el mundo, pero Paraguay siempre fue así, hermano.
1: Eso sí.
2: Impresionante, o sea, eso con 98% de humedad. No, es muy difícil. Pero en fin, ahí me saluda ya el pastor Daniel Amarilla, querido amigo, desde Pilar Ñembucú.
1: Sí, estás en tus redes, ¿verdad? Estás en Instagram.
2: Sí, estoy en Instagram, arroba milagrosguy. Instagram, también en Facebook.
1: Estamos en Radio Bedira, en todos los canales, sí.
2: Y la gente que quiera escribir,
1: 0972-201-400. 72-201-400, toma el celular un ratito, envía un aporte, envía una pregunta. Hoy vamos a estar charlando aquí.
2: Leila me escribe de Río Gallegos, Santa Cruz, Argentina.
1: Ah, mira.
2: ¿Eso hacia dónde queda Leila? Qué interesante, qué lindo, gente tan lejos nos está viendo. Eliseo, ¿por qué vos crees en Jesús, Eliseo?
1: ¿Es el Hijo de Dios? Creo en Jesús porque esto tiene una comprobación, no solamente desde la perspectiva de la Biblia, también desde la perspectiva de la historia. ¿Qué le parece mi respuesta?
2: Está bien. Sé que fue una pregunta muy profunda que te tiré así a quemar ropa.
1: Sí.
2: Pero te voy a hacer algunas preguntas que no hace falta que me responda ahora.
1: Bueno.
2: ¿Crees en Jesús tal vez por la casualidad de haber nacido en un país cristiano? ¿Crees en Jesús porque a lo mejor naciste en una familia que te inculcó la fe de pequeño?
1: Sí.
2: ¿Crees en Jesús porque, bueno, es una cosa cultural y a lo mejor hasta de repente inconsciente? ¿O por qué creemos en Jesús? Es una pregunta importante, Eliseo. Porque si alguien nos pregunta con sinceridad, ¿por qué vos crees en Jesús?
1: Decime vos por qué vos crees en Jesús. Le digo a la audiencia.
2: Sí, 72, sería 200, bueno. Buena 72, pregunta.
1: 72-201-400.
2: Bueno, mira, Eliseo, léeme tampoco vos con esa voz tan envolvente que tenés.
1: Ajá.
2: Juan 6:66-69. La Patagonia Argentina. Gracias, Leila. 5 grados, qué hermoso la Patagonia. Acabo de escribirle.
1: 5 grados.
2: Sí, y es calor eso para allá en esta época.
1: Sí.
2: O sea que acabo de escribirle a un amigo, al pastor Andrés, que es de Neuquén. Estuve hace un año en Bariloche. Fue un momento maravilloso, será.
1: Bueno.
2: Mi sueño era estar en Bariloche. Y me quiero ir de vuelta. Patagonia es una belleza,
1: sí.
2: Es una.
1: Qué bueno.
2: Es impresionante y está acá, poner la hora de vuelo a Buenos Aires, ¿verdad?
1: No,
2: ya.
1: Es lejos, sí.
2: No es lejos.
1: Sí,
2: y, así que si los que pueden, sí, les recomiendo algún lugar en la Patagonia. Donde vos te caigan la Patagonia, es hermoso. En fin, léeme un poco el liceo.
1: Algunos sí que van en vehículo. Van,
2: y espectacular. Sí. El pastor Pepi se fue hace poco.
1: Mira.
2: El año pasado se fue, en julio justamente. Creo que fueron 3 días de camino. Pero tenés que irte disfrutando ya, por ejemplo, parar ya en un lugar.
1: Sin apuro.
2: Ya, exactamente,
1: tranquilo.
2: Así nomás ya, porque si no, aunque él se fue con su esposa y su hija, habrá sido una tortura, ¿verdad? Pero, en fin, él sabrá cómo se la arregló.
1: Juan 6:66, desde entonces muchos de sus discípulos volvieron atrás y ya no andaban con él.
2: Híjole.
1: Dijo entonces Jesús a los 12, ¿queréis acaso iros también vosotros? Le respondió Simón Pedro, Señor, ¿a quién iremos? Tú tienes palabras de vida eterna. Y nosotros hemos creído y conocemos que tú eres el Cristo, el Hijo del Dios viviente.
2: Interesante está que Juan 6:66, justo Juan 6:66, que cae en ese versículo. Lee un poco de vuelta para que la gente sepa. Juan 6:66.
1: Desde entonces muchos de sus discípulos volvieron atrás y ya no andaban con él.
2: Cae justo en el número del diablo, el versículo donde dice muchos retrocedieron, ¿verdad? Pero ese tema de la división de la Biblia en capítulo y versículo es nuevo. O sea, tiene, no sé si 100, 200 años de tener. Antes de eso no había eso, ¿verdad? Hasta que con criterios gramaticales se dividió la Biblia de esa manera para que sea más fácil encontrar los pasajes. No es que con criterios espirituales, sino gramaticales, ¿verdad? Donde termina un tema, donde empieza otro tema. Entonces, teniendo en cuenta puntuaciones, etcétera, es un criterio de lingüista, ¿verdad?
1: Sí.
2: Y justo cae 666, Juan 666, donde dice retrocedieron y ya no andaban con él. Es casi como que el Señor en su soberanía nos dice, es una actividad demoníaca cuando alguien retrocede. Al fin y al cabo, más allá de la decepción, del desánimo, que no me querían, no esto, no aquello, me decepcionaron. Es una acción demoníaca, sin duda alguna.
1: Y fíjate que es lo que ocurrió con, en cierto sentido, con Lucifer, ¿verdad? Porque él formaba parte de... Y de pronto fue altivo, retrocedió, ¿verdad? Y mira cómo terminó.
2: Bueno. Eliseo, lee un poco otra vez de vuelta. Desde el 67, ¿vale?
1: 67.
2: Sí.
1: Dijo entonces Jesús a los 12, ¿queréis acaso iros también vosotros?
2: ¿Y después?
1: Y Pedro le responde.
2: Esta es importante.
1: ¿A quién iremos? Tú tienes palabras de vida eterna. Y nosotros hemos creído y conocemos que tú eres el Cristo,
2: o sea,
1: el Hijo.
2: Si a Pedro le preguntaba, ¿por qué crees en Jesús? Dice, nosotros hemos creído y conocemos que tú eres el Cristo, el Hijo del Dios viviente, ¿verdad? Ahora, en el contexto vemos un Jesús, el contexto de este versículo, es un capítulo largo de Juan capítulo 6. Ahí termina como que Jesús abandonado. Pero en ese mismo capítulo arranca el Jesús más popular, en el pico de su popularidad. Pero termina el capítulo, ¿en qué momento? En que él es... desechado por la mayoría. ¿Qué pasó entonces? ¿Qué pasó ahí? ¿Por qué empieza el capítulo con una popularidad enorme y termina un Jesús abandonado? ¿Por qué? Porque él le daba a la gente de comer, le sanaba y él les confrontó a las multitudes y dice, ustedes me siguen a mí por los beneficios que tienen, pero yo les digo una cosa, que si me quieren seguir a mí tiene que ser por compromiso en mi mensaje. Y ahí la gente ya no, ya está, ya está todo lindo con los milagros, las emociones, pero si me pedí compromiso ya es otra cosa. Así que prefiero nomás buscarme otra opción. Y pero Jesús entonces le dice a Pedro y a los muchachos, si quieren ustedes siéntanse libres, váyanse, sin problema. Él no tenía manipulación, él no tenía baja autoestima.
1: Qué líder, ¿eh?
2: La autoestima de Jesús no estaba fundamentada en el cariño de sus seguidores. Él sabía quién era, para qué había venido, cuál era su voluntad, su comida y su bebida, hacer la voluntad al Padre.
1: Cero obligación.
2: O sea, nada, Jesús, tranquilo. El que quiere venir en pos de mí, tome su cruz cada día y sígame. Ese es el llamado menos manipulador que he escuchado en la historia. No es ese, el que quiere venir en pos de mí, venga para hacerse rico, venga para ser feliz, venga para no tener problemas, pare de sufrir. No. Venga y sufra, siga sufriendo, pero siga en pos de mí. Entonces, vemos nomás algo increíble, Eliseo, que a los buscadores de que alguien supla sus necesidades, no les gusta la palabra compromiso. A los buscadores de que alguien supla sus necesidades, no les gusta la palabra compromiso. Y Jesús hace una pregunta a su discípulo y Pedro responde, si vos no sos, entonces ¿quién? ¿Verdad? Entonces, solo Jesús era capaz de solucionar el mayor problema del hombre y de la humanidad. El mayor problema del Paraguay, el mayor problema de la Argentina, el mayor problema del mundo no es la economía, no es la seguridad, no es la salud. El mayor problema del mundo es el pecado. Y solo Jesús puede llenar el vacío infinito del hombre a causa de haberse alejado de su Creador. Solo Jesús puede tejer un puente entre el hombre y Dios. ¿A quién iremos sino a ti?, dijo el apóstol. Se preguntaba. Y solo Jesús tiene la respuesta de la vida y de la muerte. Ahora, ¿cómo sé que Jesús era todo? Eso es la pregunta. ¿Por qué le creo yo acá en el siglo XXI, en Paraguay y en el otro lado del mundo? ¿Por qué le sirvo? ¿Por qué me dejé convencer por el mensaje de Cristo? Mm. Bueno, cuatro razones fundamentales y lo voy a hacer de menor a mayor. Mm. En primer lugar, vamos a entrar en lo que vos argumentaste, ¿verdad? En primer lugar, si yo creo en Jesús, tengo que creer que Jesús es un personaje histórico. Porque ¿cómo voy a creer en alguien y en algo que no existió? Mm. Ahora, vos me dirás, no, pero el cristianismo puede ser también un sistema de ideas, una ideología o una propuesta filosófica. No, el cristianismo no es como el comunismo, el Partido Colorado, el capitalismo, el Partido Liberal, porque esos son un conjunto de ideas.
1: Claro.
2: El cristianismo es la persona de Cristo. Mm. Vos no podés disociar a Cristo de su mensaje. Mm. Entonces, Jesucristo tuvo que haber existido, porque si Cristo no existió, lo partamos ahí, ya no va a haber cristianismo. No va a haber. Entonces yo tengo que creer en Jesús, en primer lugar, porque tengo serios argumentos para creer que Jesús existió históricamente, más allá que uno cree o no que fue el Mesías. ¿Me explico, Eliseo?
1: Sí, sí, sí, totalmente.
2: Por ejemplo, rapidito, un poco apologética. Los historiadores más cercanos al tiempo de Cristo, Plinio el Joven, que no era creyente, Tácito, tampoco, reconocían su existencia. Documentos judíos anticristianos como el Toledo Jesús, habla de él. Aún los historiadores escépticos reconocen su existencia. Entre las 10 personas que más se ha escrito en la historia, el que encabeza la lista es Cristo. Ningún historiador serio, ni ninguno de los historiadores más relevantes negó su existencia, más allá que hayan seguido o no sus pasos. No existe forma de explicar el cristianismo sin una persona de carne y hueso llamado el Cristo. Entonces, primer punto, vos tenés que argumentar. Okay. Yo creo en Jesús porque Él existió. Primer punto.
1: Muy bien.
2: Segundo, Él resucitó y su cuerpo fue encontrado en la tumba. Acá entramos en cuestiones un poco más espirituales, ¿verdad? Que no deja de ser también una cuestión de historicidad, la muerte y resurrección de Jesús. Con la muerte nadie tiene problema de creer que todos morimos, pero que resucitó. Bueno, la Biblia testifica que más de 500 personas vieron a Jesús resucitado, muchos comieron con él, hombres temerosos, acobardados por su vida, que le siguieron hasta su muerte, retrocedieron o lo negaron. Luego de su resurrección predicaron en la misma ciudad que le crucificaron sin temor a la muerte, y más de 3.000 se convirtieron. El credo más antiguo escrito por el apóstol Pablo dice que la fe en la resurrección fue una doctrina de primerísima hora, ¿verdad? Eso muchos dicen, el tema de la resurrección de Jesús lo hizo Constantino en el año 300, o eso se determinó en el concilio de tal, 200, 300 años después. Esa es una estupidez. Te voy a explicar nomás porque es una estupidez.
1: A ver.
2: Cortito nomás voy a hacer el liceo. En primer lugar, para esa gente que, pobre, la verdad, cree así, cualquier articulito que leyó por ahí, vio así medio ateíto y así, ya cree ya eso, ¿verdad? Pero vamos a mirar la historia y ser serio. El libro de Corintios, tu líder del ateísmo va a reconocer esto, si no, no es serio. El libro de Corintios fue escrito en el año 60, 64 de nuestra era, 30, 34 años después de que Cristo murió y resucitó. ¿Qué escribió Pablo en el libro de Corintios 30, 32 años después de la muerte y resurrección de Cristo? En la primerísima era del cristianismo, no 300 años después. 1 Corintios 15, 1 al 4. ¿Puedes leer, por favor?
1: Sí. Voy rápidamente.
2: 1 Corintios 15, 1 al 4.
1: 15, 1 al 4. Dice, además os declaro, hermanos, el evangelio que os he predicado, el cual también recibisteis, en el cual también perseveráis, por el cual, asimismo, si retenéis la palabra que os he predicado, sois salvos, si no creísteis en vano. Porque primeramente os he enseñado lo que asimismo recibí, que Cristo murió por nuestros pecados conforme a las Escrituras, y que fue sepultado, y que resucitó al tercer día conforme a las Escrituras.
2: Este es el primer credo del cristianismo. Escuchen qué es lo que dice. Pablo dice en 1 Corintios 15, 3 y 4, les voy a decir lo primero que recibí y lo primero que le transmití, que Cristo murió, fue sepultado y resucitó. Año 64 de la era cristiana, 30, 34 años después de la muerte y resurrección de Cristo, no 300 años después. Ahora, ahí dice un detalle más. Le voy a decir lo que primero recibí, dice. ¿Qué significa eso? Que se convierta en la fe cristiana y lo primero que le enseñan los apóstoles, aparte lo de que él vio al Cristo resucitado, porque de camino a Damasco se encontró con Cristo resucitado, le dicen, Pablo, escúchame bien, esto es el hola que tal del cristianismo, Cristo murió y resucitó. ¿Qué año? Año 5 a 7 después de la muerte de Cristo. O sea que, teniendo en cuenta estos datos históricos nomás, nos damos cuenta que ese tema de que Jesús fue declarado, resucitado y todas esas cuestiones en tal concilio, 200, 300 años después de Cristo, es una estupidez. No tiene seriedad. O sea, no podemos debatir. Así que eso lo voy a de entrada. La resurrección de Cristo es una doctrina cristiana de primerísima línea. Algunos alegan que no se puede tomar los evangelios porque se contradicen en detalles referente a algunos puntos de su resurrección. Por ejemplo, dice, vio a Hortelano, le apareció a fulano o a mengano. Sin embargo, eso prueba, Eliseo, esos aparentes desajustes, esas aparentes contradicciones, desaparecen, o sea, prueban, lejos de probar que no es serio el documento, prueban su seriedad. ¿Por qué? Porque hablan de que no hubo una confabulación.
1: Claro.
2: Por eso cada uno escribió lo que vio con sencillez y con verdad.
1: Muestra, o sea, diferentes perspectivas.
2: Justamente cuando uno mira la historia antigua, Eliseo, no es que la exactitud de 10 tipos que dicen exactamente lo mismo es una prueba de que es verdad. Es una prueba de que posiblemente hubo una confabulación.
1: Exacto.
2: Porque no puede ser que todos vean la misma cosa.
1: Es cierto.
2: Pero cuando hay aparentes contradicciones que no afectan el núcleo del mensaje o de la historia, entonces habla de, sencillamente, de honestidad en transmitir lo que vieron. ¿Por qué? Porque no es que uno del evangelio dice, y Jesús no murió. El otro dice, sí, Jesús murió. El otro dice, Jesús resucitó. El otro dice, no, Jesús se le robó. No, todos dicen que Jesús murió. Todos dicen que Jesús resucitó. Todos dicen que le vieron al Cristo resucitado. Ahora, uno dice, me aparecieron dos ángeles. Me apareció uno que yo creí que era un ángel, pero era Jesús. Me apareció un ángel, no dos. ¿Verdad? Claro, esos son detalles que confirman la honestidad del relato. O sea, que hay más registros históricos escritos de la resurrección de Jesús que de la existencia de Julio César.
1: Mira.
2: Y nadie duda de la existencia de Julio César.
1: Claro.
2: Más allá de lo que uno crea o no crea de Cristo. Entonces, en primer lugar, creo que él fue un hombre histórico. Segundo, creo que él murió y resucitó. Tercero, creemos en Cristo porque creemos en la Biblia.
1: Exacto.
2: Que es el documento oficial, la biografía autorizada de Jesús, te voy a decir, ¿verdad? En Juan 6, 44, ¿qué dice?
1: Te leo. Juan
2: 6. 44.
1: Dice rápidamente, 44. Acá lo tengo. Ninguno puede venir a mí si el Padre que me envió no le trajere, y yo le resucitaré en el día postrero.
2: Escucha que le hizo lo que hizo.
1: Estoy escuchando.
2: En primerísimo lugar, el creer en Cristo es un acto soberano de Dios.
1: Sí.
2: Ninguno puede venir a mí si el Padre que me envió no lo trajere. Punto. Ahora, ¿por qué con la Biblia? ¿Por qué creo la palabra de verdad? Bueno, en primer lugar, las profecías cumplidas. Dos, la unidad y la consistencia del mensaje de la Biblia escrita en un periodo de 1500 años por 40 hombres en 3 idiomas diferentes, 66 libros, su longevidad, cómo ha sufrido a los ataques a lo largo de la historia por reyes paganos, religiosos corruptos, sin embargo ha prevalecido en el tiempo. Tres, la Biblia es un libro peculiar, pues cambia vida, su mensaje, aunque es el mismo, millones lo toman para sí, ya que suple sus necesidades. Y esto es así porque Jesús dijo en Juan 6:63 que su palabra, que están escritas en la Biblia, son vida, ¿verdad? Ahora, hasta ahí vamos a llegar con el tercer punto. El cuarto, que para mí es la más importante, es por razones espirituales. Y ahora quiero que lean por Juan 6:63, por favor.
1: ¿Cómo no?
2: Yo creo en Cristo en primer lugar, porque Cristo existió, porque Cristo resucitó, porque creo en la Biblia, que es su documento oficial, y por razones espirituales. ¿Qué dice Juan 6:63?
1: 63
2: de Juan.
1: El espíritu es el que da vida.
2: ¿Sí?
1: La carne para nada aprovecha. Las palabras que yo os he hablado son espíritu y son vida.
2: Las palabras que he hablado son espíritu y son vida. Nunca podremos creer o entender a Cristo si el Espíritu de Dios no interviene. Mm. Es un acto espiritual. Sí. No hay mente carnal que lo pueda ver en su plenitud. Cristo es una revelación de Dios. Mm. Ahora, alguien dirá esto, le dice, vamos a ser sinceros. Mm. ¿Crees vos que por todo esto que me estás diciendo, que cree que Jesús existió físicamente, que supuestamente resucitó, que crees en la Biblia, vos crees que esto es suficiente para mí? Mm. Que por tu supuesta evidencia histórica o de la resurrección o por convicciones espirituales personales, yo tengo que creer. Mm. Yo le diría a ese alguien que me haga una pregunta así, que por supuesto que no va a creer solo por eso. Mm. Puede argumentar en contra de la existencia histórica de Cristo. Mm. Puede argumentar en contra de su resurrección. Puede cuestionar la veracidad de la Biblia. Sí, puede hacerlo. Ahora, lo que es fundamental, que si él pide, es el Espíritu Santo lo tome y lo convence de pecado, justicia y juicio. Mm. Esto es algo muy práctico que quiero decirle a la gente y que dije el domingo en el culto. Vamos a suponer que ahora me está escuchando un escéptico, pero que es sincero. Un escéptico abierto. ¿Qué significa esto? Bueno, una apertura, yo sí. No creo en Dios. Mm. No creo con toda sinceridad. No tengo argumentos para decir que no creo en Dios. Mm. Pero no obstante, tengo la humildad suficiente de reconocer que soy un humano limitado, que hay muchísimas cosas que no conozco, solamente el océano. Mm. El más experto de los océanos, oceanólogo sabe, no sé si esa es la palabra, pero sabe el 1%. Mm. El más experto, los genios del espacio saben el 4% más o menos lo que hay de lo que se conoce, no de lo que no se conoce, de lo universo conocido, hasta donde llega nuestro entendimiento. Así que voy a ser humilde y reconocer que podía haber algún Dios. Entonces, ¿cómo puedo hacer yo, pastor, que no creo en Dios con sinceridad, ver la posibilidad de creer en Dios? Bueno, te voy a explicar. Como esto es una razón espiritual, te voy a explicar. Pero tenés que hacerlo. En primer lugar, si yo quiero conocer a Cristo, tengo que saber quién es Cristo. Tengo que leer la Biblia. Porque la Biblia dice que la fe es por el oír por la palabra de Dios. Sí. Y esto es un acto de fe. Que no es cerrar el ojo y tirarte a la pileta. Es otra cosa la fe. No, es creer nomás sin evidencia. Ahora, agarra tu Biblia. Empezá leyendo los cuatro evangelios, Mateo, Marcos, Lucas y Juan. Mateo, Marcos, Lucas y Juan. Lee un capítulo por día, que son en promedio 20, 25 versículos, hay algunos capítulos tienen 15 versículos, algunos capítulos tienen 40, 50, 60 versículos. El promedio de leer un capítulo por día de el Mateo, Marcos, Lucas y Juan es 5 minutos. Entonces vos sos un ateo, o una persona que no cree en Dios, o duda de Cristo, y va a hacer lo siguiente, todos los días va a abrir, por ejemplo, Mateo capítulo 1, en su pieza solo, va a leer lentamente todo el capítulo 1, al terminar de leer en 5 minutos, va a dedicar 2 o 3 minutos a meditar en eso que leyó. Meditar como uno medita cuando lee cualquier libro y quiere entender. Aunque no lo sepa profundamente, pero por lo menos siempre hay una palabra que lo vas a entender claramente. Jesús fue muy práctico en su enseñanza. 2 o 3 minutos en silencio, medita lo que escribió, lo que leyó. Y luego en 30 segundos, un minuto, va a hablar con Dios. Aunque diga, voy a hablar solo, estoy loco. No, vas a hacer así. Señor, yo quiero conocerte. Mira, si vos existís, quiero conocerte. Quiero que me hable a través de tu palabra. Así nomás, vos solo, nadie te va a mirar.
1: Qué linda práctica.
2: Hacer nomás un acto, es un acto de fe nomás.
1: Claro, pero esto puede hacer también una persona que sí cree en Dios.
2: Por supuesto. Okay. O que quiere ser más profundo.
1: Muy bien.
2: 6-7 minutos por día. 5 minutos te toma leer. 2-3 minutos meditar. 30 segundos orar, y antes de 4 meses vos terminás los 4 libros del Evangelio Mateo, Marcos, Lucas y Juan. Yo ahí apelo a que el Espíritu Santo va a tocar tu corazón, porque yo, Emilio Agüero, no puedo convencerte de nada. Es el Espíritu quien convence a través de su palabra. Hace eso y vamos a ver qué ocurre.
1: Muy bien.
2: Eso es de manera práctica lo que le propongo a la gente.
1: Muy bien, muy bien.
2: Ahora, si alguno solo se convence por cuestiones humanas, Eliseo, puede venir otra y contradecir ese argumento y convencerle de vuelta que no crea. ¿verdad?
3: Sí, claro.
2: Entonces, es por eso que dice Juan, primera de Juan 1.9. Primera de Juan 1.9. Leen por primera de Juan 1.9, Eliseo.
1: ¿Cómo no? Primera de Juan
2: 1.9.
1: Por el frío está más lento que hace esto. Ay, rápido. Si confesamos nuestros pecados, Él es fiel y justo para perdonar nuestros pecados y limpiarnos de toda maldad.
2: Bueno, decime un poco. Acá una cosa más. Leen por ya de vuelta. Primera de Juan 1.9.
1: 1.9. Si confesamos nuestros pecados, Él es fiel y justo para perdonar nuestros pecados.
2: Entonces me equivoqué. Perdón. Equivoca. Me equivoqué. Versículo. Voy a leer el versículo que creía que estaba en primera de Juan 1.9, pero estará por ahí nomás. Si recibimos el testimonio de los hombres, mayor es el testimonio de Dios. Porque este es el testimonio en que Él ha testificado acerca de su Hijo. O sea que, por encima del testimonio de los hombres, me gustaría que recibamos el testimonio de Dios. Por encima del testimonio de los hombres, está el testimonio de Dios. ¿Por qué? Porque
1: es
2: la Biblia
1: primera
2: dice...
1: Primera de Juan 5.9.
2: 5.9, perfecto. Sí. Entonces me equivoqué, el capítulo me equivoqué, ¿verdad? Entonces, ¿qué pasa? Dice la Biblia, antes se ha hallado Dios veraz y todo hombre mentiroso. ¿Qué significa esto? Que si a mí un hombre me dice, me da argumento en contra de Dios, piense que ese hombre es una persona limitada, que puede cambiar opinión. Por ejemplo, Anthony Flew, el papa del ateísmo del siglo XX, el papa. Él terminó reconociendo que creía que existía un Dios. No dijo que era el Dios cristiano. Él creía en un Dios. Es como que el papa León XIV se para un día de estos en la Plaza San Pedro, en el balcón del ahí en el Vaticano, y diga al mundo... Me volví ateo. Así de fuerte fue el golpe cuando Anthony Flew, el mayor enemigo de Dios y de la fe cristiana, confiesa que terminó creyendo en Dios por razones racionales, no por razones emocionales ni espirituales, racionales. Y si este hombre, que era un hombre profundamente conocedor, un filósofo profundísimo, que nuestra inteligencia al lado de él es como la de un mono comparado con nosotros, ¿verdad? Terminó creyendo en Dios. ¿Por qué vos, con 10 artículos o un libro de un ateo, tomás la decisión de no creer en Dios? Es un acto muy osado que afecta a tu eternidad. Yo te pedía más humildad y que por lo menos diga, voy a estar abierto a ver si eso es cierto o no. Porque si no, al final sería solamente una excusa. De hecho, yo estoy convencido de lo que dijo R.C. Sproul. El problema de creer en Dios no es intelectual, sino moral, porque implicaría que deje de hacer cosas que querría hacer. Entonces, sí. Piensen un poco eso. Ahora, todos los días nosotros confiamos en los hombres, Eliseo.
1: Sí.
2: El que vuela en un avión confía en el piloto y el mecánico.
1: Exacto.
2: El que come una comida en un restaurante confía en el cocinero y en el mesero.
1: Sí.
2: El que se deje inyectar una vacuna confía en el testimonio del médico y del fabricante de ese medicamento. Confiamos en los hombres, pero mayor el testimonio de Dios, dice. Dios nos dice que si no crees, Dios no dice, si no crees es mala suerte. A vos no te tocó creer y punto. Va, ella ya pota, ¿qué vamos a hacer? No, la Biblia dice que si quieres creer, Dios te lo mostrará. Necesitamos darnos cuenta, Eliseo, de nuestra arrogancia y ser humildes, sí, porque señor. Dios dijo que resiste al orgulloso y da gracia o regalo al humilde. Personalmente dudo mucho que una persona arrogante y orgullosa sea salva. O sea que, creo que no es lo salva, ¿verdad? Ahora, si de verdad queremos creer y humildemente le pedimos a Dios creer, el Espíritu Santo va a empezar a tratar con nuestra vida y nos convencerá de la salvación. En 1 Juan 5.9, que es ahí donde hemos leído realmente, sí. Dice que el testimonio de Dios da, y en el 10 dice algo interesante. 1 Juan 5.9 y 10, por favor.
1: Sí. 5, 9 y 10 sí. Dice, si recibimos el testimonio de los hombres, mayor es el testimonio de Dios, porque este es el testimonio con que Dios ha testificado.

0: que vivo y descendió del cielo, dice. Cristo estuvo en la tierra. Segundo, por la evidencia de su resurrección, fue su máxima y sobrenatural promesa. Si no cumplió, podemos creer, si lo cumplió su resurrección, ya podemos creer todo lo que dijo, ¿verdad? Porque si cumplió eso, claro, cuanto más lo demás. Por las Escrituras, ellas son las que dan testimonio de mí, dice Juan 5:39. Y el cuarto, por razones espirituales. Las palabras que yo he hablado son espíritu y son vida. Nadie viene a mí si el Padre que me envió no la trajese. No te lo reveló sangre ni carne, sino el Padre que está en los cielos. Así que, creo también por él por razones personales, Eliseo. En Juan 6:68, no solo la historia me dice que es el Hijo de Dios, no solo la Escritura me dice que él es el Hijo de Dios, no solo el Espíritu Santo me dice que es el Hijo de Dios, sino que también lo sé por medio de la experiencia personal. Juan 6:68, ¿qué dice el Hijo?
1: Le respondió Simón Pedro: Señor, ¿a quién iremos? Tú tienes palabras de vida eterna.
0: Ahí está. O sea que
1: lo experimentó él mismo. Yo,
0: tuvo un encuentro con el Cristo resucitado. Sí. Lo que transformó a los apóstoles fue el Cristo resucitado. Ellos creyeron plenamente luego de ser testigos de su resurrección. Pablo se convirtió luego de su encuentro con Cristo resucitado. El Cristo resucitado es un Cristo real. Alguien a quien nosotros conocemos, alguien a quien experimentamos. Y va más allá de solo una emoción. Es una convicción. Y cuando uno tiene esa experiencia, que puede ser paulatina también a través del tiempo, no es que de una se le apareció un ángel, no. De a poco, la comunión con el Espíritu, el estudio de la palabra, etcétera, va cada vez convenciéndose más de que Jesús es el Cristo. Y todo esto nos pone en una encrucijada, Eliseo, que tenemos que tomar una decisión. Sí. Y con esto termino y vamos a leer por los mensajes de la gente.
1: Sí.
0: Primera de Juan 5, 11 y 12.
1: Primera de Juan
0: 5, 11 y 12.
1: Juan 5, 11 y 12 dice: y este es el testimonio que Dios nos ha dado, vida eterna. Y esta vida está en su Hijo. El que tiene al Hijo tiene la vida. El que no tiene al Hijo de Dios no tiene la vida.
0: Así mismo, es una encrucijada que tenemos.
1: Clarito.
0: Y tenemos que tomar una decisión. A la gente que me está escribiendo en mi Instagram, @milagrosguy, les cuento que esto yo dejo después, ¿verdad? Dejo acá para que ustedes puedan bajar y hacer lo que quieran con esta información.
1: Pueden revisarlo.
0: ¿Qué mensaje tenemos, Liceo?
1: Aquí hay varios. Le leo este. Yo creo en Jesús, dice una oyente, porque tuve una experiencia personal con Él y sé que Él es real, porque varias veces me habló a través de su Espíritu Santo. Si solo hubiese sido teoría, no sé si mi fe podría haber sido sostenida con el tiempo. Qué lindo. Bueno, ¿qué más? Bendiciones. Creo en Dios porque hizo tanto bien a mi vida. ¿Cómo no creer en Él? Dice desde Pilar, Nati. Eliseo y Pastor Emilio, Dios les bendice. Me encanta el programa. Ayer estuve escuchando la prédica del domingo del pastor y me encanta ahora como que un resumen o una retroalimentación el programa. Soy fiel oyente desde que comenzaron el programa. Crecí con ustedes físicamente y bastante espiritualmente. Son de mucha bendición para mí. Teresita de Yaguarón.
0: Aparte que no solamente acá tengo un mensaje, que una retroalimentación, sino que lo hago de manera más sistemática, ¿verdad? Entonces, para que la gente pueda también, casi leyendo un bosquejo, para que puedan ustedes tipear y tener estos argumentos. Pastor, ¿podría pasar el dato por la inscripción de campamento de fin de semana? Llama a Vicky al 021-202-714 y pregunta por Caleb Genes, el tema oriental. También me preguntan qué versión estoy leyendo. Y salvo que haya leído alguna otra versión, creo que Reina Valera, ¿verdad?
1: Eliseo. Reina Valera, sí.
0: Reina
1: o
0: Valera.
1: NTV.
0: NTV también. Estamos entre Reina Valera y NTV, indistintamente.
1: Reina Valera leí yo.
0: Reina Valera leyó en este momento todo lo que leyó. Bueno, acá también me piden saludos cordiales desde Villa Verde, Chaco, Argentina. Gracias y rica enseñanza para crecer en Jesucristo. Gracias, Mazo Diego Martín. Espectacular, la Argentina está firme con nosotros ya.
1: Sí, señor.
0: Muchos seguidores tenemos en la Argentina. Y gracias a este internet y todas estas cuestiones.
1: Sí, llegamos a
0: llegan
1: lugares.
0: Hasta la Patagonia, hermano.
1: Pastor Emilio, ¿es correcto orar, o sea, interceder por una persona inconversa a la que no podés predicarle porque no le conoces lo suficiente?
0: Repetimos un poco.
1: Si es correcto orar por una persona a la que no podés directamente predicarle.
0: Sí, claro que tenés que orar porque Dios es el que va a propiciar todas las circunstancias.
1: Y
0: claro,
1: puede usar a cualquiera.
0: Sí, totalmente. Orá nomás, orá por favor.
1: Te escucho siempre desde Loma

0: Pitá, Luis Aguilera.
1: Gracias, Loma Pitá.
0: Excelente el pasaje. Realmente lo que más cuesta es tener compromiso y ser constante, pastor.
1: No es fácil.
0: Lo que dice el pastor Emilio sobre las contradicciones de la Biblia es verdad. Y un ex detective de nombre James Warner lo explica en algunos de sus libros y en la película Dios no está muerto 2.
1: Muy bueno. Gracias por la información que nos dan. Acá me dice González Iván. Pastor, soy muy seguidor tuyo. No quiero pedir mucho, solo que te pase un video al privado de un creador de contenido muy conocido para que le des tu conclusión. Bueno, pasame, Iván. No sé de qué se trata. Cuando termine este vivo, voy a mirar.
0: Bendiciones, mis apreciados, pastor. Mil gracias por mentorearme a través de sus enseñanzas. Los escucho desde Pedro Juan Caballero, Santiago, obra misionera MQB KAQP.
1: Bueno, qué bueno, qué bueno.
0: Él está en MQB KAQP.
1: Mira, y MQB KAQP ya vamos a dar un siguiente paso de fe ya, porque es una obra misionera. Todavía no tiene el rango de iglesia, pero ahora ya vamos a tener cultos dominicales.
0: Ah, qué bueno.
1: Vamos a enviar ya un pastor esté ya, digamos, más enfocado en ello. Así que,
0: qué bueno.
1: Si prende la obra misionera, pronto en KAQP ya tendremos una iglesia más que vencedora.
0: Qué lindo. Están un poquito más allá también en Coronel Oviedo, ¿verdad?
1: Estamos con Coronel Oviedo. Ah. Estamos también con La Visión, todavía no. Uh-huh. Va a ser un proceso en Villarrica. Uh-huh. Podría ser San Ignacio Misiones.
0: Bien.
1: Y en Argentina, Laguna Blanca y Formosa.
0: Bien, bien. A ver qué más dice. Como siempre, está excelente el programa. Orar o cubrirnos con la sangre de Cristo. ¿Es correcto eso, pastor? ¿Por qué se hace esto de cubrirnos con la sangre de Cristo?
1: Y no es el tema ahora, ¿verdad? No sabría encontrarte algunos versículos de apoyo, pero podríamos hablarlo después, ¿verdad? No sé, digo yo, así, muy así, de sopetón, ¿verdad? Que la Biblia puede hablar que la sangre de Cristo es poderosa, tiene poder, etcétera. Uh-huh. Pero tampoco hay que usar eso como una mantra.
0: Claro.
1: Hay que creer. Y el Señor tiene el control de nuestras vidas.
0: Amén. ¿Verdad? Así es.
1: No sé yo si por decir o dejar de decir eso va a haber más protección o no en nuestras vidas. Pero entiendo que también la gente diga, porque uno pues, exprese también un acto de fe. Por ejemplo, en el nombre de Jesús, te dice una persona.
0: Sí.
1: Y sabemos que todo lo que hacemos para Dios en el nombre de Jesús, pero es como recalcar, declarar,
0: sí.
1: Decir una palabra de fe en un momento de temor o de angustia. Ajá. No lo veo mal completamente. Vuelvo a repetir, Jehová mi pastor, nada me faltará. Ajá. O recordar versículos bíblicos para afirmar en nuestro corazón. Eso no me parece que esté mal.
0: Muy bien.
1: Nelson de Tarso, como siempre, prendido. Gracias, Nelson. Yo también te quiero mucho. Bueno, aquí pastor, dice saludo, sí. Querido pastor Hugo Torres, familia. Querido Hugo, le envío un abrazo, estoy en contacto con él ahora.
0: ¿Qué hacer, pastor, con un líder que crea división? Por su inmadurez tiene 30 y todos, pero no puede salir de alrededor de gente de hasta 18 años, porque allí se siente cómodo. Pero no acepta reuniones con gente de su edad para un discipulado, pero sí organiza encuentros con personas selectivas, mucho menor a él. Excelente, saludos.
1: Qué raro, hay que confrontarle al hermano. El que causa salud de Chile, dice Eduardo, gracias. El que causa división no es poca cosa, Eliseo. Es como aquel que mete pecado en la iglesia. De hecho, es el ejemplo que Jesús pone. Que si alguien causa división o mete pecado en la iglesia, primero le hablemos uno, después le hablemos dos y tres, después le hablemos los liderazgos, y si no hace caso, echarle a la iglesia.
0: Ah,
1: el que causa división, obstinadamente, vamos a suponer que alguien dice, yo tengo esta postura doctrinal, o yo tengo esta postura en contra del pastor de la iglesia.
0: Ajá.
1: Y la iglesia se da cuenta que son prejuicios de él, ¿verdad? Y le confronta y dice, espera, Eliseo, vos andas hablando mal de tu pastor, Eliseo, decir que él no es un hombre capaz ni preparado, que es un mal pastor. Mira que el resto de la congregación no lo vemos así, Eliseo. Ahí hay un tema personal tuyo. No. Obstinadamente sí, no. Primero de dos, tres, che, Eliseo. Te fuiste a otro grupo areño y dijiste esto y ahí dos, tres, ya que se confundieron. Ya tiene un prejuicio con el pastor o con la iglesia. Para allá con esto, Eliseo, y se te argumenta. No. Hasta que de repente viene el liderazgo ya y te habla claramente y te dice, bueno, Eliseo, si esto no cambia, retírate más allá de la iglesia. Y volvió otra vez. Entonces, Eliseo, este lugar ya no es, no sos bienvenido, hermano. Te puedes retirar, si el día de mañana te arrepentís, te recibimos con amor, pero la Biblia dice que no podemos permitir gente que cause división. Y chau, y te okay. Va nomás ya.
0: ¿Te tocó hacer a alguien así en el Más que Vencedor en algún
1: división
0: momento?
1: División no, pero pecado sí. Ah. Gente, dos casos, ¿verdad?, en que una persona persistió en su pecado y le confrontamos, hasta el punto que no quiso entender, volvió a recaer, entonces le pedimos que se retire de la iglesia.
0: ¿Le mostraste la puerta?
1: Sí, no, porque era una situación delicada que podía perjudicar a mucha gente. Y fueron, creo que en 25 años, dos casos que yo recuerdo, capaz que tres por ahí, donde le dijimos, este no es tu lugar. No sos una persona bienvenida en esta iglesia, te puedes retirar, por favor. Mira, hasta ese punto espera que se le diga así. Hasta ese punto hay gente que no está en la cabeza.
0: Y sí. Bueno, campeones de Obedira, bendecida mañana.
1: Y excelente, digo eso porque sí. Si por ahí no me hallo lugar, en un lugar, me tengo que ir, no me dice.
0: Claro, claro. Soy Mario de San Lorenzo, aquí estoy preparando un pucherazo, Batoris. Qué rico un pucherazo con este tiempo. ¿Le gusta a usted el puchero, Batoris?
1: Sí, en este tiempo más. Esta pregunta, Jorge, voy a leerla, pero no te voy a poder responder ahora profundamente. Pero una gran pregunta y tiene muchas respuestas, es muy amplia. Jorge dice, pastor, si Dios y el Hijo son perfectos y creadores de todo, ¿por qué permite que pasemos por situaciones difíciles si su plan para nosotros es vivir en gozo y en plenitud? Muy buena pregunta, Jorge, pero es muy amplia la respuesta y no te la puedo responder así en 30 segundos que me queda el programa.
0: Pero entró por el pecado.
1: Pero, claro, entró el pecado, la rebeldía. Pero yo sé que citarle dos, tres ítems no le va a llenar a Jorge, pero hace esa misma pregunta. Hay demasiada información al respecto para que vos puedas entender del porqué del dolor, por qué si hay un Dios perfecto, lleno de amor, sufrimos tanto. Bueno.
0: Estamos llegando al final.
1: Tenemos un adelanto.
0: Tenemos el adelanto.
1: Desde Turquía nos saludan, Andrea Gilmas.
0: Aquí alguien nos escribe también desde Brasil, así que hay varios en el mundo conectados.
1: Esto queda acá, ¿eh? Esto queda.
0: Bien, vamos al adelanto. Adelante.
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0: Qué lindo.
1: Bueno, amén. Nos vemos entonces, gente. Dios les bendiga. El domingo a las 10 de la mañana estamos por la RPC, Canal 13. Sí. Y si Dios permite, el próximo miércoles vuelta a las 10 de la mañana por Obedira 102.1 FM.
0: Fue un gusto charlar contigo hoy, Emilio.
1: Igualmente,
0: gracias.
1: Chao, chao.
0: Seguimos.
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0: Pero son las 10:51, estamos llegando a los minutos finales de programación. Pero no me puedo ir sin antes agradecerte a vos la sintonía, pero también agradecerle a las empresas que nos apoyan. 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Están en Facebook, están en Instagram como PJ Baterías. ¿Nos vamos con quién? Nacho y Alex Zurdo, o Nacho solo. Nacho y Funky son los que cierran el programa de interactivos en la jornada de hoy, de este miércoles 20 de mayo. Con la fe, con la esperanza de volver mañana desde las 8 en otra edición más de Interactivos. Ya se llega Enfocados en Instantes con el licenciado Edgar Klassen. Nos vamos con Nacho, Mr. Funky y este tema. Hasta mañana.
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1: La forma más efectiva de enseñar es la que se realiza por medio del ejemplo. Los hijos observan la consistencia entre el discurso y el comportamiento. La educación financiera debe ser enseñada en el hogar y la persona debe aprender desde su niñez a ahorrar, a comprar lo que necesita y a tener paciencia para adquirir las cosas cuando reúna el dinero. No se trata únicamente de impartir algunas pautas de comportamiento o habilidades con respecto a cómo gastar o ahorrar. La educación financiera es integral en la vida de las personas y las familias. Requiere el buen ejemplo de los padres y la enseñanza de lo que significan las posesiones materiales. Nadie vale por lo que posee económicamente, vale por lo que es. Le habla Sixto Porras de Enfoque a la Familia.
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Y así como lo prometimos el día de ayer, aquí estamos nuevamente a la hora consignada para presentarte la propuesta de Enfocados en su tercera edición de la semana. Hoy, miércoles 20 de mayo del año 2026, siendo aquí las 11 horas con 11 minutos en el territorio nacional, en el territorio del Paraguay, desde donde tú estás escuchando la señal de esta radioemisora que tiene una propuesta que ofrecerte en lo que resta de este día. Así que bienvenidos a este espacio de programación. Hoy arrancamos el día con agradables 7 grados en varias partes del país, según la información que tenemos recabado en meteorología. Así que podríamos decir que hoy todos olemos un poco a naftalina, ¿no? Porque nos hemos tenido que rebuscar ahí en el ropero y posiblemente hayamos tenido que sacar ese abrigo un poco más grueso, más posible, con mayor posibilidad de resguardo del frío, porque habiendo tenido ya algunos días con fresco, el clima ha permitido que todos los sectores de nuestro hogar, de nuestra casa y nuestra oficina ya se sientan de por sí un poquito más frescos. Así que supongo yo que con estos grados bajos en temperatura para una semana de mayo como esta, nos hace ver a nosotros la necesidad de estar mejor abrigados. Sí, he visto a muchos utilizar ya algunos cobertores de la cabeza también. Los que tenemos poco pelo, tenemos la necesidad urgente también de cubrir esa parte del cuerpo porque hace frío. Y el paraguayo sí que sabe tener frío, ¿no es cierto? Un poco de cambio de temperatura ya para nosotros es toda una historia. Es que no es menos también, ¿verdad, gente? Vivimos la mayoría del tiempo de nuestro año aquí en el país con temperaturas que oscilan por encima de los 30 grados. Sí, yo tenía un familiar que vivía en otro país y él decía: yo me voy en invierno de vacaciones al Paraguay porque el invierno paraguayo es mi mejor verano, dice. Entonces venía para Paraguay porque aquí la temperatura siempre preferentemente están a mayor altura de lo que han amanecido hoy. Por eso es tema de conversación. Che, ¿y mañana cómo será el clima? ¿Y la próxima semana cómo estará el frío? Pero bueno, aquí nosotros estamos enfocados, te ayudará a mantenerte también en lo que a sintonía musical refiere, bien entonado. Así que aquí estamos, Edgar Klassen en micrófonos y con la ayuda del señor David Blanco en controles, creemos poder brindarte un buen tiempo de música y mucho de vida. Así que avancemos enfocados en lo que resta esta mañana.

0: Habilitadísima se encuentra nuestra vía de comunicación y nos referimos a la línea de WhatsApp, el 097-2201-400. No dejes de pasar la oportunidad de compartirnos de tus actividades, así como también dejarnos saber tus preferencias musicales. ¿Por qué no? Quizás en un espacio dentro de lo que la programación de hoy nos permita, estaremos compartiendo también eso contigo. Así como algunos ya están enviando sus saludos, dejándonos saber que están en plena sintonía aquí con la programación de Obedira en la mañana de hoy, miércoles 20 de mayo. La gente busca a Jesús. Hay una historia, un relato en el Evangelio de Juan donde la gente estaba buscando a Jesús. Y cuando finalmente lo encuentran, le dicen, Haupei, Señor, ¿cuándo vos llegaste a este lugar? Pero saben, no buscaban a Jesús, eso lo dice la misma escritura. No lo buscaban porque habían visto los milagros y habían entendido lo que Jesús estaba queriendo enseñarles, sino que simple y llanamente habían seguido a Jesús, lo habían buscado y por fin lo encontraron porque habían comido una buenísima porción de panes y peces el día anterior. Sí, y me refiero a esa interesante historia y el milagro de la alimentación de los 5.000, las 5.000 personas a partir de 5 panes y 2 pececillos. ¿Recuerdan ustedes esa historia? Es decir, una necesidad básica había sido cubierta en la vida de estas personas. Y esto movió a las personas a buscar a Jesús. O en otras palabras, querían saber cuál sería el menú para el día siguiente. ¿Ya comimos panes? ¿Ya comimos peces? No sé, quizás alguna milanesa, algo sobre las brasas. Exagerado, ¿verdad? ¿No te parece? Pero, ¿y qué de nosotros? ¿Cuál es la motivación nuestra de buscar a Jesús? ¿Tenemos motivos nobles para buscarlo? ¿O podríamos estar albergando alguna razón quizás un poco egoísta? De hecho, en la Biblia tenemos muchos ejemplos de personas que acudían a Jesús por una necesidad inmediata. Sanar a un enfermo, escapar de la culpa, solucionar un inconveniente o un impasse inmediato. Hasta inclusive una solución teológica se necesitaba, así que acudieron a Jesús para que dé una rápida respuesta en algunos casos. Ahora, lo interesante es que Jesús no rechazaba a quien venía junto a él, aunque sea con una motivación incorrecta. Al contrario, aprovechaba la ocasión para transformar ese encuentro en una experiencia mucho más personal. Y quizás el día de hoy, mi querido oyente, te toque a ti también un encuentro así con Jesús. ¿Estás preparado para un encuentro? ¿Estás preparado para que Él transforme esa experiencia y haga lo posible de que reconozcamos a Jesús como nuestro Señor y no solo como un proveedor, no solo como un solucionador de problemas, tenerlo a Él como amigo, que Él termine diciendo de nosotros, ahí está en Radio Obedira, detrás de un micrófono, un amigo mío, se llama Edgar Classen, ahí está detrás de la consola un amigo mío, se llama David. Ahí está detrás del volante un chofer de plataforma, se llama Carlos, Juan, María, amigos con los cuales charlamos, hablamos, tenemos esa relación propia de una amistad que se va generando a través de la experiencia de la búsqueda real, honesta, sincera, de tener a alguien que te acompañe en todas las actividades de la vida. Bueno, te dejo con esta pregunta flotando en el aire, mientras la siguiente propuesta musical te ayude a pensar un poco más en ello.
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1: 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Y esto, de hecho, te trae el momento selecto, que consta de una información que llama la atención en las redes. ¿Has escuchado hablar de las famosas cápsulas para dormir de Japón? Pues estas también ya llegaron a Paraguay. Unas ciudadanas cubanas trajeron al país este novedoso modelo de hospedaje que es furor en muchos lugares del mundo. Y se trata de cápsulas para dormir con camas agrupadas y espacios individuales. Son módulos más bien compactos y privados, de un tamaño aproximadamente de 1 metro por 1 metro por 2 de alto. Ya fueron creadas en Japón, en Osaka, en 1979, especialmente con el propósito de optimizar el espacio urbano. Y bueno, hoy son una alternativa popular para viajeros que buscan un buen costo, que buscan privacidad, practicidad y donde la exigencia de estadía también sea más breve. ¿Cómo es la característica de una cápsula de estas? Y generalmente están equipadas con un colchón individual, tienen una iluminación regulable, enchufes, algunos cuentan con puerto USB, ventilación y cortinas que uno puede utilizar para tener la mayor privacidad posible. Cuentan con baños y duchas que generalmente son compartidos por la planta, es decir, ahí donde están todas estas pequeñas cápsulas ubicadas, y cuentan con algunas zonas o áreas comunes designadas como para comer, inclusive para trabajar. Puedes hacer hasta home office, tienen internet y también televisión. Así que aquellos viajeros que no están en la necesidad de contar con un departamento grande, una casa o quizás un hospedaje en un hotel y quieren algo más dinámico, rápido, pues bueno, estas cápsulas ya están disponibles también aquí en Paraguay. ¿Te animarías a usarlas? Bueno, dejo ese criterio a tu consideración.
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0: Ya recibimos retorno también de otras partes de nuestro querido país, avisándonos, informándonos de que están en plena sintonía. Gracias, Feliciano, por estar ahí en contacto con nosotros y dejarnos también unos comentarios interesantísimos. Y yo estoy de acuerdo con la necesidad de que tengamos esos lugares y espacios para comunicarnos. Y hablando de lugares, aquí también Clara nos confirmó por lo menos de que en una de esas pequeñas dormitorios de las cápsulas japonesas no se sentiría muy segura. Especialmente para los claustrofóbicos, sí, así mismo es, Clara. De otra parte del planeta también nos están escuchando y quiero enviar un cordial saludo, en especial a la audiencia que a través de Radio La Patria en el departamento de Boquerón están en sintonía en las 630 AM. Sí, es una de las primeras AM que también retransmiten la señal y la programación de Radio Obedira. El otro día recibí un saludo de parte de un oyente que estaba en la zona de Florida. Y vos me preguntás, ¿Florida de dónde? ¿No es Villa Florida aquí en Paraguay? No, tampoco no es Florida allá en Estados Unidos, sino que es una ciudad del lado boliviano, del otro lado de la frontera, y sintonizando justamente la programación de la radio a través de las 6:30 AM Radio La Patria. Así que nuestros saludos, cuando los enviamos bien lejos. Y eso que no estamos refiriéndonos todavía a la gran audiencia que también está conectada a través de la plataforma de la web, a través de la aplicación de Radio Obedira, que están escuchando ininterrumpidamente la radio a través de otros dispositivos, no solamente un sintonizador de radio. Muchos están en la web, muchos continúan conectados en la oficina. Así que a todos ustedes es un honor, es un gusto poder servirles y traerles a ustedes estos espacios de música, de reflexión y también de información. Y hablando de información, en minutos más aquí nos estamos preparando para compartir con ustedes algunas noticias, un resumen, un compendio de algunas actividades o algunas acciones o algunos acontecimientos que se han dado en estos días para que estés informado. Eso sería alrededor de las 12 horas cuando volvemos con nuestro espacio del noticiero del mediodía. Mientras tanto, aquí tenemos más propuestas para hacerte.
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6: Es tiempo de informarte respecto a algunos acontecimientos recientes. El Ministerio de Justicia confirma que Érico Galeano guardará prisión preventiva en Extacumbú. Rubén Peña, el director de establecimientos penitenciarios del Ministerio de Justicia, confirmó que el ex senador Érico Galeano cumplirá su prisión preventiva en el Centro Nacional de Prevenidos, la ex penitenciaría nacional de Tacumbú. El político fue condenado a 13 años de cárcel por lavado de dinero del narcotráfico y asociación criminal. La decisión de mandar a Galeano a Extacumbú se tomó durante la tarde de este martes y en ese contexto aseguró el director Rubén Peña que el lugar tiene las condiciones necesarias de alojar a una persona del perfil del ex legislador. Por otro lado, y siguiendo con la información nacional, Fretes pide frenar licitación de 376 mil millones de guaraníes por considerarla muy costosa. En la mañana de ayer se reunió el Consejo de Administración del IPS, el Instituto de Previsión Social, y uno de los temas tratados fue la adquisición de medicamentos biológicos, biotecnológicos, inmunosupresores y otros, con un stock crítico para asegurados del IPS. Pese a la urgencia de contar con estos productos, quedó pendiente su tratamiento teniendo en cuenta el elevado costo que implicaba la operación. El titular del ente, doctor Isaías Fretes, expresó que vale la pena esperar una semana para escuchar opiniones de la comunidad científica al respecto. Me asusta, comentó el director, esa cifra de 376 mil millones de guaraníes. Es muy costoso, demasiado dinero va orientado a una población pequeña. En este caso creo que requiere de un mejor análisis, expresó el director del IPS. El viaducto permitirá agilizar el tránsito en cruce del Monumento de las Residentas. Por supuesto, esto es para aquellos que tienen que transitar todos los días por esas rutas para acceder a la capital, como también para volver después de los horarios de trabajo y los compromisos. Es que la obra del paso a desnivel en la zona del Monumento de las Residentas y el Parque Ñuguazú de nuestra capital están en marcha y se prevé que se encuentren listos a finales de este año. La infraestructura permitirá agilizar el tránsito, dinamizando el ingreso a Asunción desde la ciudad de Luque. El Ministerio de Obras Públicas y Comunicaciones informó que la intervención de la autopista Silvio Pettirossi estará dada para la instalación de una pila de soporte. Este trabajo está en marcha y se espera que se puedan erigir 12 unidades de este tipo para sujetar las vigas del rulo, que será importante para el buen funcionamiento del viaducto. Y autoridades sanitarias alertan sobre la venta de productos hormonales falsificados. Esto es importante tomar en cuenta porque el Ministerio de Salud, a través de su Dirección Nacional de Vigilancia Sanitaria, la DINAVISA, alertó sobre la comercialización de péptidos y hormonas de crecimiento sin registro sanitario que se están relacionados a ventas en la zona internacional de Ciudad del Este, cerca del puente. Es que la institución, a cargo del doctor Oscar Allende, constató que estos productos son promocionados como fórmulas milagrosas, valga las comillas, para bajar de peso, regenerar articulaciones o recuperar el cabello. Y están elaboradas con materia prima de contrabando y para uso exclusivo de investigación. Así que atento población, atento a aquellos que pretenden adquirir estos productos, a no dejarse engañar por productos que no tienen el control sanitario debido.
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6: Y Panamá pide a la OEA que se pronuncie sobre la situación generada en Bolivia. Esta solicitud a la Organización de Estados Americanos proviene de Panamá y se solicita que se pronuncie a favor de la estabilidad política y social en Bolivia. Tras los saqueos y actos vandálicos registrados el lunes en La Paz durante las protestas contra el presidente Rodrigo Paz, así informó este martes la presidencia panameña. El presidente panameño José Raúl Mulino informó que contactó al presidente Paz y expresó su apoyo y solidaridad como jefe de un gobierno institucional en ese país sudamericano y aseguró que Panamá colaborará en la esfera política internacional a favor del país andino. Los manifestantes habían lanzado piedras, detonaron cargas de dinamita y petardos contra agentes que respondieron con gases lacrimógenos para impedir el avance hacia la Plaza Murillo, donde están las sedes del Ejecutivo y el Legislativo en Bolivia. En medio de las protestas, se registraron destrozos en edificios públicos y privados, el saqueo de mobiliario que posteriormente fue quemado, la incineración de un vehículo policial y ataques a negocios de pequeños comerciantes que luego fueron robados y destruidos, además de agresiones al sector de periodistas. Google acelera la carrera de la inteligencia artificial con modelos más rápidos y a gente que trabaja 24 horas. El gigante tecnológico estadounidense Google lanzó este martes sus nuevos modelos de inteligencia artificial, el Gemini 3.5 Flash y Gemini Omni, junto con un agente virtual integrado capaz de operar de manera autónoma las 24 horas del día. Esto fue en el marco de su conferencia anual de desarrolladores Google. El modelo ofrece la capacidad de generar interfaces web y gráficos más completos e interactivos y supone un gran avance en la programación de agentes de inteligencia artificial útiles que superan al ya conocido Gemini 3.1 Pro en pruebas de codificaciones y de agentes, según explicó Google. Y biólogos realizan un muestreo para descartar el hantavirus en ratones de Ushuaia. Esto ocurrió de la mano de un equipo de biólogos que inició este lunes en Ushuaia la búsqueda de evidencias sobre la presencia en ratones silvestres de la cepa Andes del hantavirus, responsable de 3 muertes en el crucero Ondius que zarpó desde esta ciudad austral de Argentina el anterior 1 de abril. La provincia de Tierra del Fuego, que es una isla austral y cuya capital es Ushuaia, no ha reportado casos de hantavirus desde que rige en 1996 la notificación obligatoria de esa enfermedad endémica en gran parte de Argentina continental. Ushuaia, uno de los principales destinos turísticos de Argentina, sigue el tema pero con indiferencia. Cero. Los que vivimos en Ushuaia no estamos preocupados porque sabemos que acá nunca hubo hantavirus y los turistas tampoco preguntan por el tema, dijo Juan Cores, el trabajador del tren conocido como el tren del fin del mundo. El ritmo turístico está atenuado a la espera del inicio de la temporada invernal y luego de que concluyera hace un mes los cruceros, que registraron 495 recaladas con más de 135.000 visitantes a esta ciudad que debe el 25% de sus ingresos al turismo.
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6: La Copa Conmebol Sudamericana Recoleta suma su quinto empate y lastimosamente no pudo sostener la ventaja ante Cuenca y encadenó así su quinto empate al hilo en la Conmebol Sudamericana. Recoleta empató 2-2 en su visita al Deportivo Cuenca de Ecuador y se tendrá que jugar su clasificación a la siguiente ronda en la última fecha visitando a San Lorenzo en Argentina. Cerro Porteño, por su lado, se presenta en la ciudad de Sao Paulo el día de hoy para enfrentar al Palmeiras en su penúltima fecha de la fase de grupos de la Libertadores. El compromiso será desde las 21:30 horas en el estadio mundialista Allianz Park y el Ciclón apunta a conseguir un resultado positivo de cara a la última fecha de la competencia, en donde, en condición de local, debe definir su suerte en la Copa para este segundo semestre. Mientras tanto, el equipo de Olimpia enfrenta también el día de hoy en el Defensores del Chaco al Vasco da Gama de Brasil por la penúltima fecha de la fase de grupos de la Copa Sudamericana. Esto será a partir de las 19 horas. El decano necesita de una victoria para acercarse a la ronda de los octavos de final y dejar en el camino a un rival directo. En su lucha por quedar en primera posición y definir así la serie en casa la próxima semana ante el Audax Italiano de Chile. Como última noticia en el área deportivo, ¿cuándo se conocerá la lista de la albirroja? Ya son varias las selecciones que fueron anunciando a sus convocados para la Copa del Mundo. Pero, ¿y la albirroja? ¿Cuándo se conocerá la lista? Estamos a unos 22 días del inicio de esta competencia a nivel mundial a disputarse en Estados Unidos, México y Canadá, el certamen más importante a nivel de selecciones que marcará, de hecho, el regreso de la selección paraguaya a un mundial de fútbol. Portugal, hace unos días atrás, dio a conocer su lista definitiva, también lo hizo Brasil y días antes inclusive ya lo hicieron Francia, Corea del Sur, Japón, Bélgica y algunas selecciones más. Bueno, esto hace que la expectativa crezca y la afición paraguaya se pregunta, ¿y la lista definitiva? Ya algunos jugadores internacionales han arribado al país, lo cual supone que se estará trabajando próximamente en esta lista. Según trascendidos, esta lista para la Copa se podría dar a conocer por parte del entrenador argentino Gustavo Alfaro el próximo lunes 1 de junio a las 12 horas en conferencia de prensa.
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6: Con 17 grados y el cielo despejado, con un sol que está calentando nuestra querida tierra patria, es el momento en que se establece este informe meteorológico. Se espera que durante la tarde este ambiente se mantenga fresco. Los valores de las temperaturas máximas podrían llegar hasta los 20 grados. Y durante la presente jornada se descartaría la escasa formación de nubosidad en gran parte del país y a excepción del extremo norte de ambas regiones, donde se podía presentar el cielo mayormente nublado y con algunas lluvias leves y dispersas. Para el día de mañana, jueves 21, se esperarían similares condiciones a nivel país. Es decir, estamos hablando de un amanecer con ambiente frío y tarde fresca, con valores de temperaturas mínimas entre 4 a 11 grados y máximas entre 16 a 20 grados. Los vientos serían predominantemente del sector sur. En este momento, la presión atmosférica se encuentra en 1015.4 hectopascal, la sensación térmica 15.7 grados, una humedad del 54%, y los vientos están soplando desde el sur a 13 kilómetros por hora.
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1: Y bueno, en este segmento de la cultura musical, el día de hoy nos toca un poco indagar, hurgar un poco en lo que es la información respecto a la música pop americana también. Así que te tengo una información y algo interesante que compartir. Con tan solo 31 años de edad, Forrest Neil Frank es un cantante, compositor.

más de 22.000 copias solamente en la primera semana de haberse lanzado. Y se mantuvo en la primera posición de la lista Billboard. Ustedes ya conocen, es la, la lista que presenta y da un poco los diferentes lugares que ubican tanto a compositores, artistas como álbumes dentro de lo que son los pedidos musicales a nivel mundial. Durante 35 semanas no consecutivas, pero estuvo ahí manteniéndose en la primera posición. El estilo y el género musical preferente de Forrest Frank es la música cristiana contemporánea, como también el hip hop cristiano. El hip hop cristiano es un género híbrido que fusiona un poco música cristiana contemporánea con el hip hop clásico. Y surgió de la música urbana contemporánea y los medios de comunicación cristianos en Estados Unidos durante la década de 1980. ¿Y qué de nuevo nos trae Forrest Frank? El lanzamiento de su último álbum, de título Jesus is Alive, Jesús vive, Jesús está vivo. Un álbum que tiene la característica de ser un remix con un tema musical, pero con varios músicos cristianos estadounidenses. Me escuchaste bien y no me equivoqué al decirlo. Es un tema musical en un álbum y ese tema musical aparece 20 veces. El original y luego 19 remixes con diferentes artistas cristianos que se han sumado para la configuración de este álbum. Las 20 canciones de Jesus is Alive fueron escritas y producidas exclusivamente por Frank. Pero lo interesante y característico de este álbum es de que Frank comenzó a publicar algunos avances de este tema de Jesus is Alive en las redes sociales. Y al ver el éxito que generaba, lanzó una campaña promocional, el mismo Frank Forrest. Una campaña en la que retó a otros artistas, principalmente músicos cristianos independientes, a participar con él grabando un verso de rap original o produciendo un remix de la canción. Y tal fue el éxito de esta campaña que atrajo a tantos músicos que tanto del mundo cristiano como del mundo secular se sumaron y aceptaron el reto que él había lanzado. De ahí surgieron 19 interpretaciones del mismo tema, pero con diferentes participantes. Así que si te gusta alguno de ellos en particular, yo te invito a que escuches el álbum. Ya se encuentran en todas las plataformas disponibles. Busques a tus intérpretes preferidos y bueno, disfrutes de la música que ellos presentan. Nosotros escogimos de entre todos a una de las versiones remixadas. En este caso se trata del tema musical que lo presenta nuestro estimado Forrest Gump junto con Big Lucas y Limo Blaze, algunos, o Limo Blaze, como ustedes lo quieran llamar, conocen ya a estos intérpretes por otras participaciones u otros temas musicales que se presentan aquí con nosotros en la radio emisora. Así que este remix es especialmente seleccionado y ya te lo presentamos. ¿Por qué ha causado tanto impacto? Porque posiblemente contenga un interesante mensaje.

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Y así Lily Goodman nos está haciendo disfrutar de este tema musical con tu mano arriba. Yo espero que tú también lo puedas estar haciendo, disfrutando de la buena programación. Es que el día de hoy se nos hace un poco más breve y corta la programación de Enfocados. Es que ya se vienen nuestras conductoras del espacio de Bendecidas para Bendecir. Hoy Laura Rojas y Lady Jiménez invitan a la audiencia a disfrutar de una entrevista muy especial que a las 13 horas, cuando empieza el programa y el podcast de Bendecidas, van a tener de visita e invitada especial a Analía Figueredo. Hablarán ellos en su espacio sobre las dimensiones de la adversidad que supera una madre. Esto es en el marco del reciente festejo y cómo se ha honrado a la madre en el día. Hablar un poco también de las adversidades que debe superar una madre en su día a día, tanto a nivel familiar, personal, como también laboral. Así que Bendecidas para Bendecir hoy tendrán un espacio muy especial que compartir con nosotros. Ellos ya estarán acercándose aquí a la programación, así que en instantes ya las tendremos a ellas aquí con nosotros. Nosotros, mientras tanto, David, tendremos el honor de poder participar en vivo y en directo con ellas en esta programación. Nosotros nos vamos despidiendo de lo que es Enfocados, pero estamos seguros de que has logrado centrar la atención en cosas que son importantes. ¿Y qué importante es seguir a un Jesús no solamente por una conveniencia y única, exclusivamente egoísta personal, sino que seguirlo también como un amigo, por lo que Él es, por lo que Él representa, por lo que Él ha hecho por mí? El resto de mi vida le pertenece a Jesús, porque Él ha hecho que mi vida valga la pena, así también la tuya. Que tengas un excelente resto de jornada. Ya estamos en instantes con la siguiente parte de esta programación.

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3: Buenas tardes, ¿cómo estamos? Un miércoles más juntos aquí en Bendecidas para Bendecir. Ya me encuentro con mi Lau querida, ¿cómo estamos?
4: ¿Cómo estás, Lady? ¿Cómo está toda la audiencia? Qué gusto estar una vez más conectadas. Y bueno, le invitamos a la audiencia que puedan estar compartiendo el link, sí, ¿verdad? De lo que va a ser el programa de hoy, que tenemos un programa súper especial, como siempre, donde yo creo que vamos a reír, vamos a llorar, vamos a aprender por sobre todas las cosas. Y bueno, estamos acá full con un fresquito, con un matecito.
3: Sí. Vos ya estás con tu matecito.
4: Yo, mira que no soy de tomar mate.
3: No. A mí me encanta el mate dulce. Ah, ese bueno. Es mi pecado. Me gusta ahí con mi canelita, mi cáscara de naranja. Aprendí a ser bien rico porque mi mamá tiene muchas exigencias. Entonces, heredé una buena receta de mate dulce. Te voy a preparar alguna tarde que estemos juntas. Dale. Bueno, hoy realmente vamos a seguir hablando de lo que es nuestra celebración por el mes de las madres. Y vamos a estar hablando hoy de un tema que es las dimensiones de la adversidad que supera una madre, ¿verdad? Siempre hablamos, yo siempre digo, de lo más romántico, de lo más lindo, y siempre decimos con Laura, hablamos de mamá, siempre es el hijo, rol de esposa, la casa. La vez pasada hablamos de un tema muy lindo que es recordar a la mujer que está detrás de la madre, pero realmente hoy queremos hablar también de esas mujeres que luchan todos los días, ¿verdad? Diferentes adversidades, madres que quedaron viudas, fueron abandonadas, crían solas, luchan contra la pobreza, viven con miedo por el futuro de sus hijos, que muchas veces, yo sé que hoy se pueden sentir identificadas muchas mujeres, ¿verdad? Que puedan realmente decir, ¿será que estoy haciendo bien las cosas? ¿Será que estoy por el buen camino? Entonces, hoy queremos hablar de este tema, porque realmente todas las madres creo que luchamos todos los días para que nuestros hijos estén lejos de las drogas, de la delincuencia, lejos de la calle, y sobre todo también que los cuidamos mucho de esta ciudad, de esta sociedad que está bastante destruida también hoy en día, Lau.
4: Y las luchas son más allá también de las drogas o de la sociedad en sí. Muchas veces la lucha que enfrentamos todas desde que nuestros hijos son pequeños es con esa lucha en la mente y en el corazón de quiero criarle lo mejor posible. Sí. Quiero que sea el mejor en su colegio. Sí. Quiero que sea el mejor entre sus amigos. Sí. Y muchas veces nos ponemos expectativas que ni nosotras mismas hemos podido cumplir, ¿verdad? Como siempre digo, creo que la crianza, eso es muy personal, un concepto muy personal, la crianza revela nuestro corazón, nuestra propia ambición, nuestro orgullo como mamá muchas veces, ¿verdad? Porque aunque muchas veces estamos dudando de que si estamos haciendo bien o mal, muchas veces creemos que estamos haciendo súper bien todo también. Y hay distintos tipos de luchas que todas pasamos.
3: Así mismo.
4: ¿Verdad? Que todas pasamos. Y es hablar sobre eso. Sí. ¿Verdad? Es también hablar un poquito sobre aquellas mamás, de aquellas mamás, mejor dicho, que están criando solas.
3: Sí.
4: ¿Verdad?
3: Así mismo.
4: Mujeres que quizás no tienen económicamente todo lo necesario que quizás ven en otras. Sí. Y dicen, ¿será que yo estoy haciendo lo correcto?
3: Sí.
4: ¿Será que yo estoy siendo de bendición para mis hijos? Porque a veces pensamos que tener la parte económica, por así decirlo, solucionada es ser de bendición para los hijos. Uh-huh. Y muchas veces no es así, ¿verdad? Entonces, poder darles ánimo, poder aprender juntas. Yo creo que este va a ser un programa donde vamos a aprender. Desde la voz del conocimiento también, Lady.
3: También, así mismo. Justamente como dice Gálatas 6:9, no nos cansemos de hacer el bien porque a su tiempo cosecharemos. Y queremos preguntarle a la audiencia, pueden mandarnos sus mensajes al 0972-201-400. Estamos en vivo desde YouTube, Twitch, Facebook, también en TikTok, en Instagram. Estamos acá con Lau conectadas para ver todos sus mensajes. Queremos preguntarle justamente a lo que va relacionado a nuestro tema. ¿Cuál fue la batalla más difícil que te tocó a vos, madre, enfrentar para sacar adelante a tus hijos? Nos encantaría que puedas compartirnos eso, contarnos tu testimonio.
4: Repetí un poco otra vez la pregunta.
3: Dice, ¿cuál fue la batalla más difícil que te tocó enfrentar como mamá para sacar adelante a tus hijos? Y yo creo que hoy nos tienen que llover los mensajes porque en serio hay muchísimas cosas que como mujeres, como madres pasamos, las adversidades, y todo lo hacemos con el amor por nuestros hijos.
4: Claro, entonces, y ahí están, vamos a abrir esto, no es solamente esas adversidades que uno puede pensar en el área económica, como digo, porque a veces pensamos que esa es la mayor dificultad, pero hay madres, por ejemplo, que están luchando. Justo recién posteé a una amiga sobre algo así como, mi hijo fue diagnosticado con TDA, ¿qué hago? ¿Verdad? Y son de repente situaciones o adversidades que pasan. Una mamá que dice, yo jamás pensé que mi hijo iba a tener eso. No es ni un pecado, es un desafío.
3: Así mismo.
4: Y es una batalla nueva, pero donde yo creo que Dios también está con nosotros en eso. Sí. De hecho, yo lo experimento. Sí. Pero son desafíos. Y hay mamás que ya entran en un conflicto, que piensan que están haciendo mal, por eso sus hijos están así. O sea, hay un sinfín de adversidades
3: así mismo
4: que pasamos siendo mamás, más allá de los hijos.
3: Así mismo.
4: Es porque muchas veces cuando nuestros hijos pasan por situaciones, nosotras decimos, ¿será por mi culpa? Mm. Y muchas veces son procesos naturales del proceso de madurez que tienen que pasar nuestros hijos, circunstancias, malas decisiones que tomaron que tienen que aprender, y nosotros detrás de ellas, de ellos, ¿verdad?
3: Nos acompañan. Así. Y bueno, me encanta. Y antes de presentarle, porque hoy le tenemos a una amiga maravillosa que va a estar acompañando y una excelente profesional, quiero, Lau, que le podamos invitar a las mujeres que nos están escuchando a la conferencia 2026 de mujeres, que está organizado por el Ministerio Mujer Valiosa de la Fundación Principios de Vida, que es este viernes 29 de mayo a las 19 horas. Va a ser en el Auditorio Comagro Central. Son inscripciones gratuitas. Vamos a tenerla a la queridísima, la pastora Silvia Dragotto. También vamos a estar con la alabanza con el pastor Fabián Ojeda, Paula Ojeda. Así que realmente es un tiempo maravilloso de oración, alabanza, de premios para las mujeres, de mimos, porque realmente siempre nos preparamos cada año de la mejor manera. Así que pueden...
4: Yo nunca gano nada.
3: Yo tampoco. Ah, pues yo no puedo participarlo.
4: Yo nunca gano nada.
3: Vos tampoco, si siempre te vas como oradora. Sí, entonces no te podemos
4: papelito,
3: incluir.
4: Un papelito.
3: Te vas con tus ramos de flores.
4: No, la verdad que va a ser un tiempo muy lindo. Va a estar mi querida amiga Silvia Dragotto, esposa del pastor Fabián Ojeda. Y va a estar su hija ministrando la alabanza con su papá y con su mamá.
3: La familia entera.
4: La familia entera. Es una familia realmente de mucha bendición. Sí. En lo personal siempre digo que es una familia... para mí de mucho testimonio. Les conozco desde que sus hijos son chiquititos, y les he visto crecer, y estoy viendo todo lo que Dios está haciendo con ellos como familia. No hablo de papá y mamá nomás, no, con sus hijos. Y para mí es un privilegio poder decir que les conozco también y que son mis amigos.
3: Así mismo, así que les esperamos a todo el 29 de mayo en nuestra conferencia de Mujer Valiosa. Bueno, ahora sí, le quiero dar la bienvenida a nuestra querida invitada. Ella es Analía Figueredo, esposa de Samuel Velázquez, que seguro nos está escuchando, y le mandamos un beso enorme también, mamá de Hadasa y Tiago. Ella es directora de la Fundación Huellas de Amor y la coordinadora del Ministerio de Desarrollo Social y Misiones Actívate de nuestra queridísima Iglesia Más que Vencedores. ¿Cómo estamos, Analía? Qué gusto tenerte.
5: Ay, muchas gracias por la invitación. Un gusto para mí estar con ustedes. Esta selecta mesa hermosa. Con madres muy admirables, realmente. Muy admirables para mí, que tengo chiquititos. Ustedes ya están
3: estamos en otra etapa.
5: En otros debates.
3: Queremos que sean otras chiquititos.
5: Pero bueno, estábamos ahí en ese camino, así que gracias al Señor por todo.
3: Qué lindo, realmente. Bueno, Analía, nosotros justamente siempre con Laura decimos, queremos tocar temas tan diferentes siempre cada miércoles, y qué mejor tenerte a vos, que estás ahí, como se dice, en el caracú, todos los días acompañando a las mujeres con sus necesidades, con sus miedos, preocupaciones, en la parte capaz mucho más vulnerable de nuestra sociedad, que no siempre se saca a la luz, ¿verdad? Entonces, contanos un poco cómo es trabajar con esas mujeres y sobre todo, ¿cuáles son las realidades, esas realidades difíciles que viven hoy muchas mujeres en nuestra sociedad?
5: Mira, nosotros venimos trabajando, bueno, a nivel personal, desde el 2009 cuando terminé mi carrera, yo ya empecé a trabajar con la parte social, o sea, sí. Terminé la carrera y estábamos con una amiga en ese tiempo, Wendy, que vos le conocés, sí. Le mandamos un abrazo también, ella es mamá de 5, sí, así que sí,
3: fuerza. Wendy, contanos tus testimonios.
5: Y en ese tiempo solteras, ¿verdad? Y vamos a servir al Señor, ¿y qué podemos hacer? Y bueno, y sus padres tenían una organización que trabajaba con VIH-SIDA. Empecé trabajando con niños con VIH-SIDA, vi el caso de las madres con VIH, ¿verdad? Uh-huh. Que tenían ya destinado prácticamente partir, ¿y qué pasaba con sus hijos? Esa era la pregunta.
3: Claro.
5: Entonces la fundación empezó a trabajar en ese sentido, como ayudarles, ¿verdad? Porque justamente los que eran niños eran prácticamente los enfermeros de esas madres, ¿verdad? Sí. Le acompañaban al hospital porque ellas pierden mucho su fuerza. Bueno, entonces empezamos así, sirviendo en esos sectores. Me tocó ver eso, madres enfermas, pero aún comprometidas, velando, buscando cómo, qué va a hacer de mi hijo cuando no esté.
3: Claro.
5: Después pasé en el tema de lo que fue y sigue siendo acogimiento familiar, toda la parte de adopción, muchas mujeres que tienen un corazón de ser madres, pero no lo pueden ser,
3: sí.
5: Y muchos niños que necesitan una madre que pueda abrazarles, ¿verdad? Entonces, hoy puedo decirte que hay una pobreza, si hablamos de pobreza, hablamos de un término que se llama pobreza sistémica, ¿verdad? Uh-huh. Justamente lo que Laura estaba diciendo, ya la pobreza no es solamente en el ámbito económico,
3: claro.
5: Ese es uno de los pilares. Pero si nos vamos, por ejemplo, al ejemplo de Jesús, en Lucas 2.53, si no me equivoco, dice que él crecía, ¿verdad? Él crecía físicamente, crecía en favor con Dios y en gracia con los hombres, ¿verdad? Y con el Señor. O sea, él tenía 4 áreas en las que crecía. Y si hoy tenemos que dividir, yo dividiría en estos 2 años de experiencia con la parte social en esas 4 áreas. La pobreza, que podemos llamarle de otra manera, la escasez. Uh-huh. Yo puedo tener escasez en lo espiritual, puedo sí. tener escasez en mi físico porque tengo algún problema con el que vine, ¿verdad? O vino mi hijo, como mencionaba Laura. O puedo tener escasez con las finanzas. Vengo de una familia que no tuvo estructura económica. Uh-huh. Y también en la parte social. O sea, sí. vengo de un entorno que es más tendiente a cuestiones de ruptura que de crecimiento, ¿verdad? Sí. Entonces, muchas familias que hoy estamos, por lo menos en la fundación, hoy ya trabajando en la parte de educación, o sea, uh-huh. Dios me movió en tantos sectores de la parte sí. de pobreza que hoy, ya con nuestra visión también de iglesia, uh-huh. vimos que la visión del corazón del pastor Emilio y la pastora Lina, que son los fundadores, especialmente está en la educación como una forma de sacar niños de la pobreza, ¿verdad?
3: Uh-huh.
5: Y es una de las, hay muchas, pero sí. esa es una que ha demostrado más efectividad, solamente que lleva más tiempo.
3: Claro.
5: Y ahí, hoy estamos trabajando con mujeres que están acá cerca, donde uh-huh. nosotros estamos en Obedira, sí. ¿verdad? Acá cerca, ellas viven en la costa del río,
3: uh-huh.
5: y ellas postulan sus hijos para que puedan acceder a una beca y que esa beca les dé una oportunidad diferente. Porque uh-huh. ellos tienen la capacidad física,
3: sí.
5: pero no tienen la económica.
3: Claro.
5: Entonces, al venir a una oportunidad así, logran ese desarrollo, ¿verdad?
3: Uh-huh.
5: Entonces, lo que te puedo decir es que hay madres que realmente son admirables. O sea, uh-huh. tenemos un caso, por ejemplo, ahora que te cuento, que es el último más, o sea, que todos estamos así, Dios mío, después de eso nadie se queja.
3: Uh-huh.
5: Ella cruza de Chacoí allá del otro lado del río, le trae a su nena, tiene que entrar a las 7 de la mañana acá en el Alberto Schweitzer.
3: Uh-huh.
5: Ella hace eso solamente para que ella no pierda la beca.
3: Mira lo que es.
5: Porque ella había ganado su beca estando acá en el barrio, pero
3: sí.
5: después por cuestiones de que allá está generando un poco más, consiguió una casita, ¿verdad?
3: Uh-huh.
5: Por estos planes de vivienda.
3: Sí.
5: Pero es allá, bueno, ella cruza
3: todo
5: remando todos los días para poder traer a su hija. Y lo mismo tiene que volver, ¿verdad?
3: Claro.
5: Y esta es de las becadas que tenemos, 20 de ahora tenemos, la más aplicada. Es
3: mi
5: la
3: vida.
5: Nena más aplicada. Es una cosa así que vos... Y la madre, cuando vino en la última reunión, nos decía, yo realmente quería sacarle, porque no, ya me esfuerza demasiado, pero
3: sí.
5: no le puedo privar a ella de esa oportunidad.
3: Claro.
5: Esta mujer ni terminó el colegio.
3: Uh-huh.
5: O sea, es algo tan así, las dimensiones que una madre está dispuesta a cruzar para darle a su hijo cuando tiene un corazón sano una oportunidad es maravilloso. Y solo el Señor puede, yo creo, sostener esa voluntad, porque voluntad podemos tener, sí, pero en esas, como decía, cuatro áreas básicas de poder mirar, necesitamos crecer.
3: Sí.
5: Y como fundación estamos tratando de hacer eso, que crezcan en las cuatro áreas, no solamente en el acceso a educación, sino que acceso a la palabra, acceso a, por ejemplo, de los 20, ahora 14 han pasado por los odontólogos.
3: Sí.
5: Prácticamente todos con la boca destruida, sí, ¿verdad? 8, 7 años ya con la boca destruida. Y eso impide que puedan estudiar. O sea, es una cosa así que te vas dando, y ahí eso voy con la pobreza sistémica. Sí. No podemos solamente mirar la necesidad mirando lo que vemos.
3: Claro.
5: ¿Verdad? Ah, esta no tiene para comer, le doy la comida.
3: Sí.
5: No, posiblemente si vos le das solo la comida, le estás alimentando al circuito de pobreza que le tiene así.
3: Exactamente.
5: Tenés que poder velar por otras cosas, ¿verdad?
3: Sí.
5: Y bueno, un poco ese es un panorama de lo que estamos haciendo y lo que veo también,
3: claro,
5: de las mujeres, las necesidades en esas cuatro áreas.
3: Uh-huh.
5: Y si en el que uno pueda abordar, siempre va a sumar. Por ejemplo, ustedes con estas enseñanzas, ¿verdad? Uh-huh. Hay gente escuchando, hay gente que está ahí que dice, bueno, ¿cómo hago? ¿Cómo se entiende estos temas? Y aporta muchísimo, ¿verdad?
3: Claro, porque justamente nosotros, ahora vos estabas hablando de un tema tan importante, el tema de cómo realmente las adversidades que pasan esas mujeres, y no deja que dentro de todo la pobreza, ¿verdad? Hablando en esos pilares que vos mencionaste, no haga que avance su hijo. Porque vos realmente, Analía, en este trabajo que estás haciendo, ¿cómo crees que afecta esa pobreza o la ausencia de los padres en los niños también?
5: El padre, vos decís hombre.
3: Claro, de los padres que
6: están ausentes. De los padres, hombre y mujer.
3: Claro.
5: O los dos.
3: Porque realmente muchas veces nosotros hablamos de ausencia y siempre relacionamos al padre.
5: Sí.
3: Pero hay también madres ausentes, ¿verdad?
5: Sí, hay.
3: Esa es la realidad, sinceramente, también.
5: Justamente tenemos algunos niños que estaban cuidados por sus abuelas, ¿verdad? Uh-huh. Tenemos muchas mujeres que hoy, por esta cuestión que yo te mencionaba, si miramos la encuesta de hogares ahora que sacó los datos de la encuesta del Instituto Nacional de Estadística Paraguay,
3: sí,
5: dice que el 36% de las familias paraguayas tienen una madre como jefa de hogar.
3: Uh-huh.
5: Esa mujer que está en edad productiva está hoy trabajando para sostener no solo sus hijos, posiblemente sus padres, o lo que quedó de ese intento de familia, porque en este caso, sí, muchas de esas mujeres, ellas tienen que estar de 7 a 7 fuera,
3: sí,
5: entonces el rol, como decís vos, de una mamá no está presente.
3: Uh-huh.
5: Y vemos mucho en nuestros chicos, este es un extremo, ¿verdad?
3: Claro.
5: El extremo de los chicos que están en el pilar de pobreza, pero uh-huh, en el pilar social, por ejemplo, de mujeres que están de repente muy llenas de todo trabajo por uh-huh, un estatus o por, sí, una cuestión de metas profesionales.
3: Uh-huh.
5: A mí me pasó, ¿verdad? Yo tuve la oportunidad de estudiar realmente masterado, tuve la oportunidad de viajar muchísimo con las misiones, y a veces me cuesta, ¿verdad?, decir no, pero hoy en el Señor entendí, y por eso veo el pilar de lo espiritual como es fundamental, ¿verdad?
3: Sí.
5: Porque te llena eso que aparentemente te tendría que llenar, lo que te dicen.
3: El crecimiento.
5: Que
3: la presión social.
5: Una
3: también.
5: Presión social.
3: Sí.
5: Y que agota una cuestión que descuida una fase fundamental de los chicos, que es su primera infancia, ¿verdad?
3: Uh-huh.
5: Y en ese tiempo nadie puede reemplazar lo que una madre puede dar,
3: sí,
5: ¿verdad?
3: Eso es cierto.
5: Y ese entendimiento como mujeres de Dios o mujeres que decimos ser cristianas es fundamental para entender que todo lo que viene después va a estar afectado por no o por sí, uh-huh, el no o sí de tu decisión,
3: sí,
5: ¿verdad? Entonces, postergar un posgrado porque vos tenés un chiquito de 5 o 6 años es una gran decisión.
3: Claro.
5: O sea, no vas a perder mucho, pero tenés que hacer esa decisión, ¿verdad?
3: Uh-huh.
5: Y yo digo porque realmente vengo de una familia donde la parte de la educación ha sido muy valorado, ¿verdad?
3: Uh-huh.
5: Mi mamá es alguien que admiro muchísimo. Yo vengo de mujeres que fueron realmente, revolucionaron su generación, ¿verdad? Mi abuela, por ejemplo, se fue a Argentina, uh-huh, migrando porque en donde vivía, Villarrica, sus hijas no podían estudiar, porque uh-huh, la mujer no tenía que estudiar,
3: uh-huh,
5: entonces tenía que estar carpiendo. Entonces, uh-huh, ella dijo, no, yo no quiero eso para mi hija, y justo le tocaron 5 o 4 hijas y un varón.
3: Sí.
5: Entonces, me voy, y se fueron con sus hermanas a Argentina, progresaron, mi mamá creció en Argentina, yo nací en Argentina,
3: uh-huh,
5: después se enamoró de un brasilero, se fue a Brasil, ¿verdad? Y así, mi vida un poco internacional, ¿verdad? Como mi carrera. Y yo tuve la oportunidad de estudiar ya, porque mi mamá también tuvo esa valentía de hacer el esfuerzo de que yo estudie, y así, ¿verdad?
3: Sí.
5: Entonces veo que en esa área progresamos mucho, pero también en las otras áreas fue necesario progresar, ¿verdad? Y muchas mujeres tienen hoy ese dilema, ¿verdad? Sí. ¿Cómo hago? ¿Cómo entiendo el momento de vida que tengo? Y la adversidad que me toca, ¿verdad? Uh-huh. Entiendo, y hoy no podemos negar que la parte económica es algo que presiona muy en una manera muy... Nosotros decimos cuando las madres vienen a pedirnos cosas, es tan inmediata su necesidad. O sea, vos no podés decir, no, vamos a orar por eso. No, hoy tengo que comerte.
4: Claro.
5: Entonces no podés postergar. Pero ¿cómo hacemos más llevadero eso para esas madres? Bueno, ahí entran los otros roles, la red de apoyo, tanto en la familia extendida como en los hombres, ¿verdad? Entonces yo creo que es un desafío muy grande hoy para las mujeres poder darse el valor en la etapa que le toca y en estas cuatro áreas en las que puede ella enriquecerse y ser humilde también, ¿sabes? Uh-huh. Que necesito ayuda en lo espiritual. Exacto. Necesito ayuda en lo físico, mi hijo, tengo que hacer esto, necesito ayuda en lo económico, ¿verdad? Uh-huh. ¿Sabes? Que no voy a poder estar en tantas reuniones sociales porque no me da el cuero.
4: Claro.
5: Voy a postergar eso para estar con mis hijos y comprar un mejor pañal porque resulta que le hace mal en su colita lo que estoy dando. No sé, te digo cosas muy
3: básicas, claro.
5: Que podemos, del diario, ¿verdad?
3: Claro, como podemos dejar de lado también eso, ¿verdad?
5: Y tendríamos que poder si tenemos un corazón que entiende su momento, ¿verdad? Uh-huh. Pero son adversidades reales. Yo no desmerito también que son cuestiones que las mujeres estamos... lidiando todos los días, ¿verdad? Uh-huh. En todos los niveles sociales. Entonces yo digo a veces, bueno, qué triste ver mujeres que tienen lo otro, lo económico, o incluso lo social, uh-huh, pero en lo espiritual y en lo físico, ¿verdad? No terminan de nunca estar satisfechas. Entonces sus hijos están postergados, ¿verdad? Sí. Nos pasa ahora con mi chiquita que empezó el jardín, nos vamos y nosotros con el celular, por ejemplo, ¿verdad? Uh-huh. No, ella no accede al celular.
4: Sí.
5: Pero donde nos vamos está el niño enganchado con el celular. Para que no moleste.
4: Me gusta la frase que usaste. Nuestros hijos están postergados.
5: Postergados,
4: uh-huh. Sí. Anoten esa frase. Me gustó mucho. Dijiste eso y también dijiste el tema de la humildad, Analía. De reconocer y de pedir ayuda. De reconocer que necesito ayuda y de pedir ayuda. Porque a veces podemos en la intimidad, en lo secreto, decir yo necesito ayuda o estoy mal en esto. Pero no hay la humildad para decir necesito, o sea,
3: buscar,
4: reconozco, pero no busco, ¿verdad? Y tocaste demasiados puntos que me quedé así escuchándote, ¿verdad? Atentamente, porque hablaste de dos extremos.
5: Sí.
4: La mamá que no tiene una posibilidad económica, ¿verdad? Pero que hace de todo para poder cumplir en lo que puede con su hija, como por ejemplo recién hablaste de esta mujer.
5: Sí.
4: ¿Verdad? Que no le está postergando a su hija, ¿verdad? Si bien ella no tuvo la, ¿cómo se dice? No es la capacidad.
5: El acceso,
4: sí, el ¿verdad? Acceso. Ella en lugar de llorar en lo que no tuvo y decir, bueno, mi hija luego es así porque yo fui así, entonces que ella, vamos a ver qué sale, ella dice, yo voy a hacer lo posible para romper con esto.
5: Así.
4: Lo que ella no sabe que ella está diciendo dentro suyo es, yo voy a romper con este patrón generacional, que mi hija sea mejor que yo, que mi hija tenga más acceso, más allá de la educación. Yo creo que su mamá tiene una visión amplia que ni ella puede entender y está haciendo algo que quizás una mujer de clase media no está haciendo. Y yo siempre digo, conocer estas historias a mí me condena. ¿Por qué? Porque yo puedo estar recostada, ¿verdad?, en lo que a mí me toca y culparle a mis hijos de situaciones cuando en realidad la falta está en mí.
5: Sí.
4: Porque vos me decís, esta mamá cruza, ¿verdad? No es que le tiene que llevar, claro, cruza el río, ¿verdad? Ponerle que ha de estar en una condición física con sus brazos re fuertes, ¿verdad? Pero está cruzando, ¿verdad?
5: Imagínate
3: un riesgo
4: todos los días, un riesgo, ¿verdad? Todos los días despertarse, quizás dormir cansada, despertarse otra vez cansada para traerle a su hija, para ir a trabajar, para después buscarlo, o sea, y vos de repente acá, ¿verdad? Tener ese minuto con tu hijo, hacer ese extra con tu hijo, porque tenés cosas que hacer, como vos decís, por la vida social, por la agenda cargada, que muchas veces ni hay necesidad, ¿verdad? Sino que es una cuestión muy del capricho nuestro, ¿verdad? Uh-huh. Es aprender a decir sí y no a eventos sociales.
5: Así.
4: Es aprender a decir sí y no hasta qué punto la parte ministerial, ¿verdad? Y es todo un desafío. Es todo un desafío, Analía, porque mientras este mundo nos pide resultados humanos, Dios nos está llamando a dar frutos, que son muy distintos, sí, ¿verdad? Pero así también sé que cada adversidad, cuando nosotros nos enfocamos en la persona de Cristo, cuando nos vamos a esa fuente, vamos a dar frutos. Amén. Porque de hecho el árbol tiene que pasar por varias estaciones para llegar a su momento de fruto, ¿verdad? Pasa el invierno, el duro invierno, donde es feo el árbol, donde no querés ni mirarle, ¿verdad? Y decir, quiero cortar este árbol porque no me gusta. Pero después pasa el invierno y viene la primavera y vos decís, Dios mío, de lo que me hubiera perdido, de la belleza de este árbol, sí, si yo sacaba o cortaba en su momento de invierno. Y yo creo que es así nuestra vida como mamás y de nuestros hijos también. Sí. Hay veces que querés cortar y decir, sí, no, no, no, esto no es lo que yo quería. Pero en realidad no se trata de lo que vos querés, sino de lo que Dios está forjando a través de la adversidad. Me así gustó lo que dije. pero ¿por qué? ¿Por qué? No, pero ¿sabes por qué? Porque, o sea, sé que Dios me está hablando a través de lo que Analía también estaba diciendo. Y es lo que voy adquiriendo, ¿verdad? Es lo que ella me va resumiendo, vamos a decirlo, ¿verdad? Y me gusta mucho, Analía, recién, bueno, varias veces casi lloré mientras estabas hablando, porque estás trabajando con un área donde yo creo que todo el tiempo también te confronta a vos, ¿verdad?
5: Demasiado.
4: Donde te confronta a vos como mamá, te confronta con tus hijos, tu realidad, que muchas veces quizás vos decís, me hubiera gustado tener este living, y de repente, no sé, te vas y justo al día siguiente hablas con una mamá que no tiene colchón, ¿verdad? Y que le deja dormir a su hijo en el colchón y ella duerme en el piso. Y vos estabas triste porque no podías tener el living que querías. ¿Verdad? Yo creo que a veces esa dosis de realidad nos hace falta a todos.
3: Sí, eso es cierto. Sí.
5: ¿Verdad? Yo creo que en este tema de lo social, justamente ayer meditábamos con el equipo nuestro, ¿verdad? Porque tenemos un devocional con el equipo y leímos esa parte donde Pablo dice que finalmente concluye él. Ni Apolo es, ni yo, exacto, ni nadie. Es Dios el que da el crecimiento.
4: Sí.
5: Y después él dice que todo va a ser probado, ¿verdad? Y en el tema social, yo le decía a nuestro equipo, yo si le tengo a Dios enfrente, yo creo que la parte social o la parte donde hablamos del pobre, la viuda, del huérfano, es la piel del Señor.
4: Sí.
5: Es lo que le da pirí, es lo que le da frío, es lo que da calor. O sea, él siente, ¿verdad? Y cuando nosotros servimos en ese sector, le estamos haciendo al Señor sentir calidez o frío o algo le estamos haciendo sentir, claro, ¿verdad? Y tanto es así que los que estamos en ese sector podemos de repente marearnos en la causa, ¿verdad? Sí. ¿Por qué? Porque hay tanta necesidad, hay tantas cosas así, muy inmediatas que ves, que te podés olvidar de cuál era el fundamento, ¿verdad? Sí, entonces yo le decía a la gente, nosotros tenemos que siempre meditar, porque eso también dice en ese pasaje, el fundamento que nos hizo como que sumarnos a esa causa que a Dios les es sensible, no a mí, porque yo realmente no soy egoísta, o sea, si no tuviera la palabra de Dios, yo estaría dedicada a mí, porque a veces me confrontan eso, bueno, ¿por qué no? Y sí, realmente podría estar en otro lugar ganando del doble, ¿verdad? Pero no importa, el tema es que estoy acá porque Dios me llamó y entiendo que acá Dios me quiere, ¿verdad?
4: Claro.
5: Y veo estos milagros, pero al final, ¿qué me motivó a estar acá? El fundamento que es Cristo, ¿verdad? Así es. Entonces, si yo me olvido de eso, me puedo enganchar con la causa del pobre y irme todito. No, pero te voy a ir a defender a todas las madres y vamos. No, espera un ratito, hay que equilibrar, ¿verdad? Uh-huh. La causa no es lo que me moviliza, es el fundamento que me puso acá.
4: Sí.
5: Entonces, ahí también cuando veo esas cuestiones, no le permito al enemigo intimidarme. Uh-huh. Porque lo que más pasa en este momento, en mi caso, es la intimidación. Uh-huh. ¿Para qué lo que hace? Sí, mira, le ayudaste a una. ¿Y cuántas faltas? Uh-huh. Lo que leíamos la estadística.
4: Sí.
5: ¿Y para qué le vas a poner a un chico que va a terminar el colegio? Mira cuántos tienen que terminar todavía. ¿Cuántos? Uh-huh. Y el enemigo hace eso.
4: Claro.
5: En mi caso yo siento más ahí la presión.
4: La presión.
5: Y la, como digo, intimidación. Uh-huh. De bajar los brazos. Bueno, no voy a hacer más mi esfuerzo por esto.
3: La milla extra.
5: No vale la pena, ¿verdad? Pero si vos te vas a

0: y yo le decía al equipo que vamos a estar ayudándonos, yo no voy a estar en ninguna reunión fuera del horario que estoy ahí. Y no, lastimosamente no voy a poder. Y para mí eso es un paso después de 12 años de estar haciendo esto. Es,
1: claro, sí.
0: Es cerrar mi ojo y irme, porque si es por mi corazón yo voy a quedar. Sí, claro. Pero eso significa estar menos hora con mis hijos. Entonces es difícil, sí, ¿verdad? Yo te digo, me porque es algo que me moviliza, ¿verdad?
1: Eso es cierto.
0: Pero yo entendí que Dios es mayor que mi... Es mayor que esa necesidad. Él está a cargo, no soy yo la que está a cargo.
1: Claro, y así
0: y como mamá, eso es donde yo más siento esa tentación de, no, yo quiero solucionar las cosas. Claro. No, es Dios el que está a cargo. Él es el que está sensible por esas causas. ¿Y qué es lo que yo puedo hacer? Claro. Bueno, ahí es donde tengo que ser honesta, tengo que ser humilde, ¿verdad? Y decir, bueno, Dios, esto es lo que tengo, mis panes y mis peces.
1: Sí.
0: ¿Verdad? Acá está, multiplicarles. Y eso le digo a todas las mujeres, ¿verdad? No, no sientan que su pan y su pez, aunque parezca poco, no tiene efecto. No, da, porque muchas mujeres guardan sus panes y sus peces por no considerar lo importante.
1: Claro.
0: Cuando que ellas podrían estar dando por lo menos una hora, dos horas para alguien pobre, o dos horas, o voy a decir, un 100.000 guaraníes, nosotros que tenemos padrinazgo, te puedo mostrar, nosotros teníamos antes 30 padrinos, 36, ahora tenemos más de 100 padrinos. Uh-huh. Entre esos, la mayoría de unas 100, 200 mil guaraníes por mes. Pareciera poco, pero vos te podés ver lo que suma. Eso suma para que dos niños más estén en la escuela.
1: Sí.
0: Entonces, no es poco.
1: Claro.
0: Entonces, yo creo que la actitud es, ¿cómo yo hago para poner mis panes y mis peces en la humildad de Dios? Sos vos el que va a multiplicar, no soy yo. Así. No son mi fuerza, no soy... sos vos, ¿verdad? Uh-huh. Pero no dejar eso bajo la mesa porque tengo miedo o porque no me parece importante.
1: ¿Verdad? Qué lindo. Yo creo ahora, que sí. Analía, quiero decirte algo. Yo creo que esto es de parte de Dios también, y no sé si están escuchando el equipo de la fundación, ¿verdad? Uh-huh. Sí. Ustedes tienen que recordar esto cuando el enemigo les susurre las mentiras, como estabas diciendo, ¿verdad? Esa voz que de repente viene a desanimarte, porque muchas veces Satanás no grita, te susurra nomás algo y vos comes a sí mismo, ¿verdad? Uh-huh. Yo tengo un lema en mi vida, es que cada vez que el Señor a través de mi vida puede tocar a una mujer, lo valió todo. Uh-huh. Porque cada mujer representa una nación.
0: Amén. Así.
1: Hay una descendencia detrás de esa mujer. Entonces, cuando el enemigo venga, o cuando tu propio, a veces ni siquiera es el enemigo, a veces tu propio corazón metiéndose de lleno en la necesidad, donde vos decís, espera, yo le estoy rescatando a una, pero hay 10.000 acá esperándome, y quizás sea tu propio afán por querer ayudarle a todos, que pueda hacer que vos digas, no, pero de balde estoy haciendo lo que estoy haciendo, quiero que te acuerdes de esto. Cada vez que estamos rescatando a una mamá, cada vez que estamos ayudándole a cambiar su manera de pensar, que es como la fundación trabaja, es trabajando de una manera como hormiga en la transformación de la mente para que ellas puedan perseverar en esto, están haciendo un bien con un valor invaluable en lo eterno y en lo social. Así que no se enfoquen tanto en las millones, sino en esa mujer que por día, por semana, por mes, ustedes están levantando, ustedes están trabajando. Eso es lo que a Dios le importa. Lo segundo que quiero decirte, mi querida Analía, y decirle a toda la audiencia, como siempre hablamos desde acá, antes que por el ministerio que estás teniendo, por el trabajo social que estás haciendo, Dios te va a pedir cuenta de tus hijos, de tu hogar.
0: Así es.
1: Dios está interesado en el pobre y en la viuda, pero Dios te dio a vos una iglesia que liderar, y esa es tu casa. Y por ello vas a rendir cuenta. Porque, como dice, de nada te sirve ir a ganar y conquistar el mundo y perdés el corazón de tu familia, ¿verdad? Porque al final, si vos haces tu trabajo conforme a Dios ahí, te vas a multiplicar en una Hadasa. ¿Y cómo se llama?
0: Tiago.
1: Y en Tiago. O sea, no va a haber una Analía de acá a 15 años. Va a haber una Hadasa, va a haber un Tiago, y eso se va a ir multiplicando. Ahí está tu verdadera multiplicación.
2: Sí.
1: Ahí están tus frutos. Ahora las mujeres y los números que tiene la fundación son resultados de tu trabajo.
2: Sí.
1: Pero Tiago y Hadasa van a ser los frutos de tu trabajo silencioso en casa. Uh-huh. Así que no dejes de hacer eso. Y cuando te quiera venir así el desánimo, o cuando vos quieras decir, quiero estar ahí en el entrenamiento, acordate de lo que te digo. Hadasa y Tiago van a ser mis frutos.

0: condena tu vida, te condena a vos, te condena a tu historia. ¿Por qué? Porque ella está atravesando una adversidad para lograr ser mejor, mientras que vos estás buscando una adversidad, ¿verdad? Mientras vos estás buscando la adversidad, ¿verdad? Ella está tratando de... Y estas cosas también a nosotras nos posicionan en el lugar correcto, ¿verdad? De entender que hay madres que realmente están pasando por una lucha y lo están dando todo. Y en ese proceso también le están conociendo a Dios. Volvemos a decir, hay gente, y yo no digo que esté mal, hay gente que no tiene ese don, por ejemplo, Analía, de... O sea, no va a ir a ser paciente, porque no es paciente ni con su hijo, ni con su esposo, y no va a ser paciente allá, ¿verdad? Claro. Pero que dice, yo quiero ayudarle al pobre. Y muchas veces ayudarle al pobre no es dándole plata al pobre, sino dando plata a esas personas que están, o sea, dinero, por así decirlo, o cualquier cosa, ya sea ropas, porque yo sé también que ustedes de repente recogen ropas en buen estado, juguetes en buen estado, porque una de las cosas que quiero aplaudir de ustedes, ¿verdad?, es que ustedes dignifican al necesitado. No es que le dan esa ropa que está toda manchada, rota, sino que
1: realmente... sin piernas.
0: Exacto. O muñeca sin pierna, o todo roto en los juguetes, ¿verdad? Sino que ustedes, de lo que se les da para dar, ustedes hacen otra vez, pasa por un filtro para ver si una está en condiciones, una clasificación, para darle dignidad a ese niño, a ese adolescente, a esa mujer, a ese varón. Y ahí también se ve la seriedad con la que ustedes toman esto. No es hacer para hacer nomás, para tapar la conciencia o para tratar de ayudar, sino que realmente ustedes están queriendo, a través de esto, también hacerle llegar a esas familias, a esos niños, a esas madres, ustedes son importantes para Dios. Ustedes son importantes para Dios.
1: Sí, realmente le animamos a la gente. Te agradecemos, Analía, por tu tiempo. Realmente un placer poder escucharte, poder saber un poco de esa realidad. Hoy hablar un poco desde esas madres que están luchando, pasando esas adversidades. Porque, como vuelvo a repetir, siempre hablamos más de lo más lindo, de lo más romántico. Pero la realidad es que hay una parte grande de nuestra sociedad que necesita tanto esa ayuda económica, pero sobre todo lo que tomo lo que dijiste, ese tiempo de ir a invertir realmente en escuchar a esos niños, a esas mujeres y ayudarles. Así que ya saben, ya les invitamos a todos para que puedan seguir las redes sociales mismo de la Iglesia Más Que Vencedores. Ahí están alzando todos los datos siempre en Actívate. Si sos miembro, puedes acercarte, y si no sos de la iglesia, puedes acercarte también. Nunca,
0: Actívate,
1: nunca, claro, nunca es una excusa, yo no me voy a la iglesia. El que quiere sembrar lo va a hacer desde cualquier área. Así que realmente agradecerte, Analía, por estar presente el día de hoy. Ya estamos llegando al final del programa. 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Así que, mujer, hoy estamos terminando una semana más. También la otra semana ya cerramos el mes especial, que estamos preparando temas muy, muy lindos. Así que realmente, madre, si vos considerás que nadie ve tu esfuerzo, pero tus hijos algún día van a entender realmente todo el sacrificio que hiciste, entregale al Señor tu corazón, entrega todas tus dificultades, tus adversidades que estás pasando, porque Él es el único que te va a dar esas fuerzas. Así que, aunque la vida haya sido dura, más fuerte ha sido el amor de una madre. Así que nos vemos el próximo miércoles, mi querida Lau. Esto fue Bendecidas
0: para bendecir.
1: Chao, chao.
2: Qué bueno, Lau, que hablemos de estos temas.
3: Y vamos a seguir hablando más de esto.
2: ¿Pero cuándo, Lau?
3: La próxima semana, el mismo día y a la misma hora.
2: Anotadísimo. Nos vemos la próxima.
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2: La forma más efectiva de enseñar es la que se realiza por medio del ejemplo. Los hijos observan la consistencia entre el discurso y el comportamiento. La educación financiera debe ser enseñada en el hogar y la persona debe aprender desde su niñez a ahorrar, a comprar lo que necesita y a tener paciencia para adquirir las cosas cuando reúna el dinero. No se trata únicamente de impartir algunas pautas de comportamiento o habilidades con respecto a cómo gastar o ahorrar. La educación financiera es integral en la vida de las personas y las familias. Requiere el buen ejemplo de los padres y la enseñanza de lo que significan las posesiones materiales. Nadie vale por lo que posee económicamente, vale por lo que es. Le habla Sixto Porras de Enfoque a la Familia.
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Déjale que te toque, te conviene que te toque, Jesús. Claro que sí, nos recordaba Rescate con esta linda canción. Bien, pum, para arriba para poder arrancar este programa de miércoles, ya mitad de semana, siendo el 20 de mayo del año 2026, con mucho frío, pero nosotros tratamos de que no haga tanto frío con la buena música que ponemos aquí en la radio. Hay gente que nos escucha a través de la 102.1, así como hay gente que nos escucha a través de nuestra web. A todos ellos un saludo enorme, gracias por estar con nosotros y vamos a tener una linda tarde, espero que sea una linda tarde, pero eso va a depender también de que vos me envíes tu mensaje, de que vos me saludes también. A mí me hace muy bien realmente que la audiencia pueda saludarnos, que pueda contarnos desde dónde nos escucha, hace cuánto nos escucha, por qué nos escucha. Eso nos anima, nos alienta a seguir haciendo el trabajo de una manera excelente también. ¿Qué te parece, Lucas? Lucas hoy está en controles, así que cualquier cosa que tenga referencia a las canciones que se están pasando, Lucas es el que está seleccionando los temas musicales hoy. ¿Qué tal si nos vamos a más música? Esto es El Radar, al aire.

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1: 19 grados la temperatura en toda Asunción, cielo parcialmente nublado para el día de hoy, en 43% humedad, fresco, cielo parcialmente nublado, vientos del sur, ya para la madrugada frío, cielo despejado y vientos del sur, miércoles con amaneceres fríos.
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1: Él sana a los de corazón quebrantado y les venda las heridas. Cuenta las estrellas y las llama cada una por su nombre. ¡Qué grande es nuestro Señor! Su poder es absoluto, su comprensión supera todo entendimiento. Salmos 147:3. Hoy te quiero decir que no hay corazón roto que Dios no pueda restaurar. No hay heridas tan profunda que Él no sane. Así que confía en sus tiempos.

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Bueno, ¿qué cuenta la gente? ¿Qué dice la gente? ¿Desde dónde nos están escuchando? ¿Qué tal después del comienzo, después del feriado? ¿Qué hacen por ahí? ¿Qué canciones quieren escuchar? ¿Quieren enviar saludos a alguien? Bueno, les doy un tiempito para que puedan escribir al 72-201-400. Voy a leer algunos de los mensajes que llegaron. Hola, ¿pueden decir un título de la prédica de Charles Stanley? Dice, suele pasar la prédica acá. Bueno, vamos a tratar de buscarte y ver cuál era la prédica que salió también en la radio. Vamos con un poco más de música y luego con tus alumnos interesantes.

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1: Hoy te traigo algunos consejos de por ahí si estás con gripecita y buscas cosas simples para sentirte mejor. Bueno, te digo, descansa lo más que podés, ¿sí? Toma mucha agua, té, caldo para evitar la deshidratación. Come ligero como sopa, frutas y alimentos suaves. Usa paracetamol o ibuprofeno si tenés fiebre o dolor siguiendo las indicaciones médicas. Mantente ambiente ventilado y evita cambios bruscos de temperatura. Hace gárgaras con agua tibia y sal si te duele la garganta y si tenés congestión, una ducha caliente o vapor también te puede ayudar. Por supuesto, es importante que busques atención médica si tenés dificultad para respirar, fiebre muy alta que no baja, dolor muy fuerte en el pecho o síntomas que empeoran después de varios días.
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1: Y hablemos de esta ex Miss Venezuela. Invitó a poner la mirada en Cristo y no en las celebridades. Dios nunca decepciona, fue lo que dijo. Ex reina de belleza venezolana protagonizó una conversación de Dios con Shirley Vergani, una reconocida periodista, la reconocida actriz, modelo y ex Miss Venezuela 1976. Fue entrevistada recientemente por una periodista venezolana en un programa muy conocido. Durante el espacio especial titulado Crónicas de Fe, abrió su corazón para compartir una faceta profundamente espiritual de su vida y cómo la fe se convirtió en los primeros pilares fundamentales de su presente. ¿Qué mejor fanático para uno hacerse que de Dios? Se hacen fanáticos de deportistas, artistas, celebridades y resulta que nos decepcionan muchas veces. En cambio, Dios nunca decepciona, fue lo que dijo. Y Él siempre está ahí para nosotros, expresó la ex reina de belleza. La conversación realizada vía Zoom permitió a la audiencia conocer un lado más íntimo y reflexivo de la artista venezolana, quien expresó la importancia de la espiritualidad en medio de las distintas etapas y desafíos de su vida. El encuentro ha generado gran receptividad entre seguidores y oyentes, especialmente dentro de la comunidad cristiana, por el mensaje de esperanza, crecimiento espiritual y renovación de lo compartido por la ex reina. Para el recuerdo, la ex Miss Venezuela del año 1976 ocurrió algo épico jamás antes visto en el certamen también nacional. Quien estaba perdidamente enamorada y decidió casarse un poco después de ganar la corona, pero las normas decían que una Miss debía de ser soltera, así que ella renunció y asumió la que había quedado en segundo lugar. Bueno, ahí vemos cómo cada vez más personas comparten de su fe en Jesús. Es muy lindo que eso esté en todos lugares. Y mira que sin buscar muchas veces podemos nosotros compartir. Dice Jesucristo, dice, yo soy el camino, la verdad y la vida. Era uno de los comentarios. Ella encontró el camino de la verdad. Acá dice, amén, así mismo es. Cristo es nuestra roca. Acá dice ella, fanática de Cristo. Aleluya, gloria a Dios. Vamos con otro mensaje, dice, bendice alma mía Jehová y bendiga mi ser tu santo nombre. Acá dice, a ver, amén, qué bueno que pueda compartir de su fe en lugares donde pensamos que no puede llegar la palabra. Esto fue todo por hoy, Lo Más Viral.

Hola Fabi, qué bueno celebrar los días que refieren a la familia y sobre todo poder pensar en qué atmósfera deseamos para nuestra casa. Eso depende de lo que nosotros permitimos pensar, sentir, hablar, los hábitos que hemos dejado en arraigar. Las mamás tienen un rol fundamental de ser administradoras del clima espiritual del hogar, un hogar que trasciende en concepto común de casa, un hogar que teje con los pensamientos, emociones, sentimientos y palabras. No es lo mismo que cualquier música, ni cualquier libro, ni cualquier programa, siendo forjadores de cultura doméstica. Los esposos pueden ser co-creadores de un espacio celestial donde se fortalezca la presencia del Espíritu Santo en cada integrante de la familia. Es hermoso ser protagonistas del entorno de realidad que establece el reino celestial. Gracias por estar siempre. Bendiciones, dice. Qué lindo aporte, nuestra querida oyente. Gracias por el mensaje. Gracias a todos porque se están comunicando. Enseguida voy a ir leyendo más mensajes. Y tiene razón esta oyente. Tenemos que forjar, hablar de Cristo primero con los nuestros, ¿verdad? Primero con los nuestros para poder pretender luego ir a hablar de Cristo en otros lugares. Porque ¿de qué me sirve a mí ganar 500 almas fuera de casa y dentro de mi casa no me pueden ver, ¿verdad? No me puede ver mi esposo, no me puede ver mis hijos. Hay discusiones, hay contiendas, hay tensión. Así que cuidado con eso. Hablar de Jesús en cualquier espacio donde estemos no significa que vos estás imponiendo una religión, sino compartir con naturalidad aquello que transformó tu vida, como lo hizo la ex Miss Universo de la cual te hablaba recién. Muchas veces creemos que solo se puede hablar de Dios en una iglesia, pero vemos a un Jesús, ¿sí? A un Jesús que habló en las calles, en las casas, en las mesas de amigos, con los desconocidos y hasta con quienes lo rechazaban. Él habló, ¿verdad? De su padre. Él nunca escondió la verdad por miedo a lo que dirán. Sin embargo, hoy nosotros, al hablar de nuestra fe, nos impide hacerlo. Uno de los mayores obstáculos, por ejemplo, es el miedo al rechazo. Pensamos, ¿y si se burlan de mí? ¿Y si me critican? ¿Y si me sacan de este círculo social? ¿Si me dejan de hablar? También influye la inseguridad, porque creemos que sabemos suficiente la Biblia o que no tenemos palabras correctas, ¿verdad? Muchas veces, sí, pero yo no sé mucho la Biblia, yo no tengo las palabras correctas. A veces el problema es la vergüenza o una vida espiritual descuidada también. Cuando nuestra relación con Dios se enfría, perdemos la pasión también de hablar con Él. Otro impedimento también es que a veces no adaptamos mucho al ambiente en donde estamos, ¿verdad? Por ejemplo, tu trabajo, ¿verdad? En tu trabajo nadie es cristiano, entonces vos te acostumbras nomás y ya te adaptás a ellos en vez de ser luz. No te digo que todo el tiempo te pares sobre la mesa y hablas una Biblia y le empiezas a gritar a todos los compañeros. No, nosotros tenemos el poder de discernimiento para saber cuándo hacerlo, cómo hacerlo, de qué manera. Muchas veces preferimos encajar antes que marcar la diferencia, pero Jesús nos llamó a ser luz y la luz no se esconde. En el próximo bloque vamos a hablar un poco de cómo podemos corregir esto.

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Mi testimonio es la canción y tiene mucho que ver con lo que estamos hablando, ¿verdad? De hablar de nuestro testimonio, de las maravillas que el Señor ha hecho con nosotros, de invitar a la gente a conocer a Cristo, aunque algunos lugares sean bastante difíciles. ¿Cómo podemos corregir esto, verdad? Esto de que muchas veces no hablamos, no aprovechamos las oportunidades por cualquier tipo de miedo que se presenta. Primero tenemos que fortalecer nuestra relación con Dios, porque una persona que tiene la relación con Dios fortalecida no tiene miedo a nada, sabe que tiene que hablar de Cristo y lo hace sin miedo a las consecuencias. Perdón. Lo segundo que tenemos que hacer es que nadie puede hablar con pasión de alguien a quien apenas conoce. La oración, la lectura de la Biblia, el tiempo con Dios llenan el corazón y hacen que hablar de Jesús salga de una manera natural. Tenemos que entender que no necesitamos ser perfectos para compartir de nuestra fe, porque muchas veces esa es la excusa del millón, ¿verdad? No sé hablar, no sé muchos versículos, no sé mucho de la palabra. Dios usa personas comunes. A veces un testimonio sincero vale más que un gran discurso. Hablar de lo que Dios hizo en tu vida puede tocar corazones. Tenemos que pedir también valentía, porque el miedo no desaparece solo. El miedo se tiene que vencer dando pasos de fe, dando pasos con valentía. Cada vez que decidimos hablar con amor, aunque tengamos nervio, estamos creciendo espiritualmente. Y por último, tenemos que recordar que nosotros representamos a Jesús y que representar a Jesús no es solo hablar, sino también vivir como Él vivía. Nuestro trato, nuestras palabras, nuestra paciencia, nuestro amor puede abrir puertas para que otros quieran conocer al Señor. Así que no tengas miedo de mencionar a Jesús en la escuela, en el trabajo, con los amigos o en tu familia. Tal vez para muchos seas la única oportunidad para escuchar la palabra de esperanza. Donde Dios te puso, ahí también te llamó a reflejar su luz.

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1: ¿Cuándo se va a conocer la lista de la albirroja? Bueno, ya son varias selecciones las que fueron anunciando sus convocados para la Copa del Mundo, pero ¿cuándo se va a conocer la lista que me importa, la definitiva de la albirroja? Ya estoy ansiosa por saber. Estamos a 23 días del inicio de la Copa del Mundo, a disputarse en Estados Unidos, México y Canadá, el certamen más importante a nivel de selecciones que va a marcar el regreso de la selección paraguaya a un mundial de fútbol. Portugal ya dio a conocer su lista definitiva en la fecha. Ayer lo hizo la otra vez Brasil también. Lo hizo Francia, Corea del Sur, Japón, Bélgica, algunas otras selecciones más. Las expectativas crecen y la afición paraguaya ya se pregunta cuándo lo que sale la lista definitiva de la selección. Según trascendidos, la lista definitiva de Paraguay para la Copa del Mundo se va a dar a conocer por la boca de Gustavo Alfaro el próximo lunes, 1 de junio. O sea que falta todavía, ¿verdad? Faltan como 11 días todavía para que podamos conocer. Así que la ansiedad, vamos a bajar un poquitito, un cambio, ¿verdad? El 1 de junio a las 12 horas en conferencia de prensa. Paraguay va a regresar a una Copa del Mundo luego de 16 años de espera. La última participación de la albirroja fue en Sudáfrica 2010, donde dieron un buen mundial, todos los recordamos como el mejor mundial. Y bueno, vamos a ver, ese entonces 1 de junio se va a decir la lista de quiénes son los convocados para lo que va a ser el mundial. Vamos a pasar a la Copa Libertadores porque Cerro Porteño hoy visita a Honduras, a Palmeiras, nada más y nada menos que Palmeiras. Va a buscar en San Paulo un resultado positivo a las 21:30 horas. Cerro Porteño se presenta en la ciudad de San Paulo, Brasil, para enfrentar al Palmeiras en la penúltima fecha de la fase de grupos de la Libertadores. El compromiso va a ser desde las 21:30 horas en el Estadio Mundialista Allianz Parque y el Ciclón apunta a conseguir un resultado positivo de cara a la última fecha de la competencia, en donde en condición de local debe definir su suerte en la Copa para el segundo semestre. Con la victoria, el azulgrana va a trepar a la primera posición en la clasificación, mientras que con un empate la definición va a quedar en la última fecha contra el Sporting Cristal. De acuerdo al equipo, la duda azulgrana pasa en el ataque entre Cecilio Domínguez y Jonathan Torres. El primero solo disputó un juego de copa, mientras que el segundo ya marcó un gol ante el Junior y fue clave para los últimos 3 compromisos. Entonces, 21:30 horas, Cerro Porteño se enfrenta al Palmeiras el día de hoy.
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1: Porque no nos ha dado Dios espíritu de cobardía, sino de poder, de amor y dominio propio. Muchas veces sabemos que debemos de hablar de Jesús, pero por miedo nos detenemos. Tememos al rechazo, a las críticas, a no saber qué decir, a meter la pata. Sin embargo, Dios nunca llamó a personas perfectas. Él llamó a personas dispuestas a hablar de Él, personas dispuestas a obedecer. Los discípulos también tuvieron miedo, pero cuando entendieron de quién estaba con ellos, comenzaron a predicar con valentía, tanto que luego dieron la vida por el Evangelio. La seguridad no estaba en sus capacidades, sino en la presencia de Dios en su vida. Hablar de Jesús no siempre significa dar una predicación. A veces es compartir una palabra de ánimo, contar un testimonio, orar por alguien o simplemente demostrar el amor de Dios en nuestras acciones. Cada espacio donde estamos, la escuela, el trabajo, familia, amigos, es una oportunidad de poder reflejar a Cristo. Cuando recordamos que Dios nos acompaña, el miedo pierde fuerza. Él pone las palabras, abre las puertas, Él toca los corazones. Y nuestra tarea es obedecer y no avergonzarnos del Evangelio. ¿Qué es lo que nos impide hablar de Jesús? Bueno, el miedo, la vergüenza, la inseguridad, el deseo de agradar más al mundo, una vida espiritual débil. Pero orando y fortaleciendo nuestra relación con Dios, leyendo su palabra, recordando que el Espíritu Santo nos ayuda, compartiendo nuestro testimonio con sencillez, dando pequeños pasos de valentía cada día, lo vamos a poder vencer. Y obviamente podemos pedir a Dios en oración y decirle: Señor, quita de mí todo temor y toda vergüenza de hablar de vos. Dame valentía, amor y sabiduría para compartir de tu amor.

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1: Hemos llegado al final del programa. Enseguida se viene Contracorriente para acompañarte en tu tarde. Nosotros mañana estamos nuevamente a partir de las 14 horas en el radar. Bendiciones. Chao, chao.

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Y lo mejor vendrá porque esto es tu programa de todos los días, Contracorriente. Es un gusto estar con ustedes nuevamente aquí en este espacio de programación y ya preparándonos todo porque en instantes se viene Teología en Contexto. Y recuerdan ustedes en la última conversación que hemos tenido acá con el doctor Martín Eitzen, iniciamos la charla y hablamos un poco acerca de los pecados culturales, los pecados como la Biblia lo define, y quedó picando, por decirlo de esa forma, ya que estamos con espíritu deportivo en estos meses previos a la competencia mundialista, quedó picando un poco una pregunta ahí en la cancha. Los pecados culturales, la Biblia los define también como pecados. Hay pecados generales, hay pecados específicos, hay pecados que son solamente para ciertas culturas y para otras no las son. Es decir, hay pecados que no son pecados. ¿Qué pregunta que nos ha quedado ahí en el tintero para conversar de vuelta con eso? Y para eso hoy a las 17:30, cuando Teología en Contexto vuelva aquí al programa de Contracorriente, le tendremos al doctor Martín Eitzen otra vez con nosotros y le vamos a vapulear con estas preguntas. ¿Qué te parece? Así que mantenete conectado, mantenete en sintonía aquí en Contracorriente, que en instantes ya estamos aquí con Teología en Contexto.

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11: Y solucionado este impasse técnico, el árbitro acaba de pitar el inicio de este encuentro deportivo. Pelota en el medio y listo para este centro a nuestro entrevistado de hoy. Doctor Martín, muy bienvenido de vuelta aquí a este podcast de Teología en Contexto.
12: Muy buenas tardes, su majestad.
11: Bueno, el deporte.
12: Majestad, el deporte, sí, sí. Muchas gracias, señor director, pastor, licenciado Edgar. Siempre es un gusto estar contigo. Le haces sentir muy en casa a tus invitados.
11: Bueno, me alegro de eso porque esa es la intención. A pesar de cualquier tema que tengamos que tocar aquí en micrófonos, como el podcast de hoy, donde ya habiéndote hecho la introducción en su momento, quedó picando aquí una pregunta. Así que el que se está sumando a esta transmisión debe tomarse el trabajo después de escuchar el programa anterior. Este sería parte 2. Pecado mitos culturales, cómo la Biblia los entiende o cómo lo explica o cómo nosotros terminamos de entenderlos. Ahí hay una pregunta y dije de entrada te iba a tirar este centro para que tú reacciones enfrente del arco. ¿Hay pecados que son pecados y pecados que no lo son? Bueno, esa es la gran pregunta que nos dejaste picando en el último programa. Así que adelante, Martín, contanos un poco cómo entramos con esto, ¿eh?
12: Bueno, en primer lugar, para tranquilizar a la audiencia, yo creo que hay pecados que son bíblicos y que son para todas las culturas, y hay varias listas. O sea, están los famosos 10 mandamientos, ahí no hay vuelta que dar. O sea, no se puede decir, bueno, en mi cultura no se respetan a los padres, entonces yo no tengo que respetar eso. Pero yo he observado que en todas las culturas hay cosas que no se deben hacer, y por eso los llamo pecados, ¿sí?
11: Claro.
12: Pero que no están en la Biblia. Entiendo. Y te voy a dar un ejemplo. Cuando estoy por Europa de visita, nunca viví ahí, pero de visita, me doy cuenta que la puntualidad es sumamente importante. O sea, ahí cierto, llegar tarde a una reunión, llegar tarde hasta a una invitación que te han hecho en una casa, se considera un pecado. Pero es un pecado cultural, porque la Biblia no lo dice en ningún lado que llegarás ahora. Llegarás a tiempo o no llegarás tarde.
11: No hay un mandamiento número 11 que diga eso.
12: No hay ningún mandamiento que diga eso, ¿verdad? Pero yo soy partidario, o sea, afirmo que cuando estamos en otra cultura, tenemos que respetar sus leyes sus normas de conducta, vamos a llamarlo así. Vas a una casa en Corea del Sur, bueno, en Corea del Norte todavía no estuve, así que, bueno, Corea. Y no te quitas los zapatos, eso es un pecado cultural.
11: Ofensa.
12: Porque no dice en la Biblia que hay que quitarse el zapato, ¿verdad?
11: Excepto que estés en el lugar santo, en la presencia del Todopoderoso, ahí sí.
12: Bueno, eso es solamente con el caso de Moisés, ¿verdad? Ahí también. Dios le dijo, quítate, pero no le dice a los sumos sacerdotes que tienen que hacer lo mismo cuando entran en el lugar santísimo.
11: Fue algo puntual. ¿Verdad?
12: Entonces, así nosotros podríamos ir una cultura por la otra, a veces las cosas que se comen, las cosas que no se comen, ¿verdad? Te vas a la India y olvídate de pedir un bife a caballo ahí, ¿verdad? O sea, aunque se llame así, pero es de la vaca.
11: Claro, claro, ¿verdad? Porque es un animal que ellos consideran sagrado.
12: La vaca se considera sagrada allá y no se te ocurra pedir algo así. Hasta al famoso Billy Graham le fue mal en una campaña, porque una de sus prédicas favoritas se basa en el hijo pródigo.
11: Ah, claro, que a la vuelta.
12: Y todo iba bien, todo iba bien hasta que mencionó... que a la vuelta ahí, para festejar el regreso, ahí mataron al ternero ahí,
11: claro, ahí.
12: Engordecido, ¿verdad? Ahí sí...
11: Ahí tuvo un choque cultural y cometió el error, para no decir el pecado.
12: Exactamente, y uno podría decir, no, pero eso es bíblico, él predicó la Biblia, claro que sí, claro que claro predicó que la Biblia, pero en la cultura era algo chocante, era muy chocante. Y bueno, las decisiones en esta noche te puedo decir que no fueron lo esperado,
11: ¿verdad? Exacto.
12: Entonces, ¿cuáles son pecados bíblicos y cuáles son pecados culturales? Bueno, la primera definición ya dimos. Los pecados que no están en la Biblia, pero en una cultura son considerados pecados, entonces no son pecados bíblicos. Pero igual hay que evitarlos. Exacto. Para no ofender a la persona en la otra cultura, ¿sí? Pero ahora, ¿qué pasa con lo que está en la Biblia? Eso va para todos nosotros hoy en día, o no, o sí, o qué parte. Te doy un ejemplo. Deuteronomio capítulo 22. Versículo 5 en adelante. Según la NBI dice, la mujer no se pondrá ropa de hombre, ni el hombre se pondrá ropa de mujer, porque el Señor tu Dios detesta a cualquiera que hace tal cosa. Si en el camino encuentras el nido de un ave en un árbol o en el suelo, y a la madre echada sobre los polluelos o sobre los huevos, no te quedes con la madre y con la cría. Quédate con los polluelos, pero deja ir a la madre. Así te irá bien y gozarás de larga vida. Cuando edifiques una casa nueva, construye una baranda alrededor de la azotea, no sea que alguien se caiga de allí y sobre tu familia recaiga la culpa de su muerte. Cuando plantes en tu viña, no mezcles diferentes clases de semillas. Si lo haces, tendrás que consagrar a Dios tanto el producto de lo plantado como el fruto total de la viña. No ares con una yunta compuesta de un buey y un burro. No te vistas con ropa de lana mezclada con lino. Pon 4 borlas en las puntas del manto con que te cubres.
11: Uy.
12: Bueno, de todo eso, ¿qué es lo que te quedó?
11: No me preguntes cuál de estas cosas sí hice. Porque bueno, me vas a meter en un problema teológico.
12: Sí. Normalmente cuando leemos este pasaje en las clases del Instituto Aquila y Priscila, le pregunto a los pastores que están como estudiantes, ¿cuál de esas cosas son importantes para nosotros? Y unánimemente todos dicen lo de la mujer que no vista pantalón.
11: Exacto.
12: Yo digo, ¿dónde dice que la mujer no viste pantalón? Y ahí el primer versículo, yo dije, el versículo 5, yo digo, bueno, ahí si leemos bien, no dice nada de pantalón. No se pondrá ropa de hombre, dice. En aquella época, tanto hombres como mujeres vestían túnicas.
11: Muy similares.
12: Sí. O sea, básicamente el hombre vestía como mujer, como hoy en día visten las mujeres. Sí. Y normalmente esto es lo único que en las iglesias se recuerda. Nadie le pregunta al vecino que construye su casa si puso una baranda o como dice en la versión Reina Valera, el pretil.
11: El pretil, sí, en el terrado.
12: En el terrado.
11: Para que nadie se caiga de tu...
12: Y tiene lógica, ¿verdad?
11: Y sí, o totalmente.
12: Sea, bastante, y es un mandato bíblico poner eso. Pero nosotros no vamos a revisar las construcciones de los hermanos a ver si realmente están cumpliendo con la exigencia bíblica, pero sí le decimos a las hermanas, miren hermana, a la iglesia vení en pollera o vení con vestido porque el pantalón está prohibido según la Biblia, decimos. Ahora, lo que la Biblia prohíbe es que la mujer vista ropa de hombre. Cuando le digo a los pastores que hay pantalones para mujeres que ni siquiera nos quedan bien a los hombres, sí. Algunos se sorprenden porque aparentemente nadie les dijo que hay pantalón para mujer y hay pantalón para hombre. ¿Sí? Al final dice ahí que pongamos 4 borlas en el manto. Eso sí todavía no he visto a nadie hacer. Entonces es muy interesante que nosotros selectivamente tomamos lo que queremos de todos esos mandamientos bíblicos y dejamos otras cosas y decimos, no, esto es cultural. ¿Sí? Por ejemplo, yo antes de vestirme para venir a la radio, no me fijé en la etiqueta si dice ahí 100% algodón. Porque a veces dice 70% algodón, sí. 30% licra o lo que sea.
11: Exacto. ¿Sí?
12: Y nosotros en la iglesia tampoco revisamos eso. Cuando la gente entra y no le revisamos la etiqueta, si realmente tiene solamente de algodón o de un material, porque acá dice que no te vistas con ropa de lana mezclada con lino.
11: Sí.
12: ¿Sí? O sea, solamente una cosa, solamente,
11: o lo uno o lo otro.
12: Sí. Y ahí mi pregunta, que no tengo respuesta, tengo una presunción, ¿verdad? ¿Por qué es tan importante uno de estos 6 mandamientos que tenemos y justito aquel que le toca a la mujer, ¿verdad? Lo que la mujer debe vestir y lo que no debe vestir. Las feministas dirían porque los hombres hacen las leyes.
11: Sí, ¿verdad? Fue escrita por hombres.
12: Sí, fue escrita por hombres. Yo les digo que los 600 y algo, algunos dicen 632, otros dicen 633 leyes que tenemos en el Antiguo Testamento, mucho más afectan a los hombres que a las mujeres. Pero sinceramente algunas cosas no nos preocupan para nada y otras sí nos preocupan bastante. Otra que me encuentro mucho y ahora sí creo que voy a meter la mano en el avispero, Levíticos 21:5. Ahí el famoso pasaje que prohíbe las los tatuajes. Mm. Levíticos 21:5. Entonces, hoy en día cada vez hay más creyentes que vienen con tatuajes y van a la iglesia, y algunos pastores ya no saben qué hacer con eso. Acá en el en Levítico 21:5, según esta versión, vos tenés ahí la otra.
11: Yo tengo la Reina Valera que podemos comparar. Muy bien.
12: Bueno, acá dicen: los sacerdotes no se raparán la cabeza, ni se despuntarán la barba, ni se harán heridas en el cuerpo. Creo que en Reina Valera habla de las incisiones, ¿sí?
11: No harán tonsura en su cabeza.
12: Bueno, en la cabeza y...
11: ni raerán la punta de su barba, ni en su carne harán rasguños.
12: Rasguños, ok. Es interesante que nosotros usamos normalmente este pasaje para decir, bueno, eso prohíbe los tatuajes, uh-huh. Porque el tatuaje se rasguña, no sé cómo se hace. Nunca,
11: se clava, sí. Se usan agujas.
12: Seguramente, todo eso he visto. Pero nadie dice que eso tampoco deberíamos afeitarnos los hombres.
11: Sí.
12: Porque dice que la punta de la barba no hay que cortarse, ¿verdad?
11: Sí, dio más de una indicación en todo caso en ese texto,
12: sí,
11: ¿verdad?
12: Sí, y vos sos menos pecador que yo, ¿verdad? Porque hoy me afeité y vos tenés por lo menos una barbita.
11: Por
12: así,
11: lo menos, ¿verdad? Dejé linda, la barbita, ¿verdad? Sí. Pero me la arreglé también, así que...
12: Pero muchísimos pastores, y sí, en nuestro país se afeitan a diario, y los tengo delante de mí y le digo, todos somos pecadores acá según este pasaje. Ahora, ahí está un poco la pregunta que nos hacemos. No se preocupe, querida audiencia, en algún momento vamos a llegar a una conclusión.
11: Sí, sí, sí. No estamos divagando. No. Estamos tratando de sentar un poco el punto para poder después dar...
12: Lo que simplemente quiero decir acá o argumentar es que nosotros elegimos cuáles de los pasajes nos convienen y descartamos aquellos que no nos convienen. Porque nadie quiere entrar en su iglesia a decir, yo soy pecador porque me afeité hoy. Pero no tenemos mucho problema en llamar la atención a alguien que se hizo un tatuaje, ¿verdad? Diciéndole que eso va en contra de la ley de Dios. Y así hay una cantidad de leyes. Bueno, hay algunas leyes que ya están, nosotros diríamos, por la tecnología ya no le preocupan a nadie. Por ejemplo, el arar con un buey y un burro al mismo tiempo.
11: Sí. ¿Sí?
12: Que está prohibido.
11: Prohibido en
12: nosotros mismos igual tenemos tractor hoy en día, así que no nos preocupa más esto. Hay una cantidad de leyes cúlticas, o sea, que se refieren al culto. Cómo hay que preparar un sacrificio. Todo eso nosotros no hacemos.
11: Tampoco hacemos.
12: Nosotros no llevamos... Estos sacrificios que la Biblia nos manda que llevemos, ¿no? Por ejemplo, tu primer salario. Todos cuando empezamos a trabajar y por fin cobramos el salario, feliz de la vida que por fin tenemos plata en la mano.
11: Sí.
12: No hacemos lo que dice la Biblia de entregar esto al sacerdote.
11: No, generalmente el primer salario va para el festejo por el salario por fin recibido.
12: No entregamos el primer ternero de nuestra vaca, no entregamos la primera cosecha de nuestro campo. Todas esas cosas no hacemos y a nadie aparentemente le molesta que no hagamos eso. Ni siquiera hacemos las ofrendas por gratitud al Señor cuando nos sanó de una enfermedad grave o cuando hubo un diagnóstico de cáncer y después de un año desaparece eso. Según la Biblia, es un buen momento para dar ofrenda de gratitud.
11: Ah,
12: pero nosotros damos testimonio en la iglesia y feliz de la vida, con eso ya el Señor está contento.
11: Ya nos sentimos haber cumplido con la regla, con la ley.
12: O sea, lo que yo quiero establecer acá es que todos los que nos llamamos cristianos y que leemos la Biblia, no cumplimos con la totalidad de lo que la Biblia dice.
11: Exacto.
12: Y si alguien dice, pero todo eso es del Antiguo Testamento, nosotros hoy en día estamos en el Nuevo Testamento.
11: Bajo la gracia.
12: Nueva ley. ¿Hay un Nuevo Testamento? Sí, tiene razón, tiene razón. Yo estoy totalmente de acuerdo. Pero entonces, ¿por qué estiramos del Antiguo Testamento algunas cosas que nos gustan, que se sigan prohibiéndose, y lo implementamos en la iglesia y le hacemos y los convertimos en nuevos, qué sé yo,
11: como, en todo nuevo, en toda nueva interpretación de ley?
12: Sí, y también para los que dicen, bueno, nosotros ahora estamos bajo un nuevo pacto, un Nuevo Testamento, y estas cosas del Antiguo no, ya no aplica más, ahí también les quiero decir, tampoco cumplimos todo lo que dice el Nuevo Testamento. El Nuevo Testamento, y ahí va mi argumento, ¿verdad? La evidencia. 5 veces dice en el Nuevo Testamento que tenemos que saludarnos unos a otros con un beso. Cierto. 4 veces dice un ósculo santo, y 1 vez un ósculo de amor.
11: Ajá.
12: Hasta eso.
11: Hasta eso.
12: O sea, ósculo santo, vaya y pase. Ahí nosotros decimos, y bueno, pero ósculo de amor ya un poco más.
11: Ya nos cuesta esa interpretación.
12: Sí. Si ustedes van a una iglesia en Rusia o en algunos de los países del este de Europa, ahí es bastante común eso. Uno sale de la iglesia, ahí están los ancianos, ¿verdad? Y te dan uno en la boca, pero
11: que de verdad,
12: con sonido.
11: Con sonido y todo.
12: Con sonido y sabor, ¿verdad?
11: Bueno, para los que no saben lo que es un ósculo, nos estamos refiriendo al beso.
12: Sí, correcto. Muchas gracias por la
11: explicación.
12: Sí, porque
11: algunos nos hemos quedado todavía en Reina Valera y sabemos lo que... pero algunos ya lo han leído en otras versiones. Sí, se refiere al beso. Sí.
12: Y ves, de vez en cuando me encuentro con gente que afirma que son muy fieles a la Biblia. Uh-huh. Nosotros hacemos todo lo que dice la Biblia. Y ahí le pregunto, ¿y la vez pasada no me saludaste con un beso cuando llegué a tu casa ni cuando me fui? Uh-huh. No, pero qué asqueroso. Dice.
11: Sí, ¿verdad?
12: Y pero si Pablo manda por lo menos 5 veces, dice esto. Jesús mismo le reclamó a Simón el fariseo cuando él se fue a su casa. Ahí hubo 3 ingredientes del saludo que el otro no le había dado y Jesús le reclama eso. ¿Sí? Uh-huh. Le dice, llegué a tu casa, no me pusiste agua para mis pies. Uh-huh. ¿Sí? Cosa que nosotros, bueno, eso hoy en día sería ofensivo.
11: Sí, ¿verdad? No te sacaría los calzados.
12: Segundo dice, no me diste un beso. Y en tercer lugar, no me pusiste aceite en la cabeza. Todo eso son formas que hoy en día, en nuestra cultura, serían ofensivas. ¿Sí? Uh-huh. Si vos llegás a mi casa y yo le digo a mi esposa, trae agua para que Edgar, mira, que siempre
11: se
12: pata sucia,
11: pies, sí.
12: Oye, después te doy uno en la boca, ¿verdad? Un piquito o Picasso, lo que sea.
11: Yo no creo que llego hasta tu sala así.
12: Y al final te pongo aceite en la cabeza, mira, no te vas a sentir bienvenido,
11: así
12: todo
11: es,
12: lo contrario.
11: Todo lo contrario.
12: ¿Sí? Por eso nosotros tenemos que considerar cuáles son cosas en nuestra cultura que se hacen, cuáles son cosas que no se hacen, pero no dejar de vista lo que son pecados bíblicos. Y cuando hablamos de pecados bíblicos, la Biblia está bien, bien clara, ¿verdad? Uh-huh. Especialmente en el Nuevo Testamento hay varias listas que nosotros ahí vemos que ni los fornicadores, ni los mentirosos, ni los ladrones, cosas así, entrarán en el reino de los cielos, ¿verdad? Entonces, eso es para todas las culturas. Eso es pecado para todas las culturas.
11: Correcto.
12: Y por eso yo sigo afirmando que la homosexualidad, porque este es uno de los grandes temas de debate en día, que vienen de otros países y nos dicen, no, es una práctica cultural que en aquel momento era mal vista, pero hoy en día es aceptado y tenemos que quitarlo de la lista de los pecados. No, señores. Mientras está en esta lista, entonces también tendríamos que quitar a los mentirosos de ahí, a los ladrones,
11: asesinos.
12: A los asesinos, ¿sí? Mientras esta lista es pecado, y es pecado en todas las culturas. Queremos ser bien claros con esto. Después hay cosas que oficialmente no son pecado, pero se pueden convertir en pecado cuando le lastiman la fe del hermano.
11: Cuando son motivos de tropiezo.
12: Cuando son motivos de tropiezo. Por ejemplo, tanto en la carta a los Corintios, primera carta a los Corintios, como a los Romanos, Pablo escribe de eso. Y en este caso se trata de comer cierta carne.

0: tus ganas de comer carne es para vos son más importantes que la fe de este hermano.
1: Exactamente.
0: Y a mí me llama la atención, ahí nos dice que unos peca contra el hermano, dice, contra Cristo pequéis. Mm. Porque Cristo sí estuvo dispuesto a entregar su vida por este hermano y vos ni siquiera sos capaz de no comer carne delante de él. Este es el argumento de Pablo. Cuando lo llevamos a nuestro país, a veces uso eso para las bebidas alcohólicas.
1: Exacto.
0: Que en nuestro país, entre los cristianos, son considerados que un cristiano no hace normalmente, ¿sí? Es más, hay no cristianos que reclaman a los cristianos cuando le ven que están tomando una cerveza.
1: Sí,
0: he visto sí. Eso en varios lugares, ¿verdad? Que vienen no cristianos a acusar un hermano que a quien le han visto tomar una cerveza o un vino o algo por ahí.
1: Pero en el vecino país nomás, eso no es un problema.
0: Exactamente. Cruzando acá nomás, Pilcomayo, no sé si se puede cruzar o no, porque ya no hay río ahí. Estamos en Argentina y es otra cultura en donde no hay ningún problema. Uno va a Alemania y es otra cosa. O sea, uh-huh. Ahí hasta en los encuentros de iglesia hay cerveza, ¿sí? Cosa que a nosotros nos escandaliza, sí. O nos cuesta mucho creer que, y esos realmente son cristianos, ¿verdad? Ellos vienen acá y ven la cantidad de carne que nosotros comemos y se preguntan, ¿y esta gente cuida la creación de Dios? ¿Cuidan sus cuerpos o no les importa el colesterol que se está metiendo ahí? Después ven cómo nosotros compartimos el mate y el tereré
1: todos de la misma bombilla.
0: Y dicen, no, pero esta gente de higiene, mira, cero. Uh-huh. Y así, entre las culturas, fácilmente empezamos a juzgarnos porque usamos nuestra propia cultura como medida para decir cómo la otra cultura tendría que reaccionar o qué es lo que la otra cultura debería hacer o no hacer.
1: Entonces no cabe otra pregunta más que hacer, ¿y cuál va a ser nuestra guía entonces a partir de ahora respecto a esto sí, esto no?
0: Bueno, en las iglesias yo siempre les digo, si es una costumbre en la iglesia, yo no vengo para cambiar costumbres, ¿sí? Si en la iglesia tiene la costumbre que las mujeres vengan todos con vestido, con pollera, sigan, a mí me gusta que las mujeres vistan pollera, vestido, es lindo. No me molesta que mujeres usen pantalón, porque, como les digo, yo considero esto ni siquiera un pecado cultural, porque en la cultura es aceptada y según la Biblia, el tema no eran los pantalones, el tema eran las túnicas que eran hechas para hombres cuando las mujeres lo usan, ¿sí? Y viceversa, eso también.
1: También,
0: o sea, sí. Evidentemente, había también hombres que de repente su túnica no se secó bien en el sol y usan la de su esposa, ¿sí? Y dice, pero al mismo tiempo hemos dicho que esto es el antiguo pacto. O sea, esto fue lo que Dios le dijo a su pueblo Israel. Esto es lo que, para que nosotros vivamos bien, o mejor dicho, para que ustedes vivan bien, estas son las leyes que yo les doy para que les vaya bien a ustedes. Fíjate, incluso con esta muy peculiar ley sobre el pajarito que está ahí sobre los polluelos, ¿verdad? Que nosotros dicen, pero ¿quién va a llevar los polluelos? O sea, vamos a dejarle todo ahí.
1: ¿Qué de importancia tenía esa ley en todo caso?
0: ¿Sí? Pero dice, para que les vaya bien a ustedes en la tierra que yo les voy a dar, ¿sí? O sea, la idea nunca es que Dios dice, bueno, yo les voy a cortar todas las libertades que tienen para que yo me siento como su jefe. Siempre les dice para que a ustedes les vaya bien en la tierra donde ustedes van. O sea, tenemos que entender en primer lugar que las leyes son para nuestro propio bienestar. Después, para nosotros, rige lo que el Nuevo Testamento, porque estamos en el Nuevo Pacto, estamos bajo el Nuevo Testamento, estamos bajo la gracia, pero eso no significa que la gracia o la libertad que tenemos en Cristo sea licencia para pecar. Eso también el apóstol Pablo
1: muy claro lo dice.
0: Y ahí están los pecados que son para todos los pueblos. E interesantemente, en Hechos capítulo 15, cuando se hace el

0: gran debate si los gentiles que no son judíos, si tienen que circuncidarse o no, si tienen que cumplir todos los ritos judíos. Ellos al final deciden que no, porque el Espíritu Santo vino sobre los gentiles que no eran
1: circuncidados.
0: Entonces significa que Dios los acepta. Y Pedro contó el sueño que había tenido, o sea, la visión. No era un sueño, era una visión. Y en base a todo eso, ellos dicen, ah, bueno, eso significa Dios nos está enseñando que no le vamos a imponer cosas a los gentiles.
1: Que son culturales.
0: Que son culturales. Pero le escriben la carta y le ponen algunas cosas que de hecho son de la ley, pero nosotros diríamos son pecados también en el resto de la Biblia. Por ejemplo, de la fornicación, absteneos de la fornicación, le dicen, y de comer la sangre, cosa que hoy en día sigue siendo un debate, si la morcilla entonces cae bajo esto o no. Y ahí hay distintas interpretaciones y yo hoy no le voy a hacer el favor a la audiencia de juzgar sobre eso. También cada uno tiene que, solo o con la familia o con la iglesia, decir, bueno, esto para nosotros es pecado o no es pecado.
1: Y de hecho lo que te hace tropezar y alejar del Señor, cualquiera sea y en cualquier forma, es un pecado, porque el alejarse de Dios justamente es el resultado del pecado.
0: Correcto. En Estados Unidos, cuando estuve ahí por motivos de estudio, había una persona que anteriormente era un fanático del béisbol. Y sabía, o sea, había tenido una vida bastante pecaminosa, pero en relación con eso. Y él, una vez que se convirtió al Señor, nunca más se fue a ver el béisbol. Y no podía creer que haya creyentes que se fueron a ver el béisbol, ¿no? Porque eso es pecado. Entonces, delante de esta persona, menos mal yo puedo decir, yo no voy, o sea, no le voy a ofender de esta manera. Lo bueno para mí es que el béisbol es súper aburrido.
1: Sí, entonces te fue fácil no pecar ahí.
0: Fue fácil, ¿verdad? Ahora, si alguien me dice en Paraguay, mira, el fútbol es pecado, ahí sí vamos a tener que discutir eso, porque yo mismo fui jugador, nunca profesional, ¿verdad? O sea, lo máximo que me pagaron era un asado por una victoria. Y me he ido muchas veces al estadio, lo he dicho acá en la cabina, el último partido que me fui, eso ya se van a dar cuenta que fue el año pasado cuando Paraguay le ganó a Argentina, y ahí yo dije, creo que voy a graduar de irme al estadio, porque mejor que eso
1: no puede ser.
0: No puede ser. Pero sí soy consciente que alguien que estuvo en el mundo, qué sé yo, un Barra Brava, de repente que se convierte y después escucha el pastor Martín va a la cancha, que tiene problemas con eso. Entonces sí, yo tendría que sentarme con este hermano, o sea, no puedo desechar simplemente decir, ah, bueno, él tiene que crecer en su fe, tiene que madurar,
1: que aprenda.
0: No, yo tengo que tomar en serio eso, que para él esto es un pecado, y hablar con él si mi Señor Jesús derramó su sangre por él y yo no soy capaz de evitar ir a la cancha para que él pueda crecer en la fe. Bueno, entonces soy muy,
1: bueno,
0: muy egoísta.
1: Por algo dice, hay del que pone tropiezo, ¿verdad? A estos pequeños, ¿eh? Mejor le fuera a atar una soga a su cuello. Es decir, es grave el pecado de hacer caer al otro por un egoísmo, por un orgullo
0: propio.
1: Así mismo
0: es, sí. Bueno, espero que hayamos echado un poco de luz sobre el tema.
1: ¿Y sabes qué vamos a hacer? Vamos a hacer lo que se hace en el fútbol. Vamos a ir al VAR, a la Biblia, a la palabra de Dios, y que esa pueda seguir siendo tu fuente de información, ¿no es cierto? Y sobre todas las cosas, si las preguntas surgen a partir de ahora, no lo vería mal inclusive hacer una parte 3, ¿verdad? Porque hay muchas preguntas que de repente surgen. Y esto, porque uno que quisiera poder definir, algunas veces hay zonas grises, como lo solemos llamar los pastores, ¿no? No nos da una respuesta 100% clara, pero nos gustaría definirlo. Bueno, no es la última vez que estás aquí con nosotros, doctor Martín, así que yo creo que aquí en Teología, en Contexto, ese es el espacio donde podemos hablar de estas cosas.
0: Bueno, y por último, Edgar, para tranquilizar a los padres que me están escuchando, yo no le recomiendo a nadie hacerse un tatuaje. Pero a veces, en vez de usar un texto bíblico, le digo la razón de Cristiano Ronaldo. Cuando a él le preguntaron por qué no tenía tatuaje, él le respondió con otra pregunta. Y si vos tenés un Ferrari, le vas a poner una calcomanía.
1: Wow, ahí está. Respuesta muy práctica, ¿no?
0: Sí, sí. Y yo digo, nuestro cuerpo es templo del Espíritu Santo, ¿verdad? O sea, no necesita esas cosas.
1: Muy bien, aclarado ese problema del pecado. Entonces, vayamos nosotros aquí a darte las gracias una vez más por este tiempo, doctor Martín, y por compartir con nosotros palabras que también a ti te han llevado tiempo analizarlos, estudiarlos, compartirlos. Y tenerte aquí la próxima vez será otra vez todo un gusto.
0: Muchísimas gracias.
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miércoles, Worship Ombligo de la semana. Y hoy quiero saber cuál es tu secreto para que el payaguamajá salga deli deli. 7-2-201-400. Es todo comer cierto tipo de carne. Algunos le crucifican a la carne del cerdo porque está en el Antiguo Testamento también, pero bueno. 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Así que ahí está, para que puedas sacar tus conclusiones. O si ya queda alguna pregunta en el tintero, también podés hacerlo al 72-201-400. Hemos llegado al día 20 de mayo. Hoy tenemos... A ver, vamos a ver si tenemos acá. ¡Oh! Acá está. A ver, a ver, a ver, a ver. Hoy conmemoramos el día de...

Me hace recordar la formación del colegio. Bueno, ¿sabes por qué hoy, 20 de mayo, se conmemora el Día del Himno Nacional? Porque esta fecha, pero en el año 1846, cuando el poeta uruguayo Francisco Acuña Figueroa entregó al entonces presidente Carlos Antonio López la letra y la música de nuestro cántico patrio. La letra de Francisco Acuña Figueroa y música reconstruida posteriormente por Roberto Jiménez en 1933. Y es uno de los símbolos patrios más importantes, representa nuestra identidad, soberanía y memoria histórica del pueblo paraguayo. Así que hoy, feliz día del himno nacional. Yo recuerdo que tenemos que es saberlo así en guaraní y también en español. Sí, primo. Y tenemos que seguir enseñando porque se llega al mundial. Y entonces cada que va a jugar nuestro país, nuestra selección, tenemos que hacerlo a todo pulmón con este himno nacional. Pero más que eso es contar nuestra historia y volver a recordar por todo lo que Paraguay ha pasado y por lo que no queremos volver a pasar. Y esto nos sirve en la historia para no repetir errores. No repitas errores del pasado. Entonces hoy, en conmemoración del himno nacional, recordamos por todo lo que Paraguay ha pasado y por lo que no queremos volver a pasar. Y eso depende únicamente de vos, de lo que tus decisiones de hoy, que van a afectar a tus hijos, a tus nietos y a tus generaciones posteriores. ¿Qué legado le vas a dejar? ¿Qué clase de gobierno queremos para ese entonces? Todas esas cosas tenemos que filtrarlos el día de hoy, ponerlo en oración y posterior a la acción, ya que se están acercando también las elecciones municipales. Entonces, elegirlo bien. Ombligo de la semana, Mood Worship y Giga Adolfo Torres y este tema.

Hola, Keren, bendiciones, bendecida tarde. Saludos a mi sobrino Pablito Ayala, desde Buenos Aires, Argentina. Hoy está de cumpleaños. Dios multiplica sus bendiciones sobre su vida y le conceda las peticiones de su corazón. Muchas felicidades de parte de la tía Gladys. Esperemos llegue el saludito correspondiente a nuestro cumpleañero del día de hoy. ¿Cuál es el secreto de un buen payaguamasca? Algunos dicen que es la mandioca y otros la carne. Pero no sé, yo sé que siempre hay algo, como que ese sazón que tiene cada uno y lo hace diferente o marca de diferencia. Yo he probado de algunos que parecen, ¿cómo se parecen? Pan de tan seco que es. Y hay otros que están así, ajá, en su punto, riquísimo. ¿Se le pone o no se le pone galleta molida? Harina maíz también vi que se le pone. 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Vamos a empezar ya a hacer nuestra lista para estos fríos, por el frente fresco que llega. Y así tenemos ideas de comida también, o de almuerzo, cena por ahí, para disfrutarlo entre todos. Ayer, por ejemplo, ya me pasaron las tortillitas con queso y cebollita. Riquísimo para la tarde. En Asunción, 18 grados, despejadito. Tenemos una sensación térmica 18, humedad 44 y vientos variables. Tenemos un leve descenso de temperatura, lo que va siendo de la noche de 16 a 11 grados, manteniendo así la madrugada de 10 a 6 y en la mañana también de 7 a 16 grados, parcialmente nublado con vientos del suroeste, frío, fresco y cielos nubladitos. Así que ahí está, purete la tarde para tomar tereré, claramente. El tereré está acá en la pecera, como corresponde, de frío, dos hielos. Si puedo decir, no, voy a tomar mate. Entonces, si tomamos tereré, que sea bien frío. Estamos en miércoles worship, alabanzas, adoraciones. ¿Cuál es el infaltable de hoy? ¿Cuál es esa adoración? Ah, me acordé de una. Esta es una de mis favoritas, que está purete. Le voy a hacer escuchar. Posterior a la pausa, volvemos con más de Contracorriente.

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0: parece inteligencia artificial, pero no, es Lady Good Music con el tema Día Milagros con Tales Roberto y Jeff Lora. 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Y disfrutar la tarde de hoy, que ya tenemos que despedirnos nosotros ya. Sí, señoras y señores. Pasaron 38 minutos de la hora 6 y tenemos que decir hasta mañana, jueves de clásicos. Todos los clásicos que te podés imaginar encontrar tu corazón en la historia, lo vamos a emitir. Pero antes, vayamos a los mensajitos. Tereré, qué locura, reinita. Y sin tu tereré no está en la pecera, ¿cierto? Por aquí mateando y doblando ropitas, subácalas. En el spa lavar ropa. Es que sí, un día sin tereré es un día perdido. Uy, qué temazo, CFA, temón y medio. Saludos, Keren, bendiciones, qué buenas músicas. Bendecido miércoles a todos, obviamente, el Tere presente, claro que sí, como corresponde. Y más, hoy tenemos partido. Y me enteré porque me quedé atascada, híjoles. Yo venía caminando en la radio y justo a mí ya atrás. Apuitamillón de bárbaro. Pero bueno, ahí está. Quieren, por fin, puedes repetir el saludo. Es que quería grabar. Ah, te grabo. Ya tenés para grabar. Vamos a grabar acá. Vamos a hacer un vídeo. A ver, ¿será que tengo para el vídeo? A ver. Acá está. Epa. Listo. Un vídeo. Ahí está. El. Venga. Otra vez. Esto ocurre. Ocurre. Queremos mandar un saludo al sobrino de la querida Gladys, Pablito, allá en la Buenos Aires, que está de cumpleaños. Dios multiplique sus bendiciones, sobre todo su vida, y le conceda las peticiones de su corazón de parte de la tía Gladys, desde Contracorriente, Paraguay. Entonces disfrutamos también. Dice, no suelo escribir, pero ¿qué te vas a meter ahora, Keren? Gracias. ¿Y por qué, pijo, no escribís? Vos tenés que escribir. Acá en la tarde pasamos todos los clásicos, todo lo que nos piden. De clásicos nosotros lo hacemos pasar aquí. Y hoy, justamente en miércoles worship, tenemos alabanza y adoración. ¿Con qué terminamos? A ver qué dice la audiencia. ¿Cuál va a ser nuestra serie al pastel del día de hoy? Buenas tardes, bendiciones. Hola, bendiciones. Yo preparo todo y después le pongo en harina como las milanesas y sale bien sequito. No galleta molida ni harina de maíz, nos dice la querida Ola. Ese es para payaguá mascada. Vamos a probar ese, a ver qué tal. Voy a añadirlo a mi lista de quehaceres posterior. Hola, Vira, excelente la programación. Me gustaría escuchar una canción de este estilo, Mr. Jones de Michael Rodríguez. Voy a añadirlo para mañana, porque hoy tenemos... Mira, pues acá me va Edgar Lira. A ver. Este puede ser. Bueno, ahí está. Ya está, en la playlist. Y quiero mandar un... Buenas tardes, hoy día espectacular el programa. Depende de la mandioca, por ejemplo, tiene que ser como estas. Hermino Cristian, lo soy. Despensa de Giré, de Fernando de la Mora, Zona Sur. Producción propia, bendición, resto sola. Pásame tu ubicación, querido. Ajá, yo voy a mandioca. Porque yo soy fanática de todo lo que tenga que ver con la mandioca. Por ejemplo, mis favoritas... Las que me encanta acompañar son las mandiocas fritas con las comidas. O si no también ¿cómo se llama cuando le pones huevo y eso? Mandioca chirrete. Eso también está riquísimo. Gracias. Algo de realidad por culminar, sí. Hasta aquí ha llegado la tarde de hoy. Es un gustazo como siempre acompañarte. Y será hasta el día de mañana cuando a las 5 toque de vuelta el indie Contracorriente en su versión jueves de clásico. Ya, Jorge Chapé.
1: dice...

Aconteció después de esto, que teniendo Absalón, hijo de David, una hermana hermosa que se llamaba Tamar, se enamoró de ella Amnón, hijo de David. Y estaba Amnón angustiado hasta enfermarse por Tamar, su hermana, pues por ser ella virgen, le parecía a Amnón que sería difícil hacerle cosa alguna. Y Amnón tenía un amigo que se llamaba Jonadab. Dice, y Jonadab era hombre muy astuto. Y en la versión Lenguaje Actual dice, malicioso y astuto. Y este le dijo, hijo del rey, ¿por qué de día en día vas enflaqueciendo así? Se estaba debilitando físicamente, se estaba enflaqueciendo. ¿No me descubrirás a mí? Y Amnón le respondió, yo amo a Tamar, la hermana de Absalón, mi hermano. Y Jonadab le dijo, acuéstate en tu cama y finge que estás enfermo. Y cuando tu padre viniera a visitarte, dile, te ruego que venga mi hermana Tamar para que me dé de comer y prepare delante de mí alguna vianda para que al verla yo la coma de su mano. Se acostó pues Amnón y fingió que estaba enfermo. Y vino el rey a visitarle y dijo Amnón al rey, yo te ruego que venga mi hermana Tamar y haga delante de mí dos hojuelas para que coma yo de su mano. Y David envió a Tamar a su casa diciendo, ve ahora a casa de Amnón tu hermano y hazle de comer. Y fue Tamar a casa de su hermano Amnón, el cual estaba acostado, y tomó harina y amasó e hizo hojuelas delante de él y las coció. Tomó luego la sartén y las sacó delante de él, mas él no quiso comer. Y dijo a Amnón, echad fuera de aquí a todos. Y todos salieron de allí. Entonces Amnón dijo a Tamar, trae la comida a la alcoba para que yo coma de tu mano. Y tomando Tamar las hojuelas que había preparado, las llevó a su hermano Amnón a la alcoba, al dormitorio. Y cuando ella se las puso delante para que comiese, tomó de ella y le dijo, ven, hermana mía, acuéstate conmigo. Ella entonces le respondió, no, hermano mío, no me hagas violencia, porque no se debe hacer así en Israel. No hagas tal vileza. Porque ¿a dónde iría yo con mi deshonra? Y aún tú serías estimado como uno de los perversos en Israel. Te ruego pues ahora que hables al rey, que él no me negará a ti. Me dará como tu esposa. Mas él no la quiso oír, sino que pudiendo más que ella, la forzó y se acostó con ella. La violó. Abusó sexualmente de su hermana, de su media hermana. El versículo 15 dice, luego, después de abusarla sexualmente, después de violarla, la aborreció Amnón con tan grande aborrecimiento que el odio con que la aborreció fue mayor que el amor con que la había amado. Después de violentarla sexualmente, la aborreció. Y el odio con que la odió fue más grande que el amor con que la había amado. Y ella le respondió, no hay razón mayor mal que es este de arrojarme que el que me has hecho. Y él y Amnón le dijo, levántate y vete. Y ella le respondió, no hay razón mayor mal es este de arrojarme que el que me has hecho. Mas él no la quiso oír, sino que llamando a su criado que le servía, le dijo, échame a esta fuera de aquí y cierra tras ella la puerta. Y llevaba ella un vestido de diversos colores, traje que vestían las hijas vírgenes de los reyes. Su criado pues la echó fuera y cerró la puerta tras ella. Entonces Tamar tomó ceniza y la esparció sobre su cabeza y rasgó la ropa de colores con la que estaba vestida, y puesta su mano sobre su cabeza se fue gritando.

0: Todo comienza con un consejo que le da el mejor amigo de Amnón. Amnón era el primogénito, el hijo de David, el primogénito de David, del rey. Y él tenía un pariente, tenía un primo, pero también era su mejor consejero, su mejor amigo, que se llamaba Jonadab. Y Jonadab le va a dar un consejo que a la postre, ese consejo, lo va a llevar a la muerte, lo va a llevar a la tumba. ¿Cómo quisiera detenerme acá para recomendarles y aconsejarles que sea sabio en elegir su círculo íntimo? Es decir, aquellas personas que serán nuestros consejeros, es decir, aquellas personas a las que dejaremos que influencien sobre nosotros, que influencien sobre nuestra manera de pensar y sobre nuestra manera de actuar. Ese círculo íntimo hará que tú seas levantado en la vida. Cuán alto y cuán lejos llegues en la vida depende de ese círculo íntimo. Las personas que te rodean y que influencian, que vos dejás que influencien sobre tu vida, tienen el potencial de elevarte o tienen el potencial de quitarle valor a tu vida.
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0: ¿Qué importante es elegir los amigos? Qué importante es elegir el círculo íntimo. Yo creo que hay tres grandes decisiones en la vida. La primera es tener a Cristo en el corazón. La segunda decisión más importante en la vida es elegir el compañero o la compañera con la que pasarás el resto de tu vida. La tercera decisión más importante es cómo vas a administrar tu sexualidad. Y la cuarta, que podría ser tercera o cuarta, es elegir tu círculo íntimo. Porque de ese círculo íntimo depende tu futuro. Tu futuro depende de las personas que te rodean, de las personas a las que dejas que influencien sobre tu vida. Jonadab era un consejero y la Biblia destaca astuto y malicioso. Y el consejo que le da lo va a llevar a la postre, a la tumba, porque Amnón va a morir a manos de Absalón, el hermano de Tamar. En aquel entonces las mujeres, hijas vírgenes de los reyes, vivían en el palacio, en una alcoba especial. Ahí vivía Tamar. Era inaccesible, por eso aún el propio medio hermano Amnón no podía llegar a ella. Y se estaba enflaqueciendo. Note esto, el texto bíblico dice que él se estaba debilitando físicamente de amor. Vio que a veces los jóvenes dicen que se están debilitando, que el amor enferma. Bueno, acá tenemos un caso. Una persona se está enfermando de amor, se está debilitando físicamente al punto de que la gente se da cuenta de lo que le sucede. Lo estaba afectando a él físicamente al punto de que su amigo se da cuenta. Entonces le descubre por qué está así y le dice que es por su hermana, ama a su hermana, a su media hermana Tamar, pero que no puede llegar a ella porque es inaccesible. Entonces Jonadab le da una idea y le dice, ¿por qué no te haces el enfermo? Y cuando venga tu papá el rey, le decís que es el deseo de tu corazón de que envíes a tu hermana para que te cocine, para que te ayude con los quehaceres de la casa. ¿Por qué no le decís eso? ¿Por qué no te haces el enfermo? Y precisamente él toma el consejo. Y cuando viene papá el rey David, a visitarlo, él se tiende en la cama, se hace el enfermo y le pide, solicita al rey, a su padre, que envíe a Tamar a su propia casa. David, que fue exitoso en todas las áreas menos en la familia, ¿y de qué te sirve ser exitoso en todo si fracasas en tu familia? David, un padre ausente, un hombre que alcanzó el éxito, la cumbre del éxito ministerial, pero que fracasó en su propia familia, cede ante la petición de su hijo Amnón y manda a Tamar. Cuando Tamar llega a la casa, comienza a hacer los quehaceres, comienza a cocinarle. Cuando termina de cocinar, prepara la mesa, sirve la comida e invita a su hermano a que venga a la cocina. Pero su hermano no quiere. Su hermano quiere que ella le lleve la comida a la cama, a la alcoba. Entonces ella accede y va a su recámara, va a su habitación y le lleva la comida. Entonces es allí donde Amnón solicita que se acueste con ella. Ella dice: no me hagas tal vileza. Entonces él la fuerza, dice versículo 14 que hemos leído, puede más que ella y accede carnalmente, abusa de ella. Hasta acá es una historia triste. Es una historia de abuso sexual. Es una historia triste. Cuando terminó de abusarla sexualmente, el versículo 15 dice: la aborreció. Amnón la odió, y el odio con que la odió fue más grande que el amor con que la había amado. Mire si la había amado, que se estaba debilitando físicamente. El amor era tan grande que él se estaba debilitando. Ahora que la tiene, luchó por tenerla, luchó por ese amor de su hermana. Ahora que la tiene, la aborrece. Hizo lo imposible por tenerla. Fingió estar enfermo para poder acercarse a ella. Ahora que la tiene, la odia, la aborrece. Es como un péndulo. Va del amor al odio, del deseo al aborrecimiento. Los sentimientos del abusador son como un péndulo. Yo me pregunté, ¿cómo es posible? ¿Cómo es posible que este hombre que luchó hasta el cansancio para tenerla porque la amaba, ahora que la tiene, la aborrece, la odia, y la odia con mayor amor con que el amor con que la había amado? ¿Cómo es posible? ¿Cómo lo explica usted? ¿Qué sentido le da usted a eso? ¿Cómo es posible que este hombre que luchara tanto por este amor, ahora la odia, la aborrece y la echa fuera? Yo me lo pregunté. Es que una decisión desacertada en el área de la sexualidad transformaron los sentimientos de amor de una persona en odio. Una decisión desacertada en el área de la sexualidad puede transformar absolutamente todo.
2: No vale la pena que nosotros arriesguemos lo que hemos construido, producto de que escuchamos la voz equivocada. Si usted siente que está en una obsesión, escuche el consejo correcto, enfríe las emociones, piense inteligentemente y dése la oportunidad de elegir con discernimiento, sabiduría y preventivamente. Hay un futuro que conquistar y esto podría interrumpirlo una mala decisión. Espero que pueda acompañarnos el día de mañana para seguir escuchando esta interesante conferencia, porque nos instruye a nosotros como padres sobre cómo prevenir decisiones equivocadas. Le habla Sixto Porras de Enfoque a la Familia.
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